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1: La hora con cierto desafío. 9:04.
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20: Seguimos conversando con Constanza Vázquez en Fibra Emprendedora. Ella nos comentaba en el bloque anterior sobre lo que se necesita para apoyar al mundo del emprendimiento como motor de desarrollo país, de movilidad social. Pero me quedó dando vuelta. Tú diste un ejemplo con respecto al pago, por ejemplo, del IVA anticipado cuando todavía no has recibido. Pero yo también creo que estamos en el mejor momento para emprender desde el punto de vista de lo que existe, en el ecosistema, que hace 20 años no existía. Créditos, Corfo, existe hoy día una cultura de emprendimiento. ¿Qué entonces es lo que tú crees que habría que hacer directamente para poder fomentar este emprendimiento a nivel de las leyes, ¿no? Que tú lo mencionabas que resultaría ser fácil de aplicar.
21: Bueno, yo creo que el apoyo al emprendimiento es multivariable. Tiene un montón de factores que permiten que las personas puedan emprender con mayor seguridad. Por un lado, siento que ahí es toda esta facilitar los trámites, ¿no? Que tienen que ver con el no ponerle más peso a la mochila del emprendedor cuando está recién comenzando. Y también creo, por ejemplo, que cuando un emprendedor o emprendedora va a hacerle frente a una situación difícil de su emprendimiento, por ejemplo, debería poder cerrar ese emprendimiento con mayor facilidad y no entrar en un tema de quiebra que al final requiere de abogados, un proceso que además te sale carísimo, quedas en lista negra, financieramente también caes en ese espacio en los bancos. O sea, creo que hay, de hecho, nosotros el día 15, bueno, aprovecho de pasar el dato, el día 15 de octubre los vamos a invitar al aniversario de la SETS número 15. Uh-huh. Lo vamos a hacer en el Centro Cultural de La Moneda y vamos a exponer 15 medidas que nosotros pensamos, sentimos, pero también hemos estudiado, que son desde la política pública movedores de la aguja.
22: Buenísimo. Ya, ahí vamos a responder.
20: Ojalá,
22: entonces,
20: ahí vamos a responder la pregunta.
22: Concretamente la pregunta.
20: Ojalá que nos escuchen. Sí. Pero tú, Constanza, hablaste de las redes. Las redes son tremendamente importantes en el mundo del emprendimiento y en cualquier parte.
21: Muy.
20: Y tú además diriges BNI Chile, uh-huh, que es una organización basada en la colaboración y el networking entre pares. Entonces me gustaría saber, primero, que expliques qué es lo que es BNI, mucha gente no lo conoce, y luego cómo eso puede aportar justamente a romper esa crisis de confianza que existe hoy día en el país y en general en el mundo.
21: Sí, oye, qué bonito también pasar por esta conversación. BNI es la organización más grande del mundo que le enseña a la mayor cantidad de emprendedores, emprendedoras, dueños de negocio a hacer networking guiado y profesional. Antes de eso, bueno, BNI tiene 42 años de existencia, ¿no? Y está en 77 países y reúne a una comunidad de más de 35.000 personas haciendo negocios que se ayudan mutuamente sin cobrarse comisiones por hacerlo. Uh-huh. Es la gran cadena de favores en el mundo de los negocios. Eso es BNI. Y nos reúne en una conversación independiente del tipo de industria que tú habites y el tipo de conocimientos técnicos que tengas, en una conversación común con una metodología que nos permite hacer este intercambio de ayudas. Si tú no puedes ayudarme a mí cuando yo te ayudé a ti a abrir una oportunidad de negocio para tu empresa, tú vas a buscar a alguien de la red para poder ayudarle. Y eso me parece no solamente eficiente, sino que me parece tremendamente coherente con el tipo de valores de las personas que postulan a ser parte de esta red, porque uno no puede llegar y inscribirse.
20: Eso te iba a preguntar, ¿qué se necesita?
21: Hay que postularse, y lo que uno tiene que necesitar primero es espíritu de agricultor o agricultora, es decir, una persona que le guste sembrar relaciones de confianza para luego cosechar buenos negocios. No es al revés. Si tú tienes un espíritu de cazador o de cazadora que va al cuello del cliente o de aquella persona que te puede generar algún tipo de beneficio, eso lo olemos en un proceso de selección.
20: Ser giver. Mira, más que taker.
21: Giver's gain, se llama, sí, los que dan, sí, recibirán.
22: Está interesante la metáfora, me gustó. Oye, y también hablando de eficiencia, tenemos que hablar sí o sí de inteligencia artificial, porque más de la mitad de los emprendedores están usando la inteligencia artificial justamente para mejorar sus procesos, para que todo funcione más rápido también, ahorrarse varias partes, ¿no?, de lo que tienen que hacer. Entonces, ¿cómo ves que ha influido la inteligencia artificial? ¿Cómo crees que tienen que usarla realmente los emprendedores? Y si es tan necesario realmente, como dicen, para que los inversores se fijen también en sus negocios.
21: Yo creo que uno, mira, el otro día entrevistaba a la Natalia, que está muy metida en este tema. Yo creo que hoy día nos toca vivir en un mundo tremendamente, no solamente cambiante, sino que desafiante para entender qué es lo importante. Porque siento que hoy día la inteligencia artificial es una realidad, ¿cierto? El negarnos a eso, siento yo que solo te va a alejar de oportunidades que puedas sacarle mucho provecho. Creo que siempre el lado bueno de las cosas viene a mostrarte, oye, pasos que antes eran inimaginables, ¿no? La inteligencia artificial para mí es un facilitador, es algo que te viene a quitar aquellas cosas operativas que no necesariamente te gustaba tanto hacer, por ejemplo, de tu negocio, y poder concentrarte en las cosas, en esas cosas que más disfrutas hacer. También hace que, fíjate que está todo este tema de que te va a quitar, que va a quitar empleo. Yo creo que nos viene a empujar a ser más creativos y creativas, a conectarnos más. Y sobre todo, siento que nos viene a empujar a que volvamos a la humanidad.
22: A ver, pero qué buena vuelta. ¿Cómo? Sí. ¿Cómo puede pasar todo eso?
21: Sí, porque finalmente nosotros no somos máquinas. Somos seres que existen para relacionarnos. Y desde ese lugar aparece la magia de ser humano. Yo no puedo hablar de inteligencia artificial si no hablo de humanidad. Me pasa que cuando hablamos de líderes políticos, de líderes de emprendimiento, de líderes empresariales, no puede pasar que dejes de lado las conversaciones por los WhatsApp, ¿no? Claro. ¿En qué minuto tú te conectas con el sentir del otro para poder empatizar también con que tú no eres el dueño de la verdad absoluta? Yo no creo los grandes gurús, no creo. Yo siempre digo que las verdades de cada persona me merecen el igual respeto y validación. Yo puedo hablar desde mi experiencia, de lo que mi historia ha hecho conmigo, y quizás eso podría hacer que para otros les ayude. Pero las personas que tienen así como las grandes recetas del universo, yo no creo en eso. Lo que creo es que cada persona tiene el poder de conectar con otros y con otras personas que necesitan de ese espacio de humanidad para escucharse. Y la inteligencia artificial, lo que para mí viene a mostrarnos es que hay otra forma de hacer las cosas. Y que gracias a la inteligencia artificial, por ejemplo, podemos conocer grandes talentos que antes estaban esperando que casi que los descubrieran. Hoy día la inteligencia artificial también democratiza. Y también nos permite, por ejemplo, que territorios maravillosos de nuestro país, que yo soy una apasionada por Chile, soy como adicta de nuestra tierra, hay territorios aislados donde hay grandes talentos emprendedores, hablando del tema del emprendimiento, por ejemplo, y que gracias a la inteligencia artificial hoy día no solamente está mostrando sus talentos, sino que también los beneficios de esos territorios.
22: Sí, oye, bueno, de hecho, esto me recuerda a una entrevista que hicimos aquí de un marketplace, ¿te acuerdas? Que traía emprendimientos de distintos lugares, incluso lugares muy recónditos de Chile, y los aplicaban a este marketplace donde finalmente se hacían conocidos.
20: Exacto. Mira, inspirador.
22: Es muy inspirador.
20: Inspirador lo que nos cuenta Constanza, porque además se está viendo que el mundo y la sociedad está empezando a castigar lo que es puramente IA, y esas conexiones humanas hoy día se están validando mucho más a través de los call centers, incluso a través de los posts de LinkedIn. Los mismos algoritmos están empezando a castigarlo. Así que qué bueno que volvamos un poquito a sentir que esa fibra humana no la podemos perder y no le podemos dejar todas las máquinas, toda la automatización, todos los algoritmos. Así
22: oye,
20: que
22: yo creo que hay que ponerle destacar principalmente lo que comentabas de las mujeres. Yo, de hecho, tuvimos esta conversación con Roberto y le preguntaba cómo están las mujeres en el mundo del emprendimiento. Y tú dices que muchas son madres solteras y emprendedoras. Y yo creo que ahí hay que poner mucho foco, porque cómo surge, ¿no? Una mujer cuidando a sus hijos, llevando el carro sola, y muchas de ellas son emprendedoras. Entonces, también, ¿cuáles son los desafíos a los que se enfrentan y cómo podemos ayudarlas como sociedad? ¿Cómo puede hacerlo el gobierno también? Pero yo creo que ese es un foco súper importante de esta
21: tremendo
22: día.
21: Mira, todos los temas que hemos hablado acá, todos están tremendamente interrelacionados. Ninguno se escapa de así como una isla.
20: Un sistema.
21: Porque somos un sistema. O sea, en el momento que todas las personas, fíjate, empecemos a entender de que somos parte de algo que solo funciona si tú haces la parte que te corresponde, este planeta sería distinto. Y para eso estamos trabajando muchas personas, creo incluido usted, para que eso suceda. ¿Qué es lo que tendría que pasar para que una mujer pudiese emprender sin tener que renunciar a su negocio? Que hoy día hay una, o sea, 4 de cada 10 mujeres tienen que renunciar a su negocio o a su emprendimiento por el cuidado familiar.
22: Ajá.
21: ¿Esa 4 de cada 10?
22: Impresionante.
21: Cuando todas necesitan parar la olla en su casa. Entonces, ¿cómo lo haces? Y hablábamos de política pública. La política del cuidado también debería ser tan importante como la política de seguridad. O sea, tenemos... Míralo lo grave. Hablábamos de 2 dígitos de desempleo. Tú decías muchísimo más. Coincido plenamente. Porque eso es lo que se puede medir. Y si hablamos de medición... Hablamos de que la gente en el mundo del emprendimiento que está formal y que es a las cuales, ¿cierto?, tenemos datos, es infinitamente menor que la cantidad de emprendimientos informales. Ahora la pregunta es, ¿y ahora? Después de que empezaron, ¿cierto?, a hacer algunos ajustes y algunos requerimientos para que la gente que da empleo tenga que asumir otras cosas, hubo mucha gente que salió de la formalidad hacia la informalidad. Porque además la calidad del empleo ahí es distinta. ¿Por qué? Estamos en tiempo.
22: Sí.
21: Lo estoy viendo.
22: Lamentablemente, estamos en el tiempo. Oye, está muy interesante la conversación, ¿no? Pero claro, el tiempo tú sabes cómo es.
21: Sí.
22: Y lo que sí creo que podríamos dejar como dato es dónde te pueden encontrar en tus redes sociales, dónde conversas de estos temas, dónde podemos encontrar toda la información.
21: Muchas gracias. Bueno, mi Instagram es bien movido en ese sentido, me escriben un montón. Es Constanza-Vázquez-Díaz. El LinkedIn me cuesta pescarlo, ¿eh? Pero tengo que
20: Constanza Vázquez H, te va a aparecer el LinkedIn.
21: Y me va a aparecer de todas maneras. Así que, bueno, y en el Juntas Podemos todos los días sábados de 10 a 11 de la mañana. Bueno, y a través de todas estas organizaciones también que tengo la fortuna de representar.
22: Bueno,
21: así que muchas
22: gracias. Felicidades y gracias a ti también por tu información tan valiosa. Y claro, nos quedamos con ganas de conversar más, así que va a tener que visitarnos de
20: nuevo. Sí, bueno, pero aquí nos encontramos los pasillos, te traemos a Fibra Emprendedora.
21: Feliz.
20: Gracias, Constanza, un gusto como siempre encontrarte de nuevo y sobre todo ahora con todo lo que nos contaste, muy interesante. Muchas gracias por venir a Fibra Emprendedora. Y bueno, en la casa de las grandes canciones vamos a una nueva canción. ¿Te gusta Prince?
22: Me encanta Prince, me gustan todas las canciones de...
20: ¿Hay alguna preferida?
22: ¿Cuál tienes para mí? A ver.
20: Raspberry Beret.
22: Maravilloso, me encanta.
20: Vamos a escuchar.

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0: 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Bueno, y así vamos despidiendo otro capítulo de Fibra Emprendedora, donde siempre tenemos grandes conversaciones y grandes canciones, por supuesto, porque estás aquí en la 88.5. ¿Cómo lo pasaste, Roberto?
1: Muy bien, muy bien. Oye, qué simpática, Constanza.
0: Sí, la veo por aquí dando vueltas siempre.
1: Sí, sí, pues es además conductora de un programa, así es que tiene su experiencia en radio.
0: Claro.
1: Ella además tiene un tema que a mí por lo menos me interesa muchísimo, que es el tema de cómo el mundo femenino se está abriendo paso, y sobre todo en el mundo del emprendimiento, donde muy pocas las mujeres que están emprendiendo en comparación a los hombres, así es que interesantísimo.
0: Sí. ¿Cómo son esos números más o menos? No cifras exactas, pero es realmente igual que en todo, porque finalmente en toda la industria y en todo...
1: Menos del 30% de las mujeres,
0: ¿serio?
1: Sí. Sí, wow. En una muestra absolutamente random, son pocas las mujeres que están emprendiendo. Así
0: yo
1: que
0: creo que eso también es por tiempo, ¿eh? Porque claro, al ser madres y qué sé yo, pero probablemente surjan muchas más emprendedoras en esta nueva era donde la natalidad es más baja también, en fin. Vamos a ver.
1: Así es.
0: Oye, ya, pues nos vamos despidiendo. Gracias por estar ahí, conectados con nosotros a través de los diales de concierto, a través de todas nuestras plataformas, YouTube. Y, por supuesto, gracias por seguirnos también en Instagram. Nos quedamos con la música de Simple Red. Esto es Money's Too Tight to Mention. Y nos volvemos a encontrar en un próximo capítulo.
1: Chao, chao, Fran.

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1: 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Concierto Cambio Climático. En Santiago, 15 grados.
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0: ¿Cómo se llama el actor que encarnó a Johnny Cash en la película Walk the Line? Joaquín Phoenix.
1: La hora con cierto desafío. 10:01. 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

Concierto Cambio Climático. En Santiago, 14 grados. 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

0: ¿Sobre qué fallecido cantante escribió U2 la canción Stuck in the Moment? Michael Hutchence, de INXS.
1: La hora, con cierto desafío. 11:01. www.concierto.cl 88.5 Radio Concierto. 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

Concierto Cambio Climático. En Santiago, 13 grados. 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
1: ¿Qué canción de los Bee Gees tiene la cantidad perfecta de pulsaciones por minuto para hacer reanimación cardiopulmonar? Staying Alive, entre 103 a 104 pulsaciones por minuto.
2: La hora, con cierto desafío. 12.2 minutos.
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1: La hora, con cierto desafío. 1-2 minutos. 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

0: ¿De quién es padrino Michael Stipe de R.E.M.? De Frances Bean Cobain, la hija de Kurt Cobain.
1: La hora con cierto desafío. 2-3 minutos. 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

0: ¿Cuál era el verdadero nombre de David Bowie? David Robert Jones.
1: La hora, con cierto desafío. 3-4 minutos. 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

0: ¿Cuál es el nombre de la única rapera que ha ganado un premio Grammy al álbum del año? Lauryn Hill, por su clásico The Miseducation of Lauryn Hill, de 1998.
1: La hora, con cierto desafío. 4-5 minutos. 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

0: ¿Quién fue el letrista de Elton John durante muchos años? Bernie Taupin.
1: La hora, con cierto desafío. 5:01. 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

0: ¿Por qué Depeche Mode grabó partes de Violator en un sótano de Berlín? Los tubos de vapor del edificio daban un reverb natural a los sintetizadores.
1: La hora, con cierto desafío. 6:02. 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

0: 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En Santiago, 12 grados. 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

0: qué banda perteneció Andrés Calamaro antes de ser vocalista de Los Rodríguez? Los Abuelos de la Nada.
1: La hora, con cierto desafío. 5 minutos para las 7.
2: Una, otra, y obvio, otra más.
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7: ¿Qué tal? ¿Cómo están ustedes? Muy buenos días. Este jueves 15 de octubre vamos a estar, como siempre, hasta las 9 de la mañana. Estoy en reemplazo de María Elena Dressel, revisando los temas más importantes, haciendo una invitación a estar informados, a también abrir la conversación a la innovación, a la sustentabilidad y, como siempre, un espacio para que usted pueda conocer los hechos más relevantes. Y por eso queremos contarles esta mañana que uno de los días a los cuales, y a una discusión podríamos decir también, a los que hay que darle seguimiento y profundidad, es a lo que ha ocurrido con la caída libre de los fondos E. Las pensiones nuevamente en nuestro país están siendo uno de los temas de mayor análisis luego de una decisión que se tomó respecto a ciertas apuestas, podríamos decir, que se hacen precisamente por estas entidades en Estados Unidos, y por eso es que hay bastante preocupación, incluso podríamos decir desde el punto de vista político transversal, un llamado a explicaciones al superintendente de pensiones Joaquín Cortés en el Congreso, de distintos sectores políticos, como yo les mencionaba, a que exista una mayor claridad respecto a qué fue lo que pasó, porque estamos hablando que la rentabilidad de los fondos más conservadores, además piensen ustedes que son los fondos precisamente de las personas que están a punto de jubilar, tuvieron esta caída importante. Además, nuevamente aparece en el debate público la propuesta de algunos parlamentarios, por ejemplo, del Partido de la Gente, que exista la posibilidad de un nuevo retiro, sobre todo para las personas que llevan más de 6 meses buscando empleo. Recordemos, además, que también hay una situación muy compleja en relación a las pocas posibilidades y ya alguna data que se está evidenciando de las dificultades para la recuperación de empleos en nuestro país, más allá de varios anuncios y de varias apuestas que se habían hecho en esa materia. Es parte de los temas que vamos a estar revisando durante este día jueves, pero como siempre queremos partir con buena música. Queremos que usted sepa que esa va a ser también la guía de lo que va a ocurrir hasta las 9 de la mañana. Vamos a despertar con Imágenes Paganas de Virus, acá en la 88.5 en Concierto.

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1: Ya estamos de vuelta acá en Concierto Valor luego de esta bonita canción, yo encuentro, de Virus, que nos alegra la mañana. Es como más cálida cuando está ese tono de voz. Sí. Y la cálida voz que ustedes también escuchan es la de Fernanda Chor, que ya está lista para poder comentarnos cuáles son los titulares. Yo decía, Feña, al inicio, que sin duda uno de los temas que va a marcar la jornada es lo ocurrido con esta caída de los fondos más conservadores de las AFP. Pero hay otros temas importantes de revisar que tú nos presentas.
2: Sí, vamos a revisar algunas noticias. De todas maneras, primero, bienvenida Vivi en este reemplazo, que me gusta verte cada cierto tiempo por acá. Así
1: también
2: que
1: me gusta venir a acompañarlos.
2: Sí, muchas gracias por estar aquí al pie del cañón. Y claro, comenzamos primero hablando de algo un poco más familiar, quizá un dato interesante para las familias que nos están escuchando a esta hora, porque después de la suspensión de clases del miércoles por las lluvias, gran parte de los colegios en la capital que habían suspendido las clases retoman sus actividades el día de hoy. Ñuñoa, Providencia y Las Condes. Los municipios confirmaron el regreso a las salas después de evaluar los daños que dejó el temporal en varios establecimientos, una medida que se había tomado para resguardar la seguridad de estudiantes, profesores y apoderados. El retorno, eso sí, no es total. Algunos colegios siguen cerrados mientras que reparan sus instalaciones, y en Las Condes los colegios municipales continúan sin clases. También vinculado al intenso sistema frontal que nos trajo lluvias, granizos y tormentas eléctricas a la capital, fíjate que la región metropolitana se está preparando para vigilar de mejor manera el cielo, porque el delegado presidencial Germán Codina anunció ayer la compra de al menos 2 radares meteorológicos con una inversión cercana a los 3.500 millones de pesos. Los recursos de esta compra van a salir del 2% del presupuesto regional gracias a un decreto de emergencia por el fenómeno del Niño firmado por el presidente José Antonio Kast. El objetivo es mejorar la capacidad de anticipar eventos climáticos extremos como los que hemos vivido los últimos días, incluyendo incluso tornados, ¿cierto?, en la estación central. ¿Dónde se van a instalar estos radares? Estos radares todavía no está definido, pero antes se tiene que realizar algunas reuniones, algunos estudios para determinar cuáles son las ubicaciones más adecuadas. Esto ha sido también respaldado por el SENAPRED, donde han apoyado esta iniciativa, señalando que es evidente la necesidad de reforzar la cantidad de instrumentos, ¿cierto?, de la Dirección Meteorológica de Chile, que se estima podría concretarse en el mediano plazo. Un radar, eso sí, por sí solo no resuelve el problema, esto es lo que señalan los expertos, porque su información debe complementarse con otros instrumentos y también, por cierto, ser interpretada por expertos. Por lo mismo, muchos han salido a decir que es necesario que existan expertos, grupos de expertos, de geólogos, de meteorólogos también, que puedan trabajar con las distintas municipalidades del país, lo cual está por verse, ¿cierto? Pero lo que sí te puedo contar es que, al menos después de los aluviones, después de lo que hemos vivido, estas emergencias de estos últimos días, el ministro de Vivienda, Iván Poduje, anunció que se va a adelantar un estudio, el estudio FRIL, que evalúa los riesgos de incendios forestales, remociones en masa, inundaciones, licuefacción en la precordillera de Santiago entre Colina y San José de Maipo. El objetivo de este estudio es identificar las zonas más vulnerables, ¿cierto?, de las 9 comunas de este sector y proponer medidas de mitigación, tanto obras como normas para regular el crecimiento urbano. La licitación de este estudio se va a publicar en diciembre y el gobierno espera tener resultados a fines del próximo año. Este estudio involucra una mesa intersectorial con alcaldes, con apoyo de la Dirección de Obras Hidráulicas del MOP, con supervisión incluso de Serna Geomin, y convoca a distintos especialistas en geografía, geología y arquitectura. Lo importante es hacer una mirada a largo plazo, donde se pueda actualizar también el Plan Regulador Metropolitano 2030, y buscar también algunas obras de mitigación con miras a 2041, cuando Santiago, ¿sabes cuántos años cumple ya? 500 años. 500. Y el clima en estos 500 años, por supuesto, que ha cambiado muchísimo. Y ha cambiado también la disposición de cómo afecta las lluvias, cómo nos afectan distintos fenómenos naturales. Así sí. que muy importante el adelanto de este estudio.
1: Feña, es importante porque al final este tema, a partir un poco de estos últimos hechos que han ocurrido en la región metropolitana, ha incorporado varios aspectos, me parece, interesantes dentro del análisis. Uno es que al final hemos tenido en los últimos años una posición más reactiva que preventiva, y esto se lo hemos escuchado a todos los expertos en emergencia, que hay que anticipar, y ahí nuevamente aparece el tema de los recortes. Recordemos que hubo, y de hecho en la proyección de 2027 hay grandes reducciones en el presupuesto, ponte tú, en alguno de los elementos claves que podríamos decir que tienen que ver cómo se responde a la emergencia, incluso pugnas políticas entre el gobernador regional y la compra de estos radares meteorológicos, si efectivamente hubo una reducción a su presupuesto y si le corresponde a ello, alcaldes de comunas de Providencia, como también de Ñuñoa, haciendo una exigencia del gobierno que existe una mayor coordinación al momento de que ocurre la emergencia, porque hubo, por ejemplo, una alerta que se levanta, después se repone. Entonces, como que hubo, podríamos decir, una reacción un tanto confusa. Y por lo mismo, todos, yo escuchaba muchas voces de los expertos, dicen que vamos a tener ahora un verano muy caluroso, más allá de estos eventos particulares y con lluvia que incluso se pueden extender hasta diciembre. El verano se anticipa que fácilmente vamos a llegar a los 40 grados, así que este va a ser un tema que vamos a hablar largamente, no se va a acabar, yo creo, con estos dos últimos eventos. Y pensemos también que ya está anticipada y por lo menos se habla nuevamente de lluvia para la próxima semana.
2: Sí, estamos hablando de que vivimos el fenómeno del Niño más intenso de la historia moderna, quizá. Según los científicos, que ha superado precedentes de 1982, 1997, 2015. Hay alertas climáticas emitidas por la ONU. Hay científicos que desde hace meses están advirtiendo cómo va a cambiar, cierto, la estabilidad climática. Por lo tanto, como tú dices, es importante estudiarlo, analizarlo, preverlo, pero también que la política, que los que toman las decisiones le hagan caso también, ¿cierto?, a los científicos y a la evidencia existente. Incluso se enciende el debate sobre cómo se avisa a la población ante una emergencia, ¿cierto? Está el SAE un poco bajo críticas o bajo algunos análisis, porque algunos expertos en gestión de riesgos afirman que el sistema de alerta de emergencias estaría completamente obsoleto. Según explican, los mensajes que llegan a los celulares no solo deberían advertir sobre el peligro, sino también indicar dónde resguardarse, por ejemplo, en caso de temas como los que vimos el otro día con la intensa granizada que recibieron algunas comunas de la capital. Entonces, no solo advertir sobre el peligro, sino que qué rutas podías usar para evacuar, cuáles son las zonas seguras. Entonces, al juicio de algunos expertos, se necesita mejoras urgentes también en el largo de los mensajes, incluso como en la precisión de las zonas alertadas en el sistema SAE. Así que mucho que revisar en cuanto a materia de emergencias. Y en otros temas, te cuento, Vivi, que la fiscalía y la parte querellante no se van a quedar de brazos cruzados en el caso de Manuel Monsalve, porque ambas partes presentaron recursos ante la Corte de Apelaciones con dos objetivos: adelantar la audiencia de preparación del juicio oral, que recordemos fue postergada hasta marzo del 2027, y también restablecer su arresto domiciliario total, que hoy solo está nocturno. La fiscalía argumenta que existe un eventual riesgo de que Monsalve se acerque a la denunciante. Los recursos ya fueron acogidos a trámite y ahora se espera que el tribunal fije fecha para los alegatos. Recordemos que esto se postergó hasta marzo porque estaba fijado para el 5 de octubre, pero el juzgado de garantía lo suspendió por una notificación tardía de la acusación. O sea, hay tanta burocracia en estos temas que finalmente se va postergando y pateando para el futuro. Otra postergación es la ampliación de la cárcel Santiago 1, Vivi, que el gobierno no tira la toalla con esto, porque el ministro de Justicia, Fernando Rabat, aclaró que no existe un desistimiento sobre esta cárcel, ¿cierto?, sobre este penal, y que la pausa respondería a una medida precautoria dictada por los tribunales tras las acciones judiciales de la Municipalidad de Santiago, que hoy día impide realizar cualquier trámite para agrandar el penal. Mientras se resuelve este litigio, entonces el Ejecutivo va a avanzar por otra vía, presentando un plan de mejoramiento del recinto y sigue adelante con la renovación de poder hacer esta licitación para su operación, cuyo contrato está próximo a vencer. Así que el gobierno sigue defendiendo que el país estaría necesitando más plazas penitenciarias y que Santiago 1, por lo tanto, estaba contemplado dentro de este aumento para poder cubrir esas plazas necesarias, según el ministro Rabat. Así que es considerado este recinto algo estratégico que no se desistiría, sino que solamente se posterga por el momento.
1: Fernanda Choro, entonces, con el resumen y el anticipo de los hechos más relevantes, de las noticias a las que tenemos que nosotros poner atención durante este día jueves. Gracias,
2: Feña. Que te vaya bien.
1: Escuchamos a R.E.M., Shiny Happy People, esta mañana.

0: Ya, en Concierto Valor queremos poner foco en otros temas y en algunos estudios bien interesantes de analizar respecto a los resultados que se han dado cuenta. Y uno de ellos tiene que ver con la salud femenina. Un estudio revela el impacto de la menopausia en todo el organismo. Es bien interesante porque estamos hablando de más de 300 millones de pruebas de laboratorio que se hicieron en más de 1 millón de mujeres para poder llegar a estas conclusiones. Y el titular es bien impactante porque hablan de... La ciencia, a través de todos estos estudios, había comprobado que hay un precipicio fisiológico con los cambios bruscos en decenas de indicadores del cuerpo femenino en torno a la última regla. Esto en el contexto de la falta de evidencia y de estudios y sobre todo de atención que la ciencia había puesto en lo que ocurría en las mujeres en la menopausia. Por eso se ha hablado de un puñetazo a la salud femenina. Este estudio recientemente hecho que habla y nos entrega detalles en cuanto a lo que pasa en este proceso de las mujeres cuando ya están en esa etapa. Los desajustes hormonales sexuales, como ustedes saben, empiezan a eso de los 12 hasta los 15 años. De esa última regla, y por eso es que se ha dedicado y se ha puesto bastante foco a una serie de investigaciones y también podríamos decir análisis, incluso también desde las comunicaciones, a que este es un tema relevante, se debe conversar y se debe investigar y debe haber más data, debe haber más ciencia precisamente que se concentre en lo que significa esto para las mujeres. Por eso quiero contarles un poquito de este estudio. ¿Qué se midió? Es la primera encuesta de salud estadounidense hecha a cerca de 36.000 mujeres evaluadas y además lo interesante es que esto fue desde el año 99 hasta el 2002, o sea, fueron varios años. Es la segunda con los mayores registros respecto a un estudio en lo cual también se ha incluido una población mayor en otros países que pueden alcanzar a 1,3 millones de mujeres entre los 30 a los 70 años, seguidas desde el año 2004 hasta el año 2024, incorporando también algunos estudios en Europa adicionales a lo que yo les mencionaba, que fue lo que se hizo en Estados Unidos. No solo caen las hormonas sexuales, es lo que arrojó esta investigación, también cambia la densidad ósea, las enzimas del hígado, la función renal, el colesterol y la osmolaridad de la sangre, es decir, la concentración de las sales. Hasta el plomo en la sangre sube, probablemente porque el hueso, al perder la masa, libera esto que estaba almacenado. Los saltos medidos tanto en Estados Unidos como en Europa, incluso también este estudio incluye alguna data y la realización de un periodo de tiempo en Israel, coinciden casi en un punto que se repite. Hay una correlación precisamente en estos datos. Casi todos los cambios van hacia un mayor riesgo de enfermedades, a excepción del hierro y los glóbulos rojos, que mejoran al cesar el sangrado menstrual, con lo que baja la anemia. Ojo también que la depresión muestra un repunte transitorio al año siguiente de la menopausia. Estamos hablando de un 19% de las mujeres que fueron parte de este estudio. Y hay tres hormonas claves que comienzan a desajustarse mucho antes, precisamente en lo que ya se ha podido dar y que es una revelación bastante interesante que hace la ciencia en cuanto a una cantidad importante de mujeres y también durante muchos años que se hizo este seguimiento. El estudio es de observación, así que vamos a nosotros también esperar porque probablemente vamos a conocer mayores antecedentes, mayor profundidad y hay una serie de sugerencias también que se hace. Esto está, podríamos decir, en gran parte de todos los sitios especializados en medicina y también en diversos medios de nuestro país. Así que hay que seguir revisando información, pero hay un detalle interesante que queríamos compartir durante esta mañana, que no se había dado un estudio con esta envergadura que pudiese dar y concretar mucho de lo que ya sabíamos que se estaba analizando en cuanto a los efectos que tiene la menopausia en las mujeres. Vamos a seguir nosotros avanzando, 7 de la mañana con 25 minutos, vamos a hacer nuestra primera pausa y volvemos a seguir revisando más temas de esta jornada de día jueves. Espérenos.
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0: Seguimos avanzando acá en Concierto Valor en la 88.5 y hasta ahora tenemos la comunicación telefónica con el subsecretario general de Gobierno, José Francisco Lagos. ¿Qué tal? ¿Cómo está? Muy buenos días.
12: Hola, muy buenos días. ¿Cómo está?
0: Bien, subsecretario. Y con el interés y las ganas de poder conversar varios temas durante esta mañana. Quisiera partir, obviamente, por lo que ha marcado esta semana, que es lo que ha ocurrido específicamente en la región metropolitana, con algunos hitos, incluso que hacen historia. Por primera vez tuvimos un tornado, uno de los uno de los octubres más lluviosos que no se registraban desde el año 1800. Pero, subsecretario, para muchos, y incluso esto se ha transformado en un tema de autoridades comunales, alcaldes, ¿sienten que estamos solamente reaccionando frente a las emergencias y que se necesita una mayor coordinación y sobre todo una mayor prevención? También es en lo que insisten bastante los expertos. ¿Cómo se está trabajando? Porque las proyecciones hablan que las lluvias van a continuar, que vamos a tener un verano especialmente caluroso.
12: Sí, bueno, eso es muy importante contextualizar, porque tal como usted señalaba, estamos viviendo hechos climáticos que son históricos para nuestro país. El octubre más lluvioso, recién estamos a 15 de octubre y ya tenemos ese récord. Hay que considerar además que la gran mayoría del país está con superávit de precipitaciones, por tanto eso también ha generado un cierto nivel de destrozo, de daño, y además también que se concentraron en un periodo de tiempo muy corto. Si la gran mayoría de las lluvias partieron después del 15 de julio, por tanto este fenómeno del Niño Godzilla, como se le ha denominado, ha tenido un efecto que ha sido tan profundo, entre otras cosas, por la concentración y por el tipo de fenómenos que hemos visto. O sea, el nivel de precipitaciones que vimos el martes o la semana pasada en una concentración de tiempo tan breve terminan generando daños, porque las ciudades no están preparadas para eventos de esta magnitud. Y esa es la pregunta que tenemos que hacernos, porque lo plantea de hecho ayer el ministro de Vivienda: si es que tenemos que prepararnos para eventos que van a ser extraordinarios con todo lo que eso implica, o tenemos que invertir en la prevención para paliar de la mejor manera posible estos efectos tan significativos de estos eventos históricos.
0: Subsecretario, y ahí cuando usted habla de la inversión precisamente en la prevención, porque claro, es verdad que estamos frente a situaciones que estábamos poco acostumbrados, a que en pocas horas caiga una cantidad de agua que la ciudad no es capaz de soportar, pero de alguna forma las voces y la ciencia nos está diciendo tenemos que acostumbrarnos a estas situaciones, algo que se va a repetir y que además no por eso no vamos a dejar de tener un verano especialmente caluroso, los incendios forestales. Ya vamos a ir también al detalle respecto a la compra de tecnología que nos puede ayudar a que en pocas horas tener una cierta alerta más concreta. Pero uno de los temas que se ha concentrado a partir de lo que usted plantea, que es cómo vamos a reaccionar o de qué forma vamos a prever o vamos a estar en mejores condiciones, son los presupuestos asociados, por ejemplo, a Senapred. O sea, ya hubo un recorte en este 2026, son cerca de 918 millones. El presupuesto 2027 entiendo que propone bajar en un 30%. ¿Se está analizando y hay una opción que esto pueda estar sujeto a una evaluación dada a estas últimas emergencias que hemos vivido? Que no solo son en la metropolitana, o sea, recuerde lo del norte, también algunas situaciones que se han dado en el sur de nuestro país.
12: Sí, hay varias cosas importantes. Lo primero es que nosotros tenemos un Sistema Nacional de Prevención de Desastres que es una institucionalidad que está inaugurada hace poco. Y antes teníamos la ONEMI, se cambia a este sistema, se crea la institución de Senapred, más bien se transforma. Y eso tiene mucha implicancia. Nuestra institucionalidad de prevención de desastres ha venido trabajando desde hace mucho tiempo y ha reaccionado a propósito de esto hecho de una manera bastante potente. O sea, hubo recursos relacionados con infraestructura que evitaron que se produjeran daños o inundaciones. Lo vimos en la ciudad de Antofagasta, lo vimos en la comuna de Maipú con la canalización del canal Santa Marta, lo vimos con las obras hidráulicas que existen también en la zona precordillerana de la región metropolitana, por ejemplo, en la quebrada de Macul. Es decir, hay una serie de historias en nuestro país que ha venido trabajando y generando infraestructura para la prevención de estos hechos. De hecho, una de las cosas que estaba considerada para el presupuesto del próximo año son radares para la detección temprana de tsunamis, que es algo también, es un fenómeno que ha afectado a nuestro país. Por tanto, es verdad que estos fenómenos nuevos nos plantean nuevas preguntas y por tanto nosotros tenemos claro que la ley de presupuesto no son las tablas de la ley, y en este sentido nosotros como gobierno hemos sido claros que los recursos para la emergencia no solamente es una promesa que van a estar disponibles, han estado disponibles. Hay 77.000 familias que han recibido este bono por haber sido afectadas por los desastres climáticos. Por tanto, esos recursos van a estar disponibles porque no es la única fuente de esos recursos.
0: Sí, pero ahí entonces están sujetos a evaluación porque la reducción de un 30% al programa de gestión de riesgo de desastre sin duda que tiene un efecto, y vuelve al punto que usted mismo plantea, ¿no? A cómo en algunos casos no hemos preparado y eso ha tenido un efecto y nos ha ayudado que esto, no hablemos de catástrofes de mayor envergadura, de personas fallecidas, pero la duda está si hoy nosotros tenemos una cierta infraestructura y una capacidad de responder. Usted dice, ¿el presupuesto puede cambiar esta reducción, por lo menos que está hasta ahora planteada para 2027?
12: Sí, no, es que ahí ya... Es un poco técnico el argumento desde el punto de vista que los recursos para una partida no necesariamente es en la prevención misma de los delitos, de los desastres. Estamos acostumbrados a pelear contra la inseguridad, así que por eso la confusión.
0: Sí, sí.
12: No es solamente contra la prevención de desastres, porque las partidas presupuestarias muchas vienen de los programas mismos, desde el ministerio, por tanto, hay que hacer doble clic, mucho es de contratación de personal. Yo lo que insisto, y esto también lo ha transmitido el ministro de Hacienda, la ley de presupuesto es una propuesta que se le hace al Congreso. El Congreso tiene un tiempo de tramitación y es el Congreso donde se van a dar todo este espacio y todo este tipo de discusiones, y por supuesto el presupuesto no son las tablas de la ley. Uh-huh. Y como gobierno hemos estado abiertos a analizar toda esta conversación en base a la discusión que se produzca en el Congreso. Evidentemente este fenómeno climático es nuevo no solamente para la discusión presupuestaria, es nuevo para nuestra institucionalidad, y por tanto obviamente se están planteando preguntas nuevas. Y desde el gobierno hemos estado dispuestos a acelerar ciertos procesos, como la adquisición de nuevo equipo para prevenir este tipo de hechos, o al menos alertarnos de que se van a producir.
0: Sí. Subsecretario, también quería aprovechar porque no solo el debate y la discusión ha estado desde el punto de vista de los presupuestos, de la prevención, de la compra, incluso de los radares, sino también de la comunicación. Alcaldes de partidos que son del oficialismo, han planteado que se necesita, y más bien están planteando que si existiese una vocería de gobierno y no un biministro como es actualmente, y se lo pregunto porque usted está en la subsecretaría, ¿podría existir una mayor coordinación y claridad? Porque algunos alcaldes decían, no sabemos con quién hablar cuando ocurren estos hechos. ¿Qué responde usted a eso?
12: No, lo primero es que, a propósito de esto y de los desastres, nosotros en Chile tenemos una institucionalidad para enfrentar este tipo de situaciones, y no depende de esa institucionalidad, no depende de quién esté al frente de los micrófonos. Eso es bien importante porque hay un equipo robusto, un elenco que se hace cargo de la transmisión y la comunicación de la emergencia en este tipo de hechos. Entre otras cosas porque es muy relevante lo que tienen que decir muchas carteras, no solamente una vocería, es muy importante lo que tenga que decir el ministro de Obras Públicas, la ministra de Energía, el delegado presidencial, por supuesto la autoridad de Interior, lo que tiene que decir Senapred. Entonces, lo que ha hecho el gobierno, y lo señaló el subsecretario de Interior ayer también, es mantener una vocería permanente en esa línea, en particular con el ministro de Interior y con el subsecretario de Interior, con la Senapred y también con los ministros sectoriales que han estado desplegados en esa línea. Nosotros entendemos la frustración que genera este tipo de hechos para los alcaldes, que son un poco la primera línea para enfrentar estos problemas, pero la institucionalidad del gobierno, y así de hecho lo han reconocido otro alcalde, ha estado a disposición para hacernos cargo de enfrentar los efectos negativos que han tenido estos hechos.
0: Subsecretario, para finalizar, claro, era el tema más podríamos decir urgente con el cual queríamos conversar y nosotros analizar algunos puntos, pero también otro de los anuncios de esta semana fue la rebaja, me voy a pasar a otro tema, del TAC de un 10% fuera del horario punta, esto en la concesión específicamente de la autopista central, a partir del 1 de enero, pero también algunas voces hacían el punto respecto a la extensión de los 20 meses del contrato. ¿Qué implica? ¿Cuándo operaría? Porque hay cierta confusión todavía de este anuncio.
12: Mire, un aspecto importante es que la autopista central es una autopista que atraviesa transversalmente nuestra capital, es la autopista que más tráfico genera, cerca del 40% del trayecto en autopistas es en la autopista central, por tanto es un primer acuerdo que es muy importante porque la cantidad de personas que pasan ahí, la cantidad de beneficiarios, se calcula que sería casi 1.700.000 usuarios al año y por tanto es una cantidad bastante significativa de los usuarios de la autopista. Lo segundo es que evidentemente un gobierno y el gobierno de Chile, que es respetuoso de los contratos, no puede modificar unilateralmente los contratos, por tanto, para que no se produzca un perjuicio a las concesionarias, lo que se hace es traspasarle una disminución de precio a los usuarios, especialmente aquellos que utilizan la autopista en los momentos más complejos, que es la hora punta o la hora de saturación, una disminución bastante significativa, un 25%, y para compensar esa pérdida lo que se hace es extender el periodo de concesión durante estos 20 meses, donde esa concesionaria sigue obligada a prestar los servicios de mantención, de asistencia en ruta, con la disminución de la tarifa para los usuarios, que es algo muy importante para aliviar los bolsillos.
0: Conversamos entonces de varios temas con José Francisco Lago, el subsecretario general de Gobierno, respecto sobre todo a lo que decíamos primeramente, la emergencia, la capacidad de nuestro país, la infraestructura, también el análisis del presupuesto en relación a esta materia y algunos anuncios de esta semana en cuanto a las posibles rebajas en las autopistas de nuestro país. Subsecretario, muchas gracias por el tiempo.
12: Muchas gracias a ustedes por la invitación.
0: Vamos con música. Nos vamos con Ajá, son las 7 de la mañana con 42 minutos y estás en Concierto Valor.

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1: Vamos a nuestra columna donde nosotros presentamos temas que tal vez no están como dentro de la contingencia más dura, pero que son espacios para una reflexión, para detenernos en aspectos como son las biografías de algunos personajes relevantes de nuestra historia. Y por eso estamos junto a Mario Amorós, periodista e historiador español. Muy bienvenido, gracias por acompañarnos.
2: Buenos días.
1: Porque seguramente los que nos están viendo a través del streaming pueden ver dos grandes libros, yo digo grandes y es real, ¿no? Porque son varias páginas. Uno que es una biografía histórica y militar de Augusto Pinochet y otra de Pablo Neruda, de nuestro premio Nobel. Son dos reediciones de libros que ya se habían lanzado en nuestro país. Bueno, y queremos primero preguntarle por qué esta reedición, porque incorporan una cierta actualización. Partamos por el caso del libro Neruda, El Príncipe de los Poetas, que lo interesante es que en el epílogo se habla del último proceso de investigación judicial respecto a su muerte.
2: Así es, la biografía de Pablo Neruda, que se publicó originalmente en 2015, estaba completamente agotada, y para esta nueva edición la he actualizado con un capítulo de presentación y sobre todo con un epílogo donde explico el proceso judicial que ya ha cumplido 15 años de investigación de las causas de la muerte del poeta, un proceso muy complejo con participación de especialistas chilenos y extranjeros, laboratorios de Canadá y Dinamarca. Me reuní con la ministra en visita, doña Paula Plaza, de la Corte de Apelaciones de Santiago, a cargo de la investigación en enero, y ya me contó en qué estaba el tema. Va todo muy despacio. A principios del año 23 hubo un tercer panel de científicos en Santiago y pensábamos que ahí tendríamos la respuesta al gran interrogante, pero aún estamos esperando esa respuesta.
1: Sí, recordemos, Mario, que todo este caso se reabre a partir de las declaraciones del chofer de Pablo Neruda, que plantea que él fallece por un cáncer, que esto no habría sido así, sino más bien que existiría una vinculación a la dictadura, podríamos decir, una acción directa de la dictadura en su muerte.
2: Así es. Manuel Araya dio una entrevista al periodista chileno Francisco Marín en 2011 para una revista mexicana. Tuvo un cierto impacto. A raíz de eso, el Partido Comunista de Chile presenta la querella y se inicia la investigación, primero a cargo durante muchos años del ministro Mario Carroza y ahora de la ministra Plaza. Araya falleció hace ya unos años. Hay todo tipo de antecedentes en el sumario a causa, que son miles de páginas. Yo dediqué muchos meses hace mucho tiempo a investigar el último año de la muerte de Neruda. Hay testimonios muy contradictorios, incluso personas que lo ven en la víspera de la muerte del poeta, el sábado 22 de septiembre del año 73, en la clínica Santa María. Por la mañana va el embajador de México, que declaró la causa y también ha fallecido, y por la tarde diplomáticos suecos. Y las versiones son totalmente opuestas. Es decir, es un asunto difícil de resolver, donde la ciencia podía darnos luces, pero todavía hoy la ministra Plaza no ha dado el paso de establecer desde su punto de vista, con todos los antecedentes, qué habría sucedido.
1: Bueno, eso está dentro de esa actualización que mencionábamos de un libro que se lanzó por primera vez hace 11 años, ¿no?
2: Así es.
1: Y acá también, en las primeras páginas, tú explicas y demuestras la envergadura y lo que significa la obra de Pablo Neruda, sobre todo cuando hay una serie de reconocimientos que lo plantean una posición similar a obras de Shakespeare, de Cervantes. Entonces, ¿cuánto tiempo te tomó a ti todos estos años? Porque quiero mencionar, yo te preguntaba, tú eres español, no hay una vinculación familiar, no es que eres hijo de chileno. Y empezaste a desarrollar como un interés, porque también debo mencionar que tienes el libro respecto a Augusto Pinochet, también de Salvador Allende, y dedicas gran parte, podríamos decir, de tus trabajos a personajes de nuestro país.
2: Sí, todo empezó hace ya casi 30 años, cuando empecé a leer sobre Salvador Allende. La figura del presidente me trajo a Chile el año 97, volví en 99, y desde hace unos 15 años una parte importante de mi trabajo profesional tiene que ver con la escritura de libros sobre Chile, porque tengo una muy buena biblioteca, un muy buen archivo que he ido acumulando con años de trabajo, y realmente porque la historia de Chile es muy interesante en el siglo XX, ¿no? Es la que yo conozco. Figuras como Pablo Neruda, Salvador Allende, Víctor Jara, Gladys Marín, que también tengo biografías, Miguel Enríquez, son figuras muy atractivas para un historiador, y también desde el punto de vista humano, porque, por ejemplo, si pensamos en Neruda, la relación del poeta con su mamá adoptiva, Trinidad Cándida, su querida mamadre, es muy bonita, o contar cómo nace ese niño como poeta en Temuco, en el corazón de la Araucanía, en esa naturaleza fascinante que fascinaba al poeta, cómo se va forjando sus primeros versos, la llegada a Santiago, los viajes por el mundo. Esa figura, como tú señalabas, perdón, internacional, con un gran reconocimiento. Neruda tuvo en vida un reconocimiento extraordinario como poeta. Y también bueno, su papel político, el embajador en Francia del presidente Allende, y él regresa a Chile el año 72 para ya quedarse aquí el último año de su vida.
1: Sí, si quieres ahí aprovechas de tomar un poco de agua. Gracias. Mientras yo también te hago la pregunta, porque obviamente en las biografías se abordan los aspectos, yo lo decía y ponía el punto inicial respecto a la envergadura de su obra, su reconocimiento, pero también están los cuestionamientos, la confesión que él mismo hace respecto a una violación de una menor de edad. Pero te quiero preguntar ya en lo que me imagino le pasa a una persona cuando está tanto tiempo y tantos años detrás de un personaje. ¿Qué empiezas a descubrir que tal vez no es lo evidente, por ejemplo, en el caso de Pablo Neruda?
2: Bueno, muchas cosas, ¿no? Porque yo, obviamente, yo había leído Canto General, lo confieso que he vivido, pero al profundizar en su obra, sobre todo cómo se gesta, por ejemplo, Canto General, y esto lo explica muy bien el profesor Hernán Loyola, es una obra que se gesta a lo largo de más de una década, ¿no? Donde Neruda pasa por España, por México, por Chile, perdón, y al final sale clandestino de Chile el año 49 y el libro se publica en México en abril del año 50. Es una obra que se va gestando a lo largo de una década. Explicar eso, entenderlo, leerlo, fue complicado, pero también muy bonito, ¿no? Porque ahí vemos el trabajo del poeta, su mirada al mundo, cómo la poesía, en aquel tiempo donde la política, la guerra mundial en el mundo marcaba a los hombres y mujeres de esa época, Neruda lleva a su poesía lo que está pasando en el mundo.
1: Uh-huh. Mario, bueno, hacíamos menciones, nos detuvimos bastante en lo que significa esta reedición del libro de Pablo Neruda, pero también hay una reedición de esta biografía militar y política de Augusto Pinochet, y tú en la última parte respecto a la decisión de esta reedición también planteas cuando existe una ola reaccionaria que recorre el planeta y a 20 años de su muerte, diferentes voces, pensemos en la reedición. Cuando un defensor de su régimen es el nuevo presidente de Chile, esta biografía actualiza en un nuevo capítulo de presentación, es más necesaria que nunca. O sea, en el fondo tú también planteas acá el debate en cuanto a la llegada de sectores de ultraderecha al poder, y también sobre todo está planteado desde la reivindicación de la dictadura, de lo que han hecho algunos grupos que están también hoy ejerciendo el poder.
2: Claro, la biografía de Pinochet se publicó en Chile y en España en septiembre del año 19. Un mes y medio antes del mal llamado estallido. Imagínate, yo estaba acá un mes antes de todo lo que pasó y que todos recordamos, ¿no? Ha pasado mucho en Chile desde ese, solo son 7 años, ¿no?
1: Sí.
2: Pero ha pasado muchas cosas, ha sido muy intenso, y lo que tenemos hoy, como sabemos, es un presidente de La Moneda, elegido democráticamente, que, como cuento también en el libro, fue parte de, como joven, de la dictadura y que nunca ha renegado de ese apoyo que dio a la dictadura y de la que fue parte. Y bueno, eso es una realidad que hay en Chile, ¿no? Como lo que hace unos años, desde mi punto de vista, era impensable, que un político o una política defensor o defensora de la dictadura llegara a La Moneda democráticamente, ha pasado, pasó hace muy pocos meses, y hoy tenemos un gobierno en La Moneda y un presidente que no hicieron nada para el pasado 11 de septiembre, ningún acto institucional, a pesar de que hay un informe RETIC del Estado de Chile, a pesar de que hay un informe VALEC del Estado de Chile, y cuando falleció recientemente el gran cineasta chileno Patricio Guzmán, el mayor cineasta que este país ha dado, con un reconocimiento universal, con premios a su calidad, guardó silencio. No tuvieron el gesto de mensaje a los familiares, de reconocimiento del trabajo de Patricio Guzmán, que fue muy valorado y que dejó películas que son parte de la historia del cine, ¿no? Evidentemente por su compromiso con la memoria del gobierno de la Unidad Popular, por sus documentales sobre los temas de derechos humanos, ¿no? Bueno, es un gobierno que no había existido hasta ahora en Chile. El presidente Piñera hacía actos en La Moneda el 11 de septiembre, habló de los cómplices civiles 2013. Parecía que la derecha chilena había avanzado en cuanto a reconocer el papel que había jugado al apoyar la dictadura, ¿no? Pero hoy tenemos lo contrario, una ultraderecha en el poder, democráticamente, digo de nuevo, pero que bueno, desconoce lo que han sido los avances que ha habido en este país tan importantes, que son un ejemplo para el mundo. Yo solo destaco, Chile da lecciones al mundo de cómo enfrentar su pasado traumático, producto de la dictadura, con memoriales, con el Museo de la Memoria, con los informes de reconocimiento del daño causado por la dictadura, con esas investigaciones judiciales que son muy importantes, que son un ejemplo para países como el mío, España, donde hubo también un pasado traumático y donde no se ha hecho prácticamente nada.
1: Mario, y cuando tú haces estas investigaciones, trabajas, te dedicas muchos años, a me imagino, recopilar información, tú vas contando y muestras, por ejemplo, en el caso de Augusto Pinochet, una clara definición temprana que tiene de hasta dónde quiere llegar, incluso cuando estaba a pocos meses de su retiro, es que está en estos actos donde él aparece incluso con Fidel Castro, donde se ve muy cercano hasta a el mismo Salvador Allende. Pero pensando lo que tú decías recién, conocer estas biografías, entender esos contextos, ¿cómo nos conectan con la actualidad? ¿Qué nos ayudan a entender de lo que sucede hoy?
2: Bueno, si uno repasa y escribe la biografía de Pinochet, como yo hice, un libro de 832 páginas, donde consulté el archivo del ejército, donde visité la escuela militar, la anterior y la actual, bueno, uno entiende o trata de explicar lo que fue el ejército chileno en el siglo XX. ¿Por qué existe una figura como Pinochet? ¿En qué ejército se forma Pinochet? ¿En qué ejército hace su carrera militar durante 40 años? Bueno, ese es el ejército chileno del siglo XX. Pinochet fue un oficial característico de ese ejército de formación prusiana y explicó con mucho detalle su actuación durante

0: y le están esperando en el aeropuerto asesores civiles que le dicen la situación económica está muy mal, ¿no? Y él ordena que le presenten, que preparen un plan económico en 24 horas. Y a los dos días se reúnen en el Palacio de Cerro Castillo, en Viña del Mar, Pinochet, Manuel Contreras, jefe de la DINA, y una parte de los Chicago Boys, y deciden implementar lo que sabemos que fue el plan de shock de la dictadura, ¿no? Eso sigue vigente en Chile, en la reforma del sistema de pensiones, la educación, el troceamiento de la Universidad de Chile, que era un orgullo para este país, un ejemplo para América Latina, en fin, tantas cosas que la dictadura dejó instaladas y que ha sido muy difícil remover, a pesar de que ha habido dos gobiernos de la presidenta Bachelet, un gobierno del presidente Boric. No han logrado, a pesar de tener la presidenta Bachelet en su segundo mandato mayoría parlamentaria, no han logrado remover los anclajes que Pinochet dejó instalados, económicos, sociales, hasta el día de hoy, ¿no? Y hasta el día de hoy Chile, en buena parte, se explica por esa herencia que dejó la dictadura instalada.
1: Mario, y como pregunta final, en estos tiempos, me imagino que tú también has sido parte y probablemente te han preguntado en cuanto que estamos hoy en lo inmediato, en las inteligencias artificiales, en el poco conocimiento, incluso en la reducción del lenguaje, de las palabras. Entonces, ¿cuál es la relevancia, a tu parecer, ya te lo pregunto ahora como historiador, de que los países conozcan sus historias, conozcan sus figuras fundamentales, puedan darse el tiempo? Claro, yo digo, estos son libros de varias páginas, y que antes, en alguna generación anterior, era súper común. En un verano tú perfectamente... Claro. Y hay mucho interés también en las biografías. Pero hoy como que hasta el cine se ha tenido que acortar, entonces también quiero preguntártelo como desde la investigación, desde el trabajo, desde la documentación. Es más como contracorriente a los tiempos actuales.
0: Mira, yo tengo un hijo de 20 años y siempre le digo que para tener opinión de un tema hay que leer. Y hay que leer opiniones diferentes. Es decir, en mi biografía de Pinochet yo cito a su esposa, a sus hijas, a las personas que fueron parte de su gobierno, cito infinidad de entrevistas del dictador. En el caso de Neruda también cito testimonios de quienes fueron, entre comillas, enemigos. Pablo de Roca, Vicente Huidobro, gente con la que tuvo pugna literaria, ¿no? Es decir, están las diferentes visiones y está también mi visión del tema. Y el mundo es muy complejo, el mundo está cambiando y nos desconcierta, pero si no leemos artículos extensos, opiniones fundamentadas, no va a haber una mirada crítica y entonces nos va a condicionar el pensamiento, lo que está pasando, los mensajes, el bombardeo cotidiano a través de las redes sociales, de vídeos de un minuto que explican cuestiones súper complejas en un minuto. Eso es imposible, ¿no? Evidentemente, saber, entender un tema cuesta trabajo, exige un esfuerzo intelectual que debería ser común al conjunto de los ciudadanos y de las ciudadanas, ¿no? Para tener una opinión crítica, cada uno la que considere, pero leyendo siempre o informándose siempre de puntos de vista diferentes.
1: Sí, estamos conversando con Mario Moroz, periodista e historiador español, respecto a esta reedición del libro de Augusto Pinochet, su biografía militar, y también en el caso, y política quiero decir, y también en el caso de Pablo Neruda. Nos quedan los últimos segundos. ¿De quién te gustaría trabajar o estás trabajando una biografía actualmente?
0: Bueno, estoy terminando una biografía de Guillermo Tellier, quien fuera presidente del Partido Comunista, que lanzará el próximo año en Chile, y después vendrá una biografía de la presidenta Michelle Bachelet.
1: De la envergadura de los libros que tenemos acá, ya. Vamos a esperar entonces, porque van a dar bastante que hablar esos dos libros. Mario, muchas gracias por acompañarnos.
0: Gracias a ustedes.
1: Que estén muy bien. Y nosotros, antes de irnos a la pausa, tenemos algunas cosas importantes que contarles a esta hora. 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Ahora sí, nos vamos a la pausa, nos preparamos para nuestro panel de ideas. Hacemos un corte, ya volvemos en concierto.

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11: Ya, aquí nos estamos instalando el ruido habitual de cuando está nuestro panal de ideas instalándose en jornadas especiales, como que todavía están los estragos de los eventos meteorológicos, pero vamos a saludar de inmediato a Kim Brady, fundadora de la consultora The Brine Consultora. ¿Qué tal? ¿Cómo estás, Kim?
17: Bien, ¿y tú? Bienvenida en estos espacios cuando vuelta. La Elena no está. Sí, sí, me encanta verte.
11: Sí, lo paso bien. Me encanta madrugar. Ah, me hace bien. Me mantiene joven. Francisco Cerda, socio fundador de Good Company, consultor en estrategia y cultura organizacional. ¿Qué tal?
18: Muy bien, ¿y tú?
11: Bien, acá estamos. ¿Cómo les tocó estos días, hablando ya tal vez de la experiencia más personal, pero ahí me gustaría como una reflexión más general en algo que todos yo creo que en algún momento nos replanteamos, de cómo vamos a probablemente programar y vivir como con estas incertidumbres que nos plantea el tema climático? Vamos a tener, no sé, me imagino ustedes habrán escuchado, un verano además especialmente caluroso, o sea, el tema de los incendios, calles anegadas, como que hay una variable que vamos a incorporar ya a esta vida que de repente se nos hace compleja. Entonces, no sé, ahí quiero como una impresión que puede ser incluso hasta como personal, no necesariamente respecto a los recursos, que es un gran tema, si estamos o no preparados, si tenemos que invertir, que bueno, estábamos también nosotros analizándolo esta mañana, pero ¿cómo lo ven?
18: Bueno, es el tema que traigo yo, así que
11: pero
18: déjame, no, desde lo personal. Bueno, yo tengo un conflicto porque me encanta la inestabilidad atmosférica.
11: ¿En serio?
18: Sí, no, me fascina ver el
11: pero
18: clima.
11: ¿Cómo que la vida te sorprende?
18: No, me encanta tener que ver el clima y si va a llover, si va a haber viento, si va a cambiar, si la temperatura, en fin. Así que, pero sacando eso, a mí me impresionó en este caso que creo que no había atacado tanto desastre así, de que para los que sufrieron el desastre fue realmente terrible, o sea, muy terrible. Tengo alguna gente cercana, realmente no tan cercana, pero sí, por ejemplo, el amigo de una hija, que de verdad fue un desastre, que perdieron la casa, el papá del amigo de mi hija casi muere. Sí, o sea,
11: situación es muy dramática.
18: De hecho, es una figura pública, no voy a decir porque no ha salido, pero entonces me llamó la atención en este caso que fuera tan puntual. Y que era fácil para alguna gente no empatizar. Yo estuve en Argentina en el fin de semana y allá se hablaba mucho de eso. O sea, todo el mundo, uy, ¿cómo le fue con el aluvión? Hubo gente que de otros países, uy, ¿estáis bien? Y bueno, yo creo que vamos a tener que empezar a acostumbrarnos que efectivamente van a haber incendios muy locales, salidas de... Hubo un tornado, entonces claro, el tornado no pasó por todo Santiago, o sea, alcanzó a clasificar
11: como... En 140 años nunca habíamos tenido un tornado.
18: No, entonces... Bueno, yo creo que voy a hablar de eso más rato, pero definitivamente va a haber que acostumbrarse y ver cómo hacer.
11: Este es el anticipo al tema. Kim, ¿y tú cómo lo ves? Y también...
17: Tengo dos perspectivas. Yo estuve varios años trabajando en temas de pobreza y después emigré como periodista al tema de sustentabilidad porque me di cuenta que todos estos cambios climáticos y la desertificación, a los primeros que impacta son a las personas que están en situación de pobreza. Personas que están al borde de la desertificación, en el caso de los pueblos y regiones, y desde nuestra región hacia abajo, lo que tiene que ver con las lluvias. Entonces, cuando hablamos de cifras y de datos, estamos hablando de personas que hay detrás y a veces nos olvidamos de eso. Empezamos en la lucha política de quién es el que está a cargo de tomar decisiones, de dónde vamos a sacar esos recursos. Y en verdad es algo que tenemos que abordar, ojalá preventivamente. Y eso es muy desafiante porque en general el mundo político se basa en la encuesta del momento. Y en este caso, claro, van a haber algunas medidas para abordar los casos que vimos puntualmente esta semana, pero es muy difícil convencer a ciertas autoridades de que hagan una inversión en el largo plazo, preventiva. En general la prevención no es muy de nuestra cultura. Y en el caso personal, claro, solamente agradecer, porque de 6 cuadras de mi casa hacia atrás fue todo el desastre. Entonces, ayudar en la medida de lo posible. Y claro, lo que me afectó fueron calles cerradas y mucha tierra y mucho barro, pero no adentro de mi casa. Entonces, ahí también hacernos cargo de las personas que no fuimos directamente perjudicadas, es qué es lo que sí estaba en tus manos que puede ayudar a otro.
11: Y también quiero saludar a Alex Godoy, experto en sustentabilidad y precisamente en cambio climático, que está también siendo parte de nuestro panel de ideas. Y en esta primera impresión ya vamos a entrar en el detalle en profundidad y también en los temas que nos convocan hoy, pero a modo general, ¿qué reflexión nos puedes como compartir respecto a lo que estamos viviendo? Y yo en la introducción y en la pregunta planteaba que, o sea, ya como que no nos tiene que quedar ninguna duda que esto va a ser un poco la constante en los tiempos que estamos viviendo.
19: O sea, hemos conversado desde épocas de CNN hace más de 15 años, me tenía más pelo, todavía me acuerdo. Primero que nada, un gusto saludarlo y compartir el panel hoy día. A ver, hartas reflexiones, y me voy a poner el sesgo como Comité Científico del Gobierno en Cambio Climático, como director de centro académico y además como miembro del IPCC. A ver, yo creo que hablar de que esto es simplemente un rol del Estado, y de hecho acabo de llegar de Bangkok después del tifón, porque nos juntamos el grupo de mitigación y adaptación de políticas del IPCC, nos juntamos precisamente al informe que tenemos que liberar el 2028, que es antes del Global Stocktake, que es como nos repartimos la torta de emisiones, ¿ya? No puedo hablar en detalle de eso porque obviamente todavía es confidencial, pero sí por lo menos hay ciertas cosas que uno puede decir más o menos que es obvio, digamos. A ver, primero que nada es la inacción. O sea, aquí no es un tema del Estado ni un tema del privado. Aquí hay un tema de que hay un doble discurso. Hay un doble discurso que nos preparamos, que trabajamos sustentabilidad y la pachamama y todo el cuento, en realidad no hacemos nada. ¿Ya? Y esto te lo digo porque la información estaba hace mucho tiempo. Ya los informes del CERNAPRED, del CERNAGEOMIN lo teníamos hace mucho rato. Lo que tú dijiste del sector de Santiago, los mapas de modelos climáticos los ponemos. O sea, diseñamos el ARCLIM, el ATRA de riesgo climático, tenemos todo ahí como están los cultivos, cómo afecta, si me preguntáis, nadie lee. Entonces, si tú hoy día lo que estamos teniendo y lo que yo me enfrento, ponte tú, el tema, por ejemplo, de la FP, que tú decís, ¿qué tiene que ver la FP con esto? Nosotros sabíamos de que esto es mucho más grave de lo que estamos viendo, porque lo que está ocurriendo es una mala lectura geopolítica. Segundo, cuando tú leís un titular de un diario financiero de que las grandes empresas seguían por apuestas y no por evidencia, te lleva al problema, tú eres psicólogo, te lleva, y tú eres periodista, un tema más profundo.
11: Esto es estaba hablando tema, de la caída de los fondos más...
19: De los fondos de pensiones. ¿Qué es lo que estamos viendo? Estamos viendo de que en realidad la gente no lee, los toma de decisión, no hacen su pega, toman su pega sumamente desinformado. Tenemos un problema de falta de literatura detrás, o sea, y ustedes son periodistas, tienen que haber visto en algún minuto hablar mucha gente con mucho discurso pegado, pero con muy poco conocimiento. Entonces, ¿qué es lo que vemos? Cuando yo te digo como científico que después de un incendio forestal que ocurrió también en Valparaíso y en numerosas partes que siguen aumentando en frecuencia e intensidad, produce erosión a los suelos, te lo estoy explicando con dos manzanas, y que en la primera lluvia eso es un riesgo de deslizamiento de tierra, te tiene que llevar a tomar medidas, especialmente donde tú estás, donde las distintas personas están viviendo. ¿Y cómo ocurre en Chile? La quebrada Macul fue después de un desastre, donde hubo muertos, tomamos acción y no pasó nada. Cuando se salió Santiago en Providencia, ¿se acuerdan o no? Que estaba todo en Providencia inundado en barro. Se hicieron las obras, digamos, de los parques de inundación, que la gente decía, ¿para qué más parque más peligroso? Bueno, los parques se inundaron y precisamente eso evitó de que se saliera de nuevo el Mapocho. Aprendemos sobre post-tragedia en vez de prepararnos para eso. Y si tú me preguntas hoy día, yo lo veo mucho más oscuro el panorama. Porque hoy día, ponte tú, el tema económico no es solamente un tema nacional, estamos hablando a nivel internacional la misma contracción económica, y lo que estamos viendo es que la gente no está uniendo los puntos y está haciendo más de lo mismo. El sector privado, los gobiernos, la discusión en Europa está que arde, la discusión de la IA es un tema de club, o sea, nadie confía en este minuto en Cupertino, me entendí lo que está pasando en California, porque con todos estos temas de seguridad, ¿quién va a comprar a una... ¿Quién va a comprar una cosa tecnológica que al final está amarrada a tu información a un país donde cambia la geopolítica? Los europeos no están comprando, entonces no hay lecturas correctas. Mi pregunta es, ¿quién hoy día está haciendo realmente estrategia aplicando un análisis intelectual basado en la evidencia y tomando decisión sobre ello? Yo lo veo muy poco, Vi. Disculpen el lo que
11: no, estoy diciendo. Eso es el diagnóstico. Súper claro e interesante el punto. Y ahí conectémoslo un poquito porque tu columna y tu tema hoy precisamente es resiliencia y antifragilidad. Sí. ¿Qué país estamos construyendo? Y ahí podemos conectar todo lo que estaba precisamente Alex también planteando. ¿Dónde a tu parecer deberíamos poner foco?
18: Sí, mira, bueno, a propósito de esto, a propósito de los desastres, algunas miradas que me parece importante tener. Lo primero es que como mundo venimos saliendo, espero, digamos, de una era de la eficiencia. Y los sistemas eficientes que eliminan la redundancia o los costos que están sobrando, los momentos, los tiempos muertos, en fin, está súper bien, digamos, o sea, está súper bien la eficiencia. El problema es si la eficiencia es el primer principio que guía la gestión de un sistema, ¿no? Entonces, de hecho, el fin de semana contaba que estaba en Buenos Aires y uno de mis hijos dijo, oye, ¿en qué punto nos perdimos? Porque veía un montón de construcciones que tienen 100 años o más y que están ahí todas paradas, muy bonitas, son espectaculares. Y uno dice, si no pasa algo, van a estar ahí 300 años más, digamos, ¿no? Y al lado veía unas construcciones horribles que bueno, por lo menos bajo mi prisma, digamos.
11: Las modernas.
18: Y que probablemente van a envejecer muy mal, digamos, ¿no? Pero entonces el primer tema es cómo construimos desde la resiliencia, ¿eh? Está el Instituto ITREN, que bueno, yo creo que Alex lo debe conocer de memoria, digamos, que es el Instituto Tecnológico para los Desastres Naturales, ¿eh? Que es comandado por el Estado, financiado por Corfo, alojado, entiendo que en la Católica.
19: Ni siquiera. Ahora es independiente y se tiene que autofinanciar, ya, bueno, a punta de competencia. O sea, es peor, los amigos.
11: Más complicado.
18: Ya, perdón, estamos más mal todavía de lo que yo pensaba. Entonces, bueno, lo que decía, teníamos un instituto de cómo no iba, porque en algún lado leía de la prensa, decía, oye, ya, súper bien Chile, ayuda a Chile, y típica campaña que crecimos viendo, Francisco, en fin, y todo eso. Pero la verdad es que este tema de que los chilenos nos apoyamos ante los desastres ya está bien. Pero ojalá sea que nos apoyemos una vez que hicimos lo anterior, que era
11: que apretamos algo,
18: que era anticiparnos a los desastres. Entonces, el ITREN tiene por lo menos tres propuestas de enfoque, estoy diciendo, ¿eh? El primero es bien evidente, que es la anticipación. O sea, yo creo que si no hay anticipación a lo que pueda pasar, y por lo tanto construimos pensando en eso, tenemos los sistemas para eso, es difícil prevenir un desastre. Lo segundo es la mirada sistémica, y aquí Alex puede decir mucho más después, pero aquí no depende de que un edificio resista, o de que una empresa esté preparada, o que el Estado por sí solo, o que la academia genere conocimiento. La mirada esta es sistémica. O sea, vamos a ser un país resiliente en la medida que estamos sistémicamente preparados, que todos los actores están preparados. Y lo tercero es basado en evidencia, basado en datos, con la mayor transparencia posible, con la mayor accesibilidad a estos datos, de que nos permitan aprender, ¿eh? Y yo creo que esas tres cosas, anticipación, mirada sistémica y que se transforme en un principio de gestión, es clave, y lo que dice Trent me parece relevante. Ahora, deja conectarlo con un segundo enfoque que creo que lo he traído alguna vez acá, que es a partir de lo que dice Nicolás Taleb, que es un matemático y filósofo que tiene un libro que se llama Antifrágil, y él distingue los sistemas entre frágiles, resilientes y antifrágiles. Frágiles son los que ante un shock externo, un cambio de condiciones o alta variabilidad, probablemente van a verse destruidos. Los sistemas resilientes, y aquí yo creo que hay que tener ojo con la segunda distinción, son los que logran sobreponerse, ¿no? Dice, oye, viene un desastre, o viene una inundación, se inunda, se va el agua, en fin, y logró salir bien parado o logró reponerse. Y existe otro concepto, que es de la antifragilidad, que son sistemas que logran o se ven beneficiados incluso en entornos altamente cambiantes o ante un shock externo importante, ¿eh? Uh-huh. Que tiene la capacidad de aprender y de incorporar ese evento y salir adelante. Ahora, esto es fácil darse cuenta que aplica a una empresa, implica a una familia, implica a una persona o a una sociedad, que somos los que ante ambientes altamente cambiantes o inciertos incluso, o de un shock externo, logramos aprender. Entonces, lo que debiéramos también como país generar esas capacidades que nos permitan aprender y salir, no solo sufrir menos ante un evento, sino que cómo logramos aprender y generar nuevas capacidades. Y en eso las empresas que lo hacen bien, por ejemplo, o los países que lo hacen bien, no son solo los que resisten un tornado, una inundación, en fin, un aluvión, son los que dicen, ok, ¿qué tenemos que aprender sistémicamente para que si llega a pasar algo parecido a esto, no solo igual, parecido, bueno, vamos a estar mejor parados? Porque vamos a tener, tú mencionabas, Kim mencionaba la desertificación, ese es un evento, oye, ya tuvimos un aviso, tuvimos un aluvión, ok, pero tú no hizo un tornado en Santiago. ¿Hay alguien sacando conclusiones de cómo sería enfrentar
11: y además varios expertos
18: un tornado citando, real?
11: Claro, ¿no? Los tornados que no estamos acostumbrados, pero lo que pasó con el aluvión, o sea, habían muchas alertas y voces que,
18: el aluvión,
11: estaba directamente relacionado con lo que había pasado con los incendios forestales.
18: El aluvión, si bien es cierto, no hay uno todos los años, es casi vintage, o sea, digamos, es algo que en Chile han pasado, o sea, noticias de aluviones, han habido, por Itaqui, en fin, en Chile, es, sí. Además, en un país de alta cordillera que llegan a las ciudades, en fin, un aluvión no es una sorpresa.
11: Sí, de ahí le voy a preguntar algo a Alex en relación a dónde estamos construyendo y lugares que van a estar sujetos, para qué hablar también de las zonas costeras en nuestro país, donde no deberían existir grandes edificios que están constantemente expuestos a esta situación. Pero Kim, quiero ir a tu tema porque el pensamiento estratégico, ¿no? Es algo que indudablemente aquí tiene mucho que decir. En este caso, tu columna está relacionada en esta era de la inteligencia artificial. Pero un dato que me parece que no es menor, que la mayoría de los reclutadores están como dejando fuera a los mayores de 55 años, gente muy joven. Y por otro lado, yo creo que la experiencia, los conocimientos toman tiempo. Entonces, ¿qué pasa? ¿Qué nos perdemos y qué ocurre con el tema que tú nos traes?
17: Tiene mucho que ver y también está relacionado con lo que conversábamos hace un momento. Esta generación que necesitamos que pueda improvisar, que sea resiliente y que esté con estos sistemas resilientes y antifrágiles, son personas justamente que tienen experiencia para mirar para atrás y encontrar patrones. Sí. Que eso no necesariamente lo vemos en la inteligencia artificial, porque la inteligencia artificial no está hecha para improvisar. Efectivamente, apareció ayer en el diario financiero que un 90% de los reclutadores en empresas y headhunters reciben instrucciones en las que deben dejar fuera a las personas que tienen más de 55 años.
11: Desde brutal.
17: Brutal. Desde mi punto de vista, ¿cuál es el riesgo ahí? Los directorios, me parece, y la gobernanza en general debería preguntarse, ¿estamos nosotros tratando de incorporar inteligencia artificial o estamos preparándonos para una verdadera transformación de una nueva era, la transformación organizacional? Y ahí también los dos tienen mucho que ver desde sus temas. Y la transformación organizacional implica tener distintos tipos de expertise. La inteligencia artificial es un recurso más. No viene, obviamente, ya lo sabemos, a reemplazar personas. Ha pasado y va a seguir pasando, pero en lo que tiene que ver con la estrategia, los modelos de negocio y cómo quiero yo que mi negocio participe más en la industria o en mi país o en mi región, tiene que ver con cómo pensamos las personas y damos instrucciones a la inteligencia artificial. Me parece que también hay algo, una contradicción importante, porque las personas mayores de 55 tenían 20-tantos y 30-tantos años cuando llegó la internet. Y eso implicó cambios en su manera de estudiar, en su manera de trabajar, y se adaptaron bastante bien por lo que vemos hasta ahora. Entonces ahí me parece que está la segunda contradicción. Hay un estudio de una publicación de Intelligence que dice que hay un índice en el que demuestra que las capacidades cognitivas relacionadas a características psicológicas alcanzan su máximo entre los 55 y los 60 años. Entonces está demostrado con ciencia que la experiencia y el conocimiento, el juicio, el reconocimiento de patrones, el pensamiento crítico va desarrollándose progresivamente.
11: Sí.
17: Ahora, ¿qué necesitamos y cuál sería como el antídoto para no dejar fuera a todos los mayores de 55 años? ¿Qué es lo que miramos en general en los perfiles en los que estamos contratando? No solamente qué capacidad tienen las personas de trabajar bajo presión, que ahí obviamente la inteligencia artificial nos está dando más velocidad. Hay que incorporar pensamiento crítico y metacognición. La metacognición es la capacidad que tenemos de pensar sobre cómo pensamos y sobre cómo queremos pensar. Y eso es una capacidad bastante elevada sobre la cual no tenemos todavía los escrúpulos desarrollados cuando tenemos 20-tantos y 30-tantos. Mm. No porque tengan menos capacidades, sino que les falta harto carrete, como decimos en Chile. Y también esa flexibilidad y pensamiento adaptativo, este pensamiento sistémico. El pensamiento sistémico y colaborativo requiere años de experiencia. Y la flexibilidad, me parece que ahí es donde está el punto de quiebre entre quiénes deberíamos contratar y quiénes no deberíamos contratar. Me pasan las empresas constantemente, y por eso no me extraña la cifra, no quería pensar que era un 90%, pero no me extraña la cifra de que están dejando fuera personas mayores de 55, porque efectivamente hay muchas de ellas que les cuesta adaptarse, que les cuesta pensar de una manera nueva y dicen, hasta ahora lo hemos hecho así, las cosas no han ido tan mal. Las hay, pero también los hay en los más jóvenes. Entonces, si es que queremos ser más precisos en el perfil que estamos buscando en mayores de 55, cuando valoramos la experiencia y esta capacidad de encontrar patrones, identificamos quiénes efectivamente tienen esta capacidad adaptativa, reflexiva, de resiliencia en estos sistemas organizacionales y de esta antifragilidad. La antifragilidad requiere capacidad de adaptación. Hay un dato curioso ahí también de cómo nosotros enfrentamos la inteligencia artificial en el día a día. Desde lo que yo veo, y probablemente hay algún dato ahí, las personas mayores de 55 años están prácticamente todo el día en reuniones tomando decisiones y no están haciendo operaciones en la inteligencia artificial. Se apoyan más bien en un informe o preparar una reunión en un directorio. Es más para el desarrollo y la productividad individual y personal, que eso también lo dice McKinsey. Entonces no están necesariamente en cómo la inteligencia artificial está en el back office. Necesitamos personas pensantes porque ellos están en el día a día en reuniones tomando decisiones. Cuando nosotros enfrentamos la inteligencia artificial, debería ser pensada para que mis equipos tengan una mayor capacidad de toma de decisiones y así las personas que están a cargo y los líderes puedan también elevar su capacidad. Cuando enfrentamos una respuesta a una inteligencia artificial, hay dos caminos. Uno es, si no dice lo que yo quiero escuchar, no estoy de acuerdo y dice, no, esto no sirve, y voy a buscar otra fuente. Y si sí me sirve, pero hay demasiado trabajo detrás, voy a acudir ciegamente a lo que me está pidiendo la inteligencia artificial. Y por eso es que, a pesar de que un 80% de las empresas declara estar usando inteligencia artificial, solamente vemos un 11% de ellas que declara que tiene una mayor productividad. Porque estamos usándolo individualmente y no lo estamos viendo como una estrategia, como una mirada sistémica, que es lo que yo también estoy sembrando constantemente, porque es lo que me falta ver en las empresas. Y la generación joven, la mirada sistémica es algo que hay que entrenar. Sobre todo los que vienen de esta generación pandémica que están entrando al mundo laboral, que les están pidiendo experiencia laboral para entrar, pero no la tienen. Y entonces están en esta cosa atrapada de la mirada colaborativa y la mirada sistémica como una falta. Entonces, ojo ahí con cómo nosotros diseñamos los perfiles que queremos contratar.
11: Buen tema, Kim. Necesitamos una mirada sistémica como país, incluso para poder enfrentar muchas de las cosas que estamos nosotros aquí abordando, junto a ti, a Alex Godoy, también experto en sustentabilidad y cambio climático, y Francisco Cerda, que también nos plantea un tema en cuanto a la relación de anticiparnos, de aprender, de resiliencia, temas que hemos nosotros expuesto. Pero vamos a hacer una pausa, un pequeño alto, y vamos a volver porque queremos entrar también a muchos de los temas de debate por estos días. Así que espéranos, volvemos con más panel de ideas.
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11: Ya estamos de regreso, de vuelta con Alex Godoy, con Kim Braley y con Francisco Cerda. Siempre en las pausas acá se genera un debate paralelo que es igual, pero no lo vamos a contar. No. Alex, tú también tenías algo que agregar en relación, bueno, tú ya exponías el tema y todos tus años de trayectoria respecto a entender la relevancia de la crisis climática, el cambio, pero también querías complementar algunos de los puntos que hacía la Kim, de los liderazgos, de cómo debemos responder a muchas de las cosas que estamos enfrentando y tal vez estamos limitados en esas respuestas y en esa capacidad.
19: O sea, para mí la columna era como el rey anda desnudo y creo que Kim y Francisco, ¿cierto? Tengo cierta dislexia con los nombres. Han puesto dos puntos que son en el tapete. Uno, la visión sistémica, y dos, el reclutamiento de talento. Que es que aquí es como poner el fetiche a la edad, ¿me entendés? Pensar que es como, por ejemplo, pensar de que solamente los equipos de fútbol están reclutando ahora gente con 1.80 m porque quieren tener ese talento, ¿me entendí? Maradona no hubiera existido, Messi no hubiera existido, ¿me entendí? Hay jugadores de voleibol que miden 1.60 m que son extraordinarios. Por tanto, perdemos talentos como la película Gattaca. Los que somos más viejitos conocemos esa película, que es una película muy buena, ¿ya? Entonces, ¿por qué el rey anda desnudo? Porque tenemos la misma información y es imposible. Nosotros en el IPCC y en el ITA hablamos del cambio transformacional. Y el cambio transformacional significa que si el sistema no cambia estructuralmente, va a seguir teniendo el mismo resultado. Y es un poco lo que hablábamos acá. Entonces, si tú no tienes visión sistémica, puedes poner el problema que queráis. El tipo que no tiene visión sistémica va a operar de la misma forma siempre. Entonces, lo que nosotros estamos viendo en temas de cambio climático, en temas geopolítica, es simple, el diagnóstico estaba. Había una administración que llegaba, sabíamos que había problemas geopolíticos, ¿me ha entendido o no? Las administradoras de fondos de pensiones sabían que estaban, qué parte de la información no teníamos. En la película Spotlight, que es una película sobre la pedofilia en Boston, te dice el director, el director de Spotlight, dice, yo en ese minuto tenía toda la misma información hace 10 años atrás, hace una reflexión en la última escena, donde dice, ¿dónde fallamos? Dice. Y él dice, yo tenía toda la misma información hace 10 años atrás y fui incapaz de verlo. Eso es. Y eso no se arregla reclutando personas, no se arregla reclutando perfiles, se arregla lo que decía Kim, reclutando talento y sacando estos sesgos de selección. Esto lo estudió Daniel Kahneman, premio Nobel de Economía, me entendí, que es Think and Fast, que son las heurísticas y los bias. Chile es un país de bias. Si tú eres rubia, eres pelo light. Si eres moreno, eres flight. Es un país de castas, de pasta y de segregación, ¿ya? Entonces, de hecho, cuando a mí me molestó bastante, cuando se empezaron a reír de lo que había pasado en Las Condes, ¿me entendí o no? Porque decían, ahora, no hagamos caricaturas, si a todos nos va a pasar, ¿ya? Todos vamos a ir al mismo cajón y nos vamos a convertir, ¿me entendí?, en compost. Eso es obvio, nadie va a superar esto. Entonces, yo creo que la reflexión que a mí me hace es que no hemos hecho, y hoy día lo que nos está enfrentando es que no hemos sido capaces de enfrentar nada. Esa es la principal conclusión. No fuimos capaces de enfrentar en los fondos de pensiones una apuesta. O sea, fíjate que la palabra que usa el diario financiero y todo, dicen apuesta, ni siquiera análisis, teniendo inteligencia artificial, etcétera, y jugándose los fondos todos los millones. ¿Quién paga? Moya. Si el presidente son de AFP, yo lo entiendo.
11: Ahora pagan los que se van a jubilar.
19: Ahora pagan los que se van a jubilar. Hicieron, dice, es que esto se arregla a largo plazo. Plazo que el fondo E no tiene.
11: No tiene.
19: ¿Ya? Segundo, ¿qué información tenían? Tenían toda la información a mano. Es como igual que Spotlight. Hoy día la empresa tenían toda la información a mano. Toda. Yo soy director de empresa, tengo toda la información. ¿Ya? Tenemos toda la información.
17: La era de la información, nunca habíamos tenido tanta información ni tan rápido.
19: Exacto, entonces algo está pasando, que estamos tomando las decisiones bajo las mismas, y esto lo dice, lo voy a hacer largo explicarlo, heurísticas. Uh-huh. Cuando en realidad lo que tú dijiste, la complejidad se aproxima a través de formas distintas. Y eso las organizaciones privadas de gobierno no lo están haciendo. Y eso termina con el presupuesto, y eso lleva a que alguien te dice, vamos a recortar el presupuesto, sin un criterio o base sólida de análisis. Entonces uno dice, ahora que viene esto, 20% CERNAPRED, 30% CERNAPRED, y pegarle al Ministerio de Medio Ambiente en temas de cambio climático, cuando la ministra estaba hablando y caía al agua, estaba en un evento y caía el agua, era como casi Don't Look Up, como la película No Vi el Cielo. Sí. Entonces, dicho eso, ¿qué parte? Ahora, yo no tiene nada que ver con la ministra, los presupuestos se ven más arriba, ¿cachai? Si no hay que echar la culpa al ministro, ni eso la defiendo. ¿Qué parte no entendiste del sistema?
11: Alex, pero yo te escucho con atención y también todos los temas que ustedes han planteado, pero en todo lo que ha ocurrido ahora último, y lo voy a extrapolar tal vez no con un ejemplo concreto, cuando tú tienes a un líder de uno de los países más importantes del mundo como Donald Trump, que sistemáticamente niega la crisis climática, niega y vocifera además, también hoy, más allá de distintos sectores, para no, hay una, yo diría, ignorancia evidente, supina en muchos temas, y que empiezan a instalar ciertas verdades, y eso tiene algunos efectos, como por ejemplo que muchos países, en esta lógica obviamente de crecer, de inversión, sabemos que hay grandes desafíos y hay urgencias, pero se van obviando otros temas. Yo me acuerdo siempre que la última emergencia que hubo en la región de Coquimbo, había un señor, volviendo ayer también el mismo tema un poquito de la Kim, señor de edad, 60, 70, que decía, cuando vinieron a construir acá, yo les dije a todos los ingenieros, por aquí no pueden hacer este camino porque se va a desbordar el río.
17: Como la
11: hace
17: zona de tsunami.
11: 20 o 30 años les dije eso. Entonces, hay un conocimiento que se ha ido como dejando de lado.
17: Convenientemente,
11: y hay ciertos discursos que se han instalado.
19: Es el punto.
11: Ya. Yo no, ¿Cómo se puede dar vuelta? Porque estamos hablando también muchas veces de liderazgos, ver, no de gente.
19: Esto lo dice Chomsky, ¿cómo se llama? El Harari y todos los demás, y hasta Buchan. Acá tenemos la máxima expresión de lo que es el ser humano. Disculpa que lo ponga filosóficamente. Tú lo acabas de decir. Convenientemente. A ver, no se instalan nuevas verdades. Hoy día, en la alineación con ciertos países geopolíticas es porque me conviene en la corta. Los chinos lo saben, los chinos fueron súper, cuando le pregunté a los chinos por qué no se asustan, porque dicen, nosotros tenemos una civilización milenaria. 4 años no es nada, ¿me entendí? Y ahora el midterm va a perder las dos cámaras, ¿me entendí? Y van a ser otros los monos que canten en 20 años más, entonces, en 20 días más, porque son 3 semanas más. Entonces, ¿cuál es mi pregunta? Es, lamentablemente lo que tú estás viendo es lo más bajo del ser humano, que estamos tomando decisiones sobre la conveniencia al corto plazo y dejando de pensar que esta cuestión es sistémica, funciona a largo plazo. Entonces, cuando vayan a cambiar de gobierno, cuando caiga, por ejemplo, en algún momento Milei va a salir Bolsonaro y van a dejar de salir, va a venir todo un movimiento de derecha, sí, pero después va a venir un movimiento de izquierda, es un péndulo.
11: Sí, sí.
19: Y solo sabemos que ocurre así. La pregunta, ¿puede ser tan tonto de alinearte y comprometer a millones de personas con una pasada de corto plazo, pensando que es más largo plazo? La diplomacia se inventó precisamente para eso, para decirle a una persona, estoy con usted sin estar con usted. ¿Me cachai o no? Acá hay que mirar lo siguiente, el rol de los estados, del gobierno y del presidente es velar por la seguridad de los chilenos. No es velar solamente por la siguiente elección, que eso es parte interna. Internamente sí, pero después, regionalmente, el país, la persona que tú hablaste, la administración de Trump, es uno de 195 países, nos quedan 194. Europa, no está esta, África, no está esto. Entonces, lo que tú dijiste es clave, que me creo tomarlo, es, estamos viendo la expresión del ser humano de la conveniencia, del juego de que yo gano a corto plazo, ¿me entendí? Por sobre ciertas cosas que son más bien del deber ser, que lo que ustedes conversaban del largo.
11: Kim, tenemos los últimos minutos también para poder cerrar alguna recomendación en relación a estos temas.
17: Me gusta lo que planteas porque pensamos a la conveniencia del momento desde la época de las cavernas. Nuestro cerebro funciona así, la neurociencia es mi camino y donde voy sembrando en el mundo organizacional. Y es así, para nosotros pensar en el largo plazo y tener pensamiento crítico, tenemos que hacer un esfuerzo adicional. Porque en la época de las cavernas teníamos sed y corríamos a buscar agua. Y después, con muchos años y cientos de años, empezamos a decidir si éramos nómades o no. Después empezamos a pensar, pero nosotros seguimos operando desde qué es lo que me conviene en el momento, porque esto es lo que me hace sentir cómodo, porque hasta ahora es la evidencia que tengo. Y la inteligencia artificial está construida en base a la información del pasado y no a lo que queremos ser.
7: Francisco.
18: Sí, no, estaba escuchando atentamente, ¿no? Decía como, me acordaba solamente del viejo Heidegger, nomás que decía como algo así como, dime con qué estás comprometido y te diré quién eres, digamos. Estás comprometido con el corto plazo, con el largo plazo, con el todo, con la parte, con un grupo, con la sociedad, en fin, con la cultura, con la eficiencia, en fin. Y yo creo que hoy día, en tiempos de incertidumbre, es cuando más se nota. Aparece de qué madera cada uno está hecho, cada persona, cada grupo, cada tomador de decisión. Y eso yo creo que hace falta la conversación más de fondo. Pero no es de una sola parte. Tampoco, no sé, Alex, a mí me jode un poco lo que dice Alex, en el sentido de que me toca ver mucho lo que de las cosas que dice, pero también me toca ver lo contrario. Entonces me toca ver directores que sí toman decisiones, o empresarios que sí, o políticos que también. Pero efectivamente hoy día yo creo que escasea unas quillas más profundas que hagan que los barquitos no se muevan para cualquier lado, ¿no? Yo creo que ahí estamos teniendo un problema, pero como sociedad, no creo que sea solo en Chile. Yo creo que si uno va para afuera pasa lo mismo. O sea, no es, quizás en China no, por lo que tú decís, pero no es un fenómeno tan chileno tampoco.
7: Francisco, Alex y Kim, muchas gracias, súper interesante. Sí, Kim, dale, último.
17: Recomendación, TEDx Frutillar, hoy en la mañana, en unas semanas más se suben a la red. Tenemos a nuestra querida panelista Gloria Maldonado, a quien ayudé a preparar su charla. Es una seca matea. Sí, hay varios muy interesantes, muy entretenidos, así que por favor atentos a las redes sociales de TEDx Frutillar para cuando se suban esos preciosos videos.
7: TEDx Frutillar, que van a estar disponibles entonces. Ya. Muchas gracias.
18: Un gusto.
7: Nos faltaron minutos para seguir explorando estos temas tan interesantes esta mañana, día jueves. Nos vamos con música. AC/DC suena esta mañana en 88.5. Ponemos el rock también acá.

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1: Seguimos acá en Con cierto valor, no paramos. Y vamos a conversar con Verónica Pardo, que nos trae un tema sabroso.
2: Sabroso.
1: Sabrosísimo. ¿Cómo estás?
2: Muy bien, Vivi. Muy contenta de estar acá y de contarte algo que me sorprendió.
1: Cuéntame de inmediato.
2: Sí, yo viví en Francia y cuando estuvimos allá antes de volvernos, tú sabes que los franceses se vanaglorian de tener más quesos que la cantidad de días del año. ¿Eh?
1: Ah.
2: Esa es una de sus ofertas. Si tienes más de 300, tienes un queso para probar cada día. Y cuando volvimos, estas son las sutiquerías que uno tiene, pero antes de volver aprendimos a hacer queso. Nos fuimos a Normandía un domingo, me acuerdo, 6 de la mañana yo levantándome para ordeñar cabras y hacer queso. Y ahí partió mi amor por los quesos. Y ahora resulta que Chile tiene más de 350 queserías finas que trabajan por hacer un queso noble, propio, de autor, de los territorios. Somos el país que en América Latina consume más quesos per cápita. Y aquí hay un tremendo hombre, Alejandro Tomás, que en su quesería de Marchihue ha desarrollado un queso de vaca madura y trajo a Chile, y aquí viene lo interesante, Encuentro Quesos. Y Encuentro Quesos fue un encuentro que se hizo el año pasado en Food and Service, que podemos hablar de eso otra vez, que es una feria que es una fiesta, ¿no? Una feria que muestra todo el mundo de la gastronomía que ocurrió la semana pasada. Y en Encuentro Quesos resulta que el año pasado Chile le gana a quesos argentinos, a quesos españoles, quesos chilenos con una vaca jersey, con leche de vaca jersey, y comienza el mundo del queso aquí en Chile. Entonces,
1: ahora, Vero, tú con toda tu expertise y tu experiencia, ella, ¿cuál es la clave del queso? ¿El tipo de leche?
2: Es que ahí partimos con algo que es muy importante. Si nosotros hablamos de leche y tú hablas de queso en Chile en general, conocemos el chanco, el gouda, el queso fresco,
1: de cabra.
2: Y empieza a aparecer el queso de cabra, que era un queso de cabra más artesanal. Ahora, empieza más o menos el año 2012, hay un quiebre, y hoy día nos encontramos con que tenemos también queso de oveja. Sí. Entonces tenemos tres tipos de queso: queso de oveja, queso de vaca, queso de cabra. Por ejemplo, el queso de cabra, hasta 20 millones de litros anuales. Entonces eso genera además una cantidad de trabajo, de cultura, de patrimonio. Cuando yo te hablo de las 350 queserías, son a nivel nacional, tienen patentes, están formalizadas. Bueno, y en tu pregunta, depende del tipo de leche, depende del pastoreo. Comer queso de cabra de Marchihue, los de Alejandro, por ejemplo, no es lo mismo que comer queso de cabra de Coquimbo. Es otro pastoreo.
1: Sí, sí.
2: Entonces tenemos otro tipo. Entonces empieza.
1: Y hasta el pastoreo incide, qué increíble.
2: Sí, el pastoreo incide. Y ahí está la diferencia entre los quesos hechos con, uno podría decir, en el símil de las gallinas libres, de cabra y de oveja y de vaca, que tienen un pastoreo propio para lo que se quiere hacer.
1: Y a tu parecer, ¿qué quesos muestran como una identidad nacional que podemos explotar?
2: Es que yo creo que es todos. Ahí es donde viene la diferencia. Efectivamente, uno trae, y así como los vinos, este es el, por eso el tema es relevante, porque aquí empieza a pesar el terroir. Entonces, tenemos quesos que son propios de la cultura chilena. Tú no te encuentras, por ejemplo, y no estamos para hablar de competencia a nivel mundial, pero no tienes quesillo en Francia, que algo, o el queso fresco no existe. Pero efectivamente tenemos un queso de cabra, que en las versiones del norte son quesos de cabra, además que los maridan en vino, y que tienen una oferta que es particular y que ya empieza a ser súper característica.
1: Qué
2: también
1: rico,
2: de la
1: un queso
2: región.
1: Maridado en vino.
2: Sí, sí, hay queso maridado en vino, ganaron unos premios ahora justamente en este.
1: ¿Y aquí dónde podemos conocer esos quesos? ¿Sabes tú? ¿Nos pasa el dato?
2: ¿No? Existen en algunos lados que hay quesería, yo no sé. Buen dato, me voy a quedar con,
1: ya,
2: me voy a quedar
1: a la,
2: con
1: próxima
2: la tarea.
1: Vez lo,
2: pero efectivamente,
1: lo
2: los quesos de Alejandro, que uno dice, pero en el MUT, por ejemplo, uno encuentra queserías que tienen diferentes quesos. Yo no sé si el queso amarillo en vino, pero en el piso de donde están todas las comidas, ahí tú encuentras quesos de vaca, quesos de oveja, quesos de cabra. Y lo que es interesante, que era el tema de los fermentos, si son fermentos naturales o no. La leche en Francia se hace con leche cruda o leche pasteurizada, hacen una diferencia. Y lo otro es como, ponte tú, el queso de oveja también, y aquí viene otro tema que es interesante, y ahí se cruza con el turismo, que la gente hoy día busca experiencias. Sí, y comer queso, no es solo comer queso, ¿con quién lo marida? Y ahí tenemos vinos que son maravillosos.
1: O sea, tenemos un potencial de rutas patrimoniales, queseras y una experiencia turística que puede ser disfrutada tanto por chilenos como por extranjeros. Ahí se te ocurren, obviamente uno piensa en la región de Coquimbo, por cierta zona de los valles, pero el sur, o sea, hay un montón de lugares.
2: Tal cual lo que tú dices, y yo creo que ahí está el desafío. Hoy día pensamos todavía el turismo como ir a ver lugares, y la verdad es que cuando vienen perfiles de brasileros de alto ingreso, australianos desde Estados Unidos, por supuesto que vienen a conocer nuestro país, que a propósito ganamos nuevamente por 12 años, 12º año consecutivo, el premio Mejor Destino de Turismo, Naturaleza, Aventura de América Latina. Uno dice, ¿es solo la naturaleza? La gente, los brasileros vienen por nuestro vino, y hoy día uno podría decir vino y queso, pero ahí parte una experiencia que no es solo coma el queso, sino que conozca las cabras, las ovejas, dónde viven, además cómo y dónde
1: los
2: se guardan.
1: Sí, cuando uno, por ejemplo, también en viajes a Italia, tú vas y puedes ir a una casa a preparar pastas, o sea, hay ahí una posibilidad enorme.
2: Absolutamente, absolutamente. Y es eso lo que hoy día están empujando a propósito de Encuentro Quesos. Ana, que fue quien ganó, sí, va a ir a presentar a Francia, y representar va a ser la cheesemonger, que es un rol que ahí también parte otra cosa. Tenemos 350...
1: ¿Qué es una cheesemonger?
2: Una cheesemonger es equivalente a un... al que habla de el vino, ¿sí? Cuando te ofrecen el vino, una cheesemonger sabe cortar bien los quesos, es un corte, sabe presentarlos, sabe contar el relato del queso.
1: Qué entretenido, precioso, qué interesante. Precioso. Selecciona, conserva,
2: o
1: presenta.
2: Sea, claro, y ella no solo es parte de que va a mostrar los quesos chilenos, sino que hay que saber tener un relato, un storytelling del queso, y que parte desde cómo se alimentan las vacas, las ovejas, las cabras, hasta cómo se presentan. Y aquí es donde es tan interesante, porque efectivamente no solo hay, como bien tú decías, una cultura, un patrimonio que viene de oficios de años, sino que también se incorpora un oficio ya más profesionalizado. Y esto lo que hace es que empecemos a tener un relato sofisticado en Chile de cómo nosotros podemos ofrecer el queso, la experiencia del queso, el maridaje del queso, las historias que hay detrás. Un cheesemonger tiene 11 pruebas de alta exigencia,
1: sí, eso
2: estaba
1: leyendo.
2: Un análisis sensorial, hace catas a ciega, cortes con precisión, ensamblaje. Yo estuve ahí el día que estaban preparando las mesas, y era, o sea, solo de mirarlo, que es parte, te dan ganas de comer.
1: Ay, qué rico, sí. Entonces, Ana Prosperi, entonces, que ganó el concurso en nuestro país, nos va a representar en Francia.
2: Tal cual.
1: Le deseamos la mejor de la suerte. Y te cuento que también, revisando informaciones, hay un concurso ahora en Uruguay, donde hay productores de los lagos, la Araucanía y O'Higgins, que están precisamente participando en instancias similares, así que hay aquí una cierta
2: efervescencia, tal sí. cual. A mí me encanta esto porque efectivamente somos quienes tenemos la delantera. Yo voy a seguir avanzando con algo que me encanta, Orgullosos por Chile. Creo que tenemos demasiadas posibilidades para querernos y creernos el cuento, porque el país tiene un potencial gigante, y efectivamente el desafío es cuando vaya ahora, de ahora en adelante, a cualquier lugar de Chile, porque tenemos en todas las regiones, entre cabra, vaca y oveja, no solamente preguntar por cuál es el vino, o cuál es el gin, o el pisco de la región, sino cuál es el queso del terroir.
1: Verónica Pardo, que además tiene mucha experiencia, ex subsecretaria de turismo, quesos, oficios, proyección internacional, patrimonial, así que gracias por traernos este delicioso y sabroso tema para esta hora. Está perfecto, 2 minutos para las
2: ¿sí
1: 9.
2: ¿Sí o no? Sí, contando de las experiencias económicas que tiene nuestro país y todo su potencial en cada una de las regiones.
1: Muchas gracias, Vero, por acompañarnos. Nosotros nos despedimos. Hemos llegado al final de este concierto de valor de este jueves 15. Gracias por acompañarnos. Nos vamos a escuchar mañana. Y sigan, como siempre, en nuestra sintonía en la 88.5 acá en la región metropolitana. Que estén muy bien. Buen día.
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2: ¿De qué color era el pelo de Elvis Presley antes de que decidiera teñirlo negro a los 15 años? Rubio natural.
0: La hora, con cierto desafío. 9 de la mañana.
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6: Muy buenos días, ¿cómo están? Espero que con buen ánimo. Es un día despejado en Santiago con casi 14 grados, una temperatura bastante más alta de lo que hemos visto los últimos días en esta primavera extraña que nos tiene a todos confundidos. La máxima pronosticada para hoy en Santiago es de 23 grados. Para Iquique se esperan 25, Arica espera 24. En La Serena van a estar con 21 grados y con un sol radiante. En Rancagua 22 de máxima, Valparaíso solo 18. Talca 23, Chillán 21 graditos, Concepción 19 y Temuco 25. Oye, primero que todo, un abrazo a todos ustedes que están conectados con nosotros, que ya venían conectados y a los que se vienen sumando, bienvenidos a Zoom Concierto este día jueves 15 de octubre. Rara está la cosa, ¿eh? Hay que decirlo. Confusión hay. Y es por eso que vamos a comenzar disfrutando de buenas canciones. Soda Stereo es lo que comienza a sonar aquí el 88.5, un misil en mi placa.

Bien, y vamos a comenzar revisando algo de noticias porque Chile reabrió dos consulados en Venezuela tras más de un año. Sí, esto fue anunciado por el Ministerio de Relaciones Exteriores y fue la reapertura progresiva de los consulados de Chile en Caracas y Puerto Ordaz, Venezuela, luego de más de un año, como te decía, con sus servicios suspendidos. Las oficinas comenzarán a retomar sus actividades desde el próximo lunes 19 de octubre, inicialmente con la entrega de pasaportes y el agendamiento de trámites. La medida beneficiará, digo, a los más de 25.000 chilenos residentes en Venezuela, quienes podrán volver a contar con atención consular para realizar distintos procedimientos. La reapertura se concentrará de manera gradual y contempla una segunda etapa a partir del lunes 26 de octubre. El ministro de Relaciones Exteriores, Francisco Pérez Mackenna, valoró la reapertura y destacó su importancia para los ciudadanos chilenos, obviamente, ¿sí?, que viven en ese país. A partir del próximo lunes 19, entonces, los consulados en Caracas y Puerto Ordaz reinician sus operaciones. Es una noticia importante, obviamente, porque un año sin operaciones es complejo para nuestros compatriotas que están por esos lados, ¿no? 9:16 y esta mañana la acompañamos de buena música. Es Daft Punk con One More Time en Zoom Concierto. 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

Bueno, y lamentablemente vamos a seguir hablando de lluvia. Digo lamentablemente porque yo por lo menos ya estoy aburrida de la lluvia. Estoy aburrida de las bajas temperaturas. Lo único que quiero es que llegue de verdad la primavera y poder estar de guata al sol. No sé si estás conmigo, pero estoy segura que es la gran mayoría, no como Pablonga aquí, que está disfrutando de una manera este invierno eterno que no termina nunca. Bueno, resfriada estoy de hecho. Enojada también con todo esto. Ya anticipan el regreso de la lluvia en Santiago. ¿Cuándo podría volver? De acuerdo al pronóstico de la Dirección Meteorológica de Chile, la región metropolitana y la zona central tendrán un par de días de calma después de este aluvión y la intensa tormenta que fueron protagonistas durante la última semana. Estos eventos extremos, propiciados en gran parte por el fenómeno del Niño, dejaron estragos en distintos sectores de la región, pero durante lo que queda de la semana, el tiempo debiese estar así, como hasta ahora, un poquito más estable. Al menos así lo explican los especialistas. Y hasta el próximo domingo, las máximas oscilarán entre los 18 y los 21 grados y no hay probabilidad de lluvia. Eso dicen, hasta el domingo. Eso sí, habrá jornadas en las que el cielo se llenará de nubes, manteniendo un ambiente más invernal que de primavera, o más tipo septiembre, pero ya casi llegando a... No final de octubre, pero sí estamos pasando ya la mitad, ¿cierto? Sin embargo, todo cambiaría la próxima semana, ya que se espera el regreso oficial de las lluvias. Distintos modelos meteorológicos pronostican el regreso de las lluvias en la región metropolitana a partir del lunes 19 de octubre. Durante esa jornada podría repetirse el desarrollo de tormentas eléctricas y según un último reporte del meteorólogo de la plataforma Meteorred, Javier Hernández, las precipitaciones podrían extenderse desde el lunes 19 hasta el miércoles 21. Bueno, otros especialistas adelantan que el retorno de la lluvia incluso podría ser el domingo 18 pasada las 18 horas. Ahí va a depender entonces a con qué versión nos quedamos, pero todavía faltan un poco, algunos días, ¿cierto?, para saber qué va a pasar efectivamente, porque tal como dice Pablonga en este momento, todo puede pasar en estos días. Increíble. Ya, seguimos con la música de Queen, Crazy Little Thing Called Love, una buena canción que escuchas en Zoom Concierto por la 88.5, 90.7 Antofagasta.

0: 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Nos vamos a la pausa y ya volvemos.
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0: Ya estamos de regreso junto a Morrissey y Sweeterhead en Zoom Concierto.

Esto sí que es preocupante, porque ¿sabías que la edad puede convertirse en una barrera para encontrar trabajo incluso cuando se tiene toda la experiencia y preparación necesaria? Un estudio del Instituto de Políticas Públicas de la Universidad Andrés Bello reveló una cifra preocupante. El 92% de los reclutadores ha recibido instrucciones para descartar candidatos por su edad, aunque cumplan con todos los requisitos del cargo. Y ojo, porque no se trata de situaciones aisladas. El 72% de los especialistas asegura que estas solicitudes se repiten de manera frecuente u ocasional, y una realidad que afecta especialmente a los trabajadores mayores de 55 años, muy jóvenes, y que vuelve a poner sobre la mesa el debate sobre la discriminación laboral por edad. La pregunta es, ¿por qué la experiencia, que debería ser una ventaja, cierto, termina convirtiéndose en un obstáculo en estos tiempos? Bueno, ahí está hecha para que se abra también un tema de conversación. Lord Royals, para continuar en su concierto.

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Oye, antes escuchábamos Giros de Fito Páez y vamos a hablar de él porque es uno de los grandes referentes del rock argentino que además tiene una cita muy especial con el público chileno en unos días más, porque Fito Páez se presenta este domingo 25 de octubre en el Festival Bamba, que se realizará el sábado 24 y el domingo 25 en el Parque O'Higgins de Santiago, un festival que promete dos jornadas llenas de música, gastronomía, arte y cultura latinoamericana con una tremenda parrilla de artistas. El sábado destacan Juanes, Marc Anthony, mientras que el domingo será el turno de Fito Páez, Carlos Vives, Bomba Estéreo, Richas, Ráfaga, Álvaro Enrique junto a Petinelis. Así es que, perdón, muy bueno va a estar eso. Fito Páez estará sobre el escenario entre las 7:30 y las 9 de la noche. Así que hay que prepararse para cantar clásicos como 11 y 6, Mariposa, Tecnicolor, obviamente, que es lo que suena de fondo, El Amor Después del Amor, esa es mi favorita. Y, por supuesto, Giros, que era lo que escuchábamos también. Las entradas, por si aún estás buscando o pensando en ir, están disponibles a través de Ticketmaster y puedes revisar todos los detalles en festivalbamba.cl. Panorama imperdible. Todo lo que tenga que ver con música siempre es imperdible y es por eso que la programación de su concierto también lo es. The Beatles, Obladi Oblada, 9:54.

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Un día como hoy recordamos un tremendo hito musical protagonizado por dos generaciones del pop. En octubre de 2021, Elton John consiguió su primer número uno en el Reino Unido después de 16 años, gracias a su colaboración con la reina Dua Lipa en Cold Heart, en la versión remix del trío australiano Pinau. Una canción que logró llegar a la cima de los rankings británicos después de 5 semanas entre las 10 más escuchadas. Y lo interesante es que Cold Heart mezcla fragmentos de 4 clásicos de Elton John, entre ellos Rocketman, Sacrifice, Kiss the Bride y Where's the Shura. ¿Sabías eso? Un verdadero puente entre generaciones que permitió que el legendario músico británico conquistara a un público mucho más joven y demostrara que sus canciones siguen absolutamente vigentes. Y pensar que Elton John tenía 74 años cuando consiguió este nuevo número uno. Nos quedamos con esta canción, es Cold Heart, sonando en un concierto por 88.5.

Tengo panorama para los amantes de las plantas, de los jardines, de la naturaleza, como yo, porque de verdad me gusta mucho este tema y no me voy a perder la Expo Jardines 2026 que se realizará por primera vez en el Parque Bicentenario de Vitacura. Esto desde hoy y hasta el 18 de octubre. La feria reunirá paisajismo, jardines de autor, arte, diseño, viveros y mucho más, con una programación que incluye charlas, talleres, demostraciones y actividades. Si quieres conocer toda la información, entonces puedes buscarla obviamente ahí en internet. Expo Jardines 2026, Parque Bicentenario, desde hoy y hasta el 18 de octubre. La organización espera convocar a cerca de 18.000 visitantes en 4 jornadas dedicadas a la naturaleza y su relación también con la ciudad. No hay nada más lindo que las plantas, como nos alegran la vida y sobre todo en estos días, después de las lluvias. Está todo realmente verde, maravilloso. Panorama entonces para ti en Zoom Concierto, acompañado de buena música con Prince, I Wanna Be Your Lover, el 88.5.

0: Es momento de hacer una pequeña pausa antes. 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Hacemos la pausa y ya volvemos.
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0: Suena Coldplay a esta hora con Adventure of a Lifetime en Zoom Concierto.

¿Usas la inteligencia artificial en tu día a día? Según un estudio, 3 de cada 10 chilenos usa IA para resolver dudas, no solamente a la hora de trabajar o de vivir, sino que también dudas sobre salud. También lo haces, el estudio WIP Chile 5.0, realizado por diversas universidades chilenas, reveló que más de la mitad de los adultos del país ha usado inteligencia artificial generativa como ChatGPT o Gemini, y que un 32,9% recurre a estas herramientas para resolver dudas de salud. Un 24% afirma que la información en Internet le ayuda a seguir mejor sus tratamientos, mientras que cerca de un 13% se siente más cómodo consultando sobre salud en línea que con un médico. Perdona, yo estoy un poco resfriada. Además, cerca de un 65% descarta que un buscador resuelva un problema de salud más rápido que una consulta médica. Al final, uno dice, bueno, ¿puedo consultar un chatbot? Hay estudios que otros países que muestran que algunas personas, incluso gente mayor, consulta a chatbot y le preguntan cosas porque sienten que la trata mejor. Mira, no puede ser. Bueno, ¿dónde está la empatía humana? Esa es la que necesitamos para que no muera todo, para que no seamos todos cambiados por inteligencia artificial. ¿Tú también le preguntas cosas médicas a la inteligencia artificial, Pablonga? No. Y tampoco trabajas con inteligencia artificial, porque tu trabajo no se puede hacer con IA. Estudiar nomás. Muy bien. Así me gusta, Pablonga. Así me gusta. Aquí profesionales de verdad. Oye, y es importante, yo esta conversación la tuve con mi mamá me dice, yo para hacer seguimiento de exámenes y todo, he ocupado la inteligencia artificial. Yo creo que está bien, porque bueno, puede resolver algunas dudas en base a estudios que ya se han hecho, en base a clínicas reconocidas del mundo, ¿cierto? Pero lo importante es que la última palabra siempre la tenga el doctor, ¿ya? Así es que por favor, no improvisar, no automedicarse, eso es lo más importante en estos tiempos. Richard Ashcroft, A Song for the Lovers, 10:37 minutos.

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La ministra de Energía, Jimena Rincón, anunció que se proyecta una rebaja en las cuentas de la luz desde el próximo año. La medida no será aplicada en las regiones de Los Ríos, Los Lagos y parte de la Araucanía. Y según la ministra, a partir de enero, en materia de cuentas de luz, los estudios preliminares dan cuenta de que se proyecta una rebaja de 4,3% en la cuenta de los hogares del país. Asimismo, declaró que este es el promedio nacional de las 16 regiones, 13 van a tener una baja significativa en las cuentas de la luz. Así que se proyecta entonces rebaja en las cuentas de la luz a partir de 2027. Veremos qué sucede con eso. Noticias que compartimos contigo también aquí en Zoom Concierto. Y vienen los tres que llenan todos los estadios donde se presentan y que ahora suenan en la 88.5 con Déjate Caer.

0: 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Harto panorama, como es fin de año. Vamos a hacer la pausa y ya volvemos.
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1: Así es, sacamos tu mejor versión y nuestra mejor versión en compañía de la doctora Daniela Lillo, que viene desde la clínica Ilum, experta ella en todo lo que es tratamientos estéticos, muy profesional y también con muchas ganas de aportar y responder todas esas preguntas que se hace la gente antes de, ojalá antes de hecho, de hacerse algún tratamiento. ¿Cómo estás, Dani?
2: Bien, Fran, muchas gracias.
1: Qué bueno tenerte aquí nuevamente, como todos los jueves, y vamos a empezar hablando de hábitos, porque los hábitos son súper importantes a la hora de cuidar los tratamientos estéticos una vez ya hechos, pero también antes, para que la piel esté preparada, entiendo, ¿no? ¿Qué tanto influyen nuestros hábitos y el estilo de vida en cómo envejecemos y en los resultados también de los tratamientos estéticos?
2: Exacto, Fran, influyen muchísimo. Yo creo que todos conocemos personas de la misma edad, pero que se ven muy distintas, ¿o no?
1: Totalmente.
2: Y esto es porque no todos envejecemos de la misma manera. El envejecimiento es multifactorial. Tenemos obviamente factores genéticos que no podemos modificar, pero también factores externos, como por ejemplo el sol, el tabaco, la alimentación, el sueño, el estrés, sobre los que sí podemos intervenir. De hecho, este año estuve en un congreso internacional súper importante de medicina estética y uno de los grandes temas fue este, y la longevidad. No solamente vivir más años, sino cómo llegar a esas etapas con una mejor salud y calidad de nuestros tejidos.
1: Claro.
2: Y eso se relaciona mucho con nuestra especialidad, porque podemos tener excelentes tratamientos para estimular colágeno, mejorar la calidad de la piel o suavizar arrugas. Pero no podemos olvidarnos de todo lo que ocurre fuera de la consulta.
1: De todas maneras, oye, y además que claro, cuando uno se ve bien, la calidad de piel se ve bien, significa que todo está funcionando bien por dentro también.
2: Exactamente.
1: O sea, somos como, es como el espejo también de lo que
2: Exacto.
1: está pasando, ¿no?
2: Yo siempre digo, la piel habla.
1: De todas maneras, y es importante hacer ejercicio también, eso obviamente que es algo que deberíamos hacer todos como hábito, pero ¿es verdad que hacer mucho ejercicio puede hacer, por ejemplo, que el Botox dure menos?
2: Mira, esto es algo que se escucha muchísimo. De hecho, llegan pacientes ya con su autodiagnóstico. Me dicen, doctora, vengo por Botox, pero le aviso que a mí me dura súper poco porque yo hago mucho ejercicio. Entonces, es algo que ya es bastante conocido. Lo interesante es que sí, ya lleva bastante tiempo investigándose. Hay un estudio del 2023 que a mí me parece muy interesante porque comparó 60 mujeres con distintos niveles de actividad física y efectivamente se encontró que aquellas que realizaban mayor actividad física tenían una menor duración del efecto de la toxina botulínica.
1: Ya.
2: Lo interesante de este estudio es que se evaluó no solamente la percepción de estos pacientes, sino también la actividad muscular mediante electromiografía. Por lo tanto, fueron datos súper objetivos. ¿Y por qué ocurre? No se sabe aún con certeza. Existen distintas hipótesis relacionadas con la actividad y la adaptación muscular, pero todavía necesitamos más investigación, ¿ya?
1: Perfecto. Bueno, eso no quiere decir que haya que hacer menos deporte.
2: Tal cual. Esto no quiere decir que tengamos que dejar de hacer ejercicio para que el Botox nos dure más, o sea, por ningún motivo. Los beneficios del ejercicio para nuestra salud son muchísimo más importantes.
1: De todas maneras, ya, ese mensaje es súper importante. ¿Y cómo influye la calidad del sueño en nuestra piel y en el envejecimiento también?
2: Muchísimo, muchísimo. No se trata solamente de dormir suficientes horas, sino también de cómo es la calidad de este sueño.
1: Claro.
2: Ambas cosas son importantes. Nuestra piel está constantemente renovándose, reparando, y el sueño participa en procesos fundamentales para mantener este equilibrio. Por ejemplo, tenemos la barrera cutánea, que ayuda a mantener la hidratación y protegernos de agresiones externas. Hay estudios que han encontrado que las personas que duermen mal pueden presentar una recuperación más lenta de esa barrera y mayores signos de envejecimiento cutáneo. Además, el sueño está súper relacionado con la regulación hormonal, la respuesta al estrés, otro factor importante. Entonces, a veces, imagínate, buscamos mejorar la luminosidad, la hidratación, la textura, pero descuidamos algo tan importante como dormir bien.
1: De todas maneras, ya, y hablemos del estrés también, porque puede acelerar el envejecimiento de la piel, ¿no?
2: Ay, sí, lamentablemente, Fran. Yo diría que esto es uno de los factores más difíciles de manejar para mis pacientes. Vivimos en un mundo demasiado estresado. El estrés no solamente afecta cómo nos sentimos, también tiene efectos fisiológicos. Cuando estamos sometidos a estrés crónico, se pueden alterar distintos mecanismos hormonales e inflamatorios, incluyendo los relacionados con el cortisol. Y esto también va a afectar a nuestra barrera cutánea y a algunos procesos de reparación. De hecho, se ha estudiado que el estrés psicológico puede asociarse con una cicatrización más lenta. Y esto nos importa mucho en medicina estética, porque varios procedimientos, como por ejemplo los bioestimuladores, dependen precisamente de estos procesos de reparación y remodelación de los tejidos. No significa que por estar estresado vamos a tener malos resultados con los bioestimuladores, pero sí nos recuerda que nuestra piel no funciona de manera aislada del resto de nuestro organismo.
1: De todas maneras, ya, interesante estos tips. Vamos a seguir conversando, pero vamos a ir a la música con George Michael y Fast Love en Zoom Concierto.

0: Estás en Zoom Concierto y en esta sección específica que se llama Zoom Glow, donde nos acompaña todos los jueves la doctora Daniela Lillo de Clínica Ilum. Estábamos ahí respondiendo algunas de las preguntas más frecuentes de la gente con respecto a los hábitos, que son muy importantes a la hora de cuidar también nuestra piel y nuestra salud en general. Dani, ¿qué ocurre cuando nos realizamos tratamientos para mejorar la piel, pero seguimos fumando, por ejemplo, o exponiéndonos al sol sin protección? ¿Existe todavía gente que se expone sin protección?
1: Existe todavía. Y no, es terrible, Fran. Es terrible. Acá yo siempre les digo a mis pacientes que es como dar un paso hacia adelante y dos hacia atrás. Sabemos que la radiación ultravioleta es uno de los principales factores responsables del envejecimiento cutáneo. Favorece la degradación del colágeno, la aparición de manchas, arrugas. Entonces, imagínate que estamos realizando tratamientos para estimular colágeno, mejorar la calidad de la piel, pero seguimos exponiéndonos al sol sin protección. Estamos trabajando en direcciones totalmente opuestas.
0: Claro.
1: Y con el cigarro ocurre algo parecido. Favorece el estrés oxidativo, afecta la microcirculación y también la reparación de los tejidos. Entonces, yo siempre digo, si estás invirtiendo tiempo, recursos en cuidar tu piel, tienes que cuidar también esta inversión fuera de tu consulta. Sobre todo el tiempo, imagínate algo que es tan valioso hoy en día. Muchas veces nos cuesta encontrar este tiempo para poder cuidarnos. Entonces, cuidemos esta inversión. Ahora, tampoco se trata de juzgar a nadie. Cada persona es libre de tomar sus decisiones, pero mi responsabilidad es entregarles la información necesaria para que puedan decidir de manera informada.
0: Oye, ¿el solarium sería lo mismo que exponerse al sol?
1: Lo mismo y peor.
0: Peor, ok, claro, está mucho más concentrado. ¿Qué importancia tiene la alimentación también en la calidad de nuestra piel?
1: Mucha, mucha, mucha. Mira, justamente la semana pasada estuve en una conferencia donde se habló de un proceso bastante estudiado que a mí me parece fascinante, que es la glicación del colágeno. Te lo voy a explicar de manera sencilla. Los azúcares pueden reaccionar con proteínas de nuestro organismo, como el colágeno y la elastina, que son proteínas, generando unos compuestos que se conocen como productos finales de glicación avanzada. ¿Y qué hacen estos compuestos? Pueden alterar las propiedades de esas fibras, haciéndolas más rígidas y afectando su función. Además, participan en mecanismos de estrés oxidativo e inflamación. Y eso es interesante porque nos muestra que la alimentación no solamente influye en nuestro peso, sino también en procesos relacionados con el envejecimiento de nuestros tejidos. Ahora, tampoco es que porque te comiste un postre vas a envejecer más rápido. Lo importante es el patrón de alimentación que mantenemos con el tiempo, lo que más hacemos.
0: Ya, perfecto. O sea, mucha vitamina, eso es lo más importante, siempre en verduras y frutas. Ya, y por último, querida Dani, nuestros hábitos también pueden influir en los resultados y en la duración de los tratamientos. ¿Y qué hábitos deberíamos priorizar para cuidar nuestra piel y potenciar también estos resultados?
1: Sí, influyen, pero acá hay que distinguir. Por ejemplo, el ácido hialurónico, ¿cuánto dura el tratamiento? Depende de las características del producto, de la zona donde se aplica, de los factores propios de cada paciente. Cuando hablamos de bioestimuladores es diferente, porque buscamos activar una respuesta de nuestros propios tejidos, principalmente la producción de colágeno. Entonces acá sí es más importante cómo está nuestro organismo. Tengo acá, Fran, una foto que me encanta. Es una diapositiva de una conferencia sobre longevidad que resume distintos hábitos que podemos incorporar a nuestra salud. Habla de dejar de fumar, cuidar nuestra alimentación, hacer ejercicio, incluyendo entrenamientos de fuerza, súper importante, dormir bien y aprender a manejar el estrés. Pero hay algo que me encantó, pero porque muchas veces lo dejamos fuera, que es mantener nuestras relaciones sociales, nuestros vínculos y tener un propósito en la vida. Esto también nos va a ayudar a nosotros controlar el estrés. Estrategias, por ejemplo, como el mindfulness, la meditación. Entonces, yo siempre intento que mis pacientes vayan incorporando pequeños hábitos, incluso una buena rutina de skincare, porque me interesa que podamos conseguir, y más que quizás la duración, potenciar los resultados con nuestros hábitos.
0: Sí. Oye, me gusta mucho el mensaje que dejas hoy porque, claro, tiene que ver con cuidar los tratamientos estéticos por un tema de tiempo y plata, como decías tú, pero también tiene que ver con cuidarnos de verdad para que la piel refleje, más allá de los tratamientos, que estamos sanos. Y
1: exacto,
0: eso es súper importante.
1: Y algo importante también, mis pacientes, bueno, yo trato de incorporar estos hábitos de a poquitito y me dicen, pero doctora, déjeme disfrutar un poquito, está muy dura la vida para tanto hábito saludable. Y yo les digo, tampoco tenemos que ser radicales. Si esto se trata de encontrar un equilibrio. Claro. Lo que realmente importa, como te digo, son los hábitos que mantenemos la mayor parte del tiempo.
0: Sí, muy bien. No se trata de tapar con tratamientos la mala vida.
1: Exacto,
0: ¿cierto?
1: No son parches. Los tratamientos estéticos no son parches. Ese es el concepto que tenemos que tener.
0: Buenísimo. Dani, ¿dónde te siguen? En Instagram.
1: 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Los dejo invitadísimos a dejarnos sus dudas para irlas resolviendo en los próximos capítulos. Y Fran, quiero mandar un saludito a todos mis pacientes que me han escuchado, que me han mandado buena vibra. Así que no, los mejores.
0: Bien, saludo entonces ahí para los pacientes de Clínica Ilum. Gracias, Dani, por estar acá con nosotros y nos vamos a quedar con la música de Bryan Adams. Esto es Somebody sonando el 88.5.

0: 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Voy a cuidar los hábitos, ¿eh? Como nos decía la doctora Daniela Lillo. 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Nos vamos a la pausa, volvemos con Paul McCartney, Charly García y mucho más en Zoom Concierto.
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Atención, fanáticos de las ofertas y descuentos, porque si se quedaron con las ganas de comprar algo durante el último Cyber, ya hay fecha para una nueva oportunidad. Se confirmó oficialmente el Black Friday 2026 en Chile, que comenzará a las 0 horas del viernes 27 de noviembre y se extenderá hasta el lunes 30. ¿Por qué avisarlo con tanto tiempo? Porque es bueno igual dejarlo en el calendario. A mí al menos me resulta muy bien para hacer las compras de Navidad, así es que vale la pena decir ahí ya, estos días se viene para aprovechar de ahorrar ahí un poquito y llegar a la fecha con el presupuesto que necesitas. 4 días completos de promociones, del 27 entonces al 30 de noviembre. Y ojo, porque habrá descuentos en miles de productos de distintas categorías como tecnología, vestuario, zapatillas, artículos para el hogar, belleza, deportes, incluso viajes, preparando ya las vacaciones de verano. Una fecha que llega justo a tiempo, como te decía, para adelantar las compras navideñas y por qué no darse un gustito. Eso sí, la recomendación siempre, comparar precios con anticipación, revisar los descuentos para que sean reales y comprar en sitios oficiales y seguros. Toda la información la puedes encontrar en blackfriday.cl. No digas que no te la mandamos, ¿ah? Seguimos con Joss Stone, Fell in Love with a Boy, en Zoom Concepto.

Ya nos vamos despidiendo. Gracias por estar ahí del otro lado del micrófono. Oye, qué bien lo pasamos todos los días aquí, porque compartimos también contigo. Gracias por escucharnos desde donde quiera que estés, a través de nuestros diales, concierto.cl. Y te dejo con una buena canción de Donna Summer. Esto es Hot Stuff. Yo soy Fran Jorquera y nos volvemos a encontrar mañana. Que estés bien. Chao.

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0: La hora, con cierto desafío. 12 del día.
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11: ¿Cómo están, amigos? ¿Cómo están, amigas? Bienvenidos y bienvenidas. Ya estamos comenzando a disfrutar de los grandes archivos de Radio Concierto, que nos traen lo mejor de la música y las mejores historias para acompañarte hasta las 2 de la tarde. Oye, como siempre, tenemos un montón de clásicos y vamos a comenzar de inmediato con Eric Clapton. Esto es Cocaine. Aquí comienza este Catálogo Concierto de día jueves. Ojalá que lo disfruten. Bienvenidos y comenzamos.

Y después de recordar a YouTube con ese clásico Sunday Bloody Sunday, quiero seguir con Don Henley, que después de su triunfo como cantante y como guitarrista de The Eagles en los 70, se lanzó como solista en los 80 y le pegó el palo al gato con canciones como Johnny Can Read, que ahora cantamos en catálogo concierto.

Ahí teníamos a Pulp con Common People. Oye, los quiero invitar a celebrar el cumpleaños del gran Chris de Berg, que nació un día como hoy en 1948 en un pueblo que se llama Venado Tuerto, en Argentina. Esto es cerca de Santa Fe, porque su papá era diplomático y justo le tocó que estaba asignado en Argentina por esa fecha. A la música se empezó a dedicar a principios de los 70 y al día de hoy tiene ya 23 discos y más de 45 millones de copias vendidas en todo el mundo. Su canción más famosa es, obviamente, The Lady in Red, que es la que vamos a escuchar para celebrar sus 78 años de vida aquí en Catálogo Concierto. ¡Feliz cumpleaños, Chris de Berg!

0: 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Nos vamos a la pausa, paramos por 3 minutitos y nos preparamos para escuchar a In Excess, Garbage, a Los Prisioneros y varias cositas más. Pausa muy cortita y ya volvemos con más clásicos del catálogo Concierto. No se vayan.
1: 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Cambio climático. En Santiago. 20 grados.
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0: Ya estamos de vuelta para seguir cantando con las grandes canciones del 88.5. Puros clásicos, ¿eh? Puros temazos. Hoy vamos a comenzar esta próxima media hora de música con los australianos In Excess. Esto es Never Tear Us Apart, que suena en canto.

Paranoid de Garbage. Y esto nos sirve para contarles que hoy, 15 de octubre, se celebra el Día Mundial del Lavado de Manos. ¿Eh? Algo muy importante, sobre todo en esta época de mucho virus. Siempre hay que lavarse las manos con harto jabón y a cada rato. Una buena forma de prevenir el contagio de virus y enfermedades. Así que ahí les dejo ese datito. ¿Se acuerdan de la pandemia? A puro lavado de manos, todo el día. Ya, vamos a seguir ahora con Los Prisioneros. Este es su clásico Amiga Mía. Gran canción para esta hora, aquí en Catálogo Concierto.

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2: Ahí teníamos al francés Manu Chao con Me gustas tú. Y ahora quiero que revisemos la historia de la canción Some Guys Have All the Luck, que nosotros conocemos por la versión de Sir Rod Stewart de 1984, pero que fue escrita 13 años antes por Jeff Fortgang y grabada por The Persuaders en 1973, supongo que se dice así. En 1982 la grabó Robert Palmer, llegando al número 16 de las listas del Reino Unido, y en el 84 la agarra Rod Stewart e hizo lo propio, llegando al número 12 en Estados Unidos. Hoy escuchamos Some Guys Have All the Luck en versión de Rod Stewart en catálogo concierto.

0: 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Nueva pausa al 88.5, pero a la vuelta tenemos una segunda hora llena de clásicos. Tenemos a The Jacksons, tenemos a Talking Heads, Madonna, tenemos a Robin Gibb. Así que no se lo pierdan. Por favor, 3 minutos de pausa y ya volvemos con más clásicos del catálogo concierto.
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2: ¿Qué vocalista de The Human League era vendedor de seguros antes de ser famoso? Philip Oakey.
1: La hora. Concierto desafío. 2 minutos para la una.
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0: Ya estamos de vuelta con uno de los grandes himnos del soundtrack de los 80s, porque Robin Gibb también es parte de nuestra historia. Esto es Boys Do Fall in Love, sonando y abriendo la segunda hora de Catálogo Concierto.

Y después de cantar con Depeche Mode, vamos a recordar a Tito Jackson porque fue el tercero de los 9 hermanos que componen la familia Jackson. Su nombre completo es Toriano Adarel Jackson. Nació el 15 de octubre de 1953 y murió el 15 de septiembre del 2024 de un ataque al corazón. Fue cantante, también fue guitarrista de los Jackson 5 en toda su carrera. Y hoy lo queremos saludar con una de las grandes canciones de The Jacksons, junto a Mick Jagger. Esto se llama State of Shock. Lo cantamos en la casa de las grandes canciones.

Y después de cantar con Madonna, quiero seguir con el sonido inconfundible de The Talking Heads, una banda que según Rolling Stones está en el número 100 en la lista de las 100 grandes bandas de todos los tiempos. Justo ahí en el límite. Lamentablemente hoy día ya no existen. Es muy difícil que se vuelvan a juntar porque la relación entre los músicos se quebró en 1991 y al parecer esto es definitivo. En todo caso, su legado es imborrable. Los vamos a escuchar con un clásico que se llama Psycho Killer, que es un emblema del sonido de los Talking Heads, que suenan siempre aquí en Catálogo Concierto.

0: 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Vamos a la última pausa de este día jueves 15 de octubre, pero no se vayan porque a la vuelta les prometo a Gustavo Cerati, Starship, tenemos a Bon Jovi, Heart y mucho más. Pausa cortita, no se vayan. Ya volvemos con la última media hora.
1: 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En Santiago, 22 grados.
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0: Ya estamos de vuelta, listos para la última media hora de programa que comienza con el primer éxito como solista de Gustavo Cerati. Esto es de 1993. Te llevo para que me lleves. Suena abriendo los últimos 30 minutos de Catálogo Concierto.

un día como hoy, en 1988, Bon Jovi llegó al número uno del Billboard con su cuarto disco de estudio, el maravilloso New Jersey, que vendió más de 15 millones en todo el mundo y nos dejó 5 singles en el top 10 de Estados Unidos y también de Inglaterra. Uno de esos hitazos fue I'll Be There For You, que ahora recordamos en catálogo concierto.

Y hasta aquí llegamos por hoy. Otro programa que se pasa volando y nos vamos a despedir con Erase and Rewind. Hace mucho tiempo que no escuchábamos esta canción. A mí me encanta. Es uno de mis temas favoritos, de hecho, de The Cardigans. Mañana a las 12 nos volvemos a encontrar justo después de Zoom Concierto. Sigan disfrutando de la tarde, de la música de concierto y cuídense mucho, ¿ya? Hasta mañana. Los queremos. Gracias por la sintonía. Chao, chao.

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2: ¿Qué banda lanzó Just Can't Get Enough en 1981? Depeche Mode.
3: La hora con cierto desafío. 4 minutos para las 2.
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0: 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Cambio climático. En Santiago, 22 grados.
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1: ¿Cómo se llama el actor que encarnó a Elvis Presley en la película de 2022? Austin Butler.
0: La hora con cierto desafío. Un minuto para las tres.
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0: 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Cambio climático. En Santiago, 22 grados. Y en Graneros, 21 grados.
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1: ¿Cuál fue el álbum de rock más vendido de la década de 1990? Jagged Little Pill de Alanis Morissette.
0: La hora. Concierto desafío. Un minuto para las 4.
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0: 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Cambio climático. En Santiago, 21 grados. Y en La Serena, 19 grados.
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1: ¿Qué canción de los Bee Gees tiene la cantidad perfecta de pulsaciones por minuto para hacer reanimación cardiopulmonar? Staying Alive, entre 103 a 104 pulsaciones por minuto.
0: La hora, con cierto desafío. 5 de la tarde.
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0: 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En Santiago, 20 grados. Y en Puerto Montt, 19 grados.
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11: ¿Qué tal? ¿Cómo están? 5 de la tarde con 30 minutos, una nueva jornada de gala, esperamos, a propósito de una buena performance, que es lo esperable por parte de los conductores de este lado del vidrio. Ojalá disfrutemos este programa de principio a fin. Hasta las 7:30 los acompañamos en el 88.5 en Santiago, la www.concierto.cl para Chile y el mundo, y todas las capitales concierto repartidas a lo largo de este territorio tan volátil hoy día desde el punto de vista, bueno, desde varios, pero fundamentalmente desde el punto de vista meteorológico. Hablando de meteorología, quiero saludar a quien ha hecho de esa disciplina su segundo hogar, diría yo, ya a esta altura. No su segunda, ocupación.
12: Su segundo hogar.
11: Cata Muñoz, ¿cómo estás? Buen día, iba a decir. Buenas tardes ya.
12: Buenas tardes, buenas noches. Estoy bien, fíjate.
11: Qué bueno.
12: Preocupada porque dicen que se viene nuevamente la lluvia.
11: ¿De verdad?
12: Sí, a partir del lunes de la próxima semana.
11: Ya, pero ¿va a venir así, vendaval, escándalo, fin de mundo?
12: No sé.
11: No se sabe.
12: No sé todavía cuál va a ser la situación, pero anunciaron sí que va a haber lluvia nuevamente acá en Santiago.
11: ¿Qué dice tu Michelle Adams interior?
12: Mi Michelle Adams interior.
11: ¿Cuál es el pálpito? Que... ¿Siente las condiciones atmosféricas en tu cuerpo, en el contacto con tu cuerpo? ¿Siente lo que viene?
12: Hoy día yo siento que cualquier cosa es posible.
11: Ajá. Entonces, esa sensación de incertidumbre.
12: Es una incertidumbre constante porque me pasó que tomé el mismo camino que cuando me vine el martes a la radio.
11: Ajá.
12: Y el martes vi un parque totalmente blanco, lleno de granizos.
11: Claro.
12: Y hoy día estaba totalmente soleado, caluroso, gente en chor y polera.
11: Sí, qué increíble, ¿eh?
12: Entonces yo no lo puedo entender.
11: Si uno ya tiene una esquizofrenia interna y una bipolaridad.
12: ¿Por qué?
11: Porque el tiempo también está en la misma. ¿Por qué está en la misma que la cabeza de uno?
12: No, no se puede, así no se puede.
11: No se puede vivir así. Uno espera cierta estabilidad afuera, ¿no?
12: De claro, su porque organismo. Uno ya no la tiene adentro.
11: Porque adentro no está.
12: Ya no está.
11: Entonces la esperamos del medio ambiente, pero no nos entrega eso tampoco.
12: Ni eso tenemos en este mundo, ¿hasta cuándo?
11: Ay, Dios mío, qué difícil está todo. Era tanto más fácil en tu tiempo, papá, abuelo, tía, abuela. Creo que era más fácil.
12: Oye, hablando de la incertidumbre, vamos a hablar de alguien que sembró incertidumbre, justamente.
11: Claro, el presidente Gabriel Boric estuvo en el día de hoy en un desayuno que ofreció la Fundación Horizonte Ciudadano, que preside Bachelet Geria Michel. Fue un desayuno como para agradecer. O sea, si a ella ya le habían hecho un acto de alguna manera, una suerte de espaldarazo por su infructuosa candidatura a la Secretaría General de la ONU, ella hoy día responde con un desayuno agradeciendo.
12: Ah, como que le devolvió la mano.
11: Le devolvió la mano, claro. Es una suerte de sobajeo de ida y vuelta entre ciertas integrantes de la centroizquierda y la izquierda.
12: Y había muchos posibles prospectos para la presidencia. Y le preguntan a Gabriel Boric, ¿hay primera sin segunda, presidente?
11: Mira, igual como le preguntó Paulina Astroza, ¿hay segunda sin tercera? O sea,
12: ¿hay tercera sin segunda?
11: No.
12: ¿Segunda sin tercera? Eso.
11: Eso, claro.
12: Y acá a Boric le preguntaron, ¿hay primera sin segunda? ¿Y qué dijo?
11: No voy siquiera a ponerme en esos casos. Qué lástima, no sé imitar a Boric. No voy a siquiera ponerme en esos casos, dijo. Hoy día no hablamos nada de candidaturas. Creo que no tendría sentido y en eso la presidenta y yo estamos de acuerdo. No sé si la presidenta o la presidenta.
12: No sé, ya dijo que
11: ya
12: dejó la puerta abierta.
11: Claro, hoy día no estoy pensando en ninguna candidatura, no es mi rol. Nosotros perdimos y perdimos por harto en la última elección y no fue hace tanto tiempo. Pensar en lo que va a pasar en 3 años más no tiene sentido, dijo el presidente Boric, que no niega de plano una candidatura, sino que niega, por lo que leo, referirse a una potencial candidatura.
12: Exactamente, es que yo creo que me da la impresión que tras la llegada de Bachelet, la oposición se está reordenando justamente para armar un plan de cara a las próximas presidenciales, pero un plan más contundente y mejor preparado justamente para que no pase lo que pasó en las últimas.
11: Sí, yo no sé finalmente si es que yo entiendo que la presidenta cuando dice este tipo de cosas y cuando dijo lo que dijo, claro, dejó el descalabro en el otro lado, ¿no? En la otra vereda que inmediatamente salió a tratar de anularla a propósito de los errores más visibles de sus dos administraciones, etcétera, etcétera, y tratar de aplacar un poquito esta sensación, pero no sé si será beneficioso en su propio sector, fíjate, que la presidenta Michelle Bachelet salga a plantear esto con tanta antelación. Porque ya habían algunos pingos que estaban corriendo ahí. Yo creo que todavía no se acaba esa suerte de mirada por sobre el hombro de parte del Frente Amplismo al socialismo democrático. Acuérdate que en el momento cuando aparecen estos nuevos liderazgos como el de Boric, etcétera, etcétera, miraban con mucho recelo lo que habían sido los años de la Concertación. Entonces, no sé si se van a ordenar las filas en torno a una potencial candidatura de Michelle Bachelet. Bueno,
12: no,
11: hay que esperar.
12: Podría ser otro candidato también y puede haber sido que esto haya sido un bluff.
11: Claro, una suerte de entusiasmo, un veranito de San Juan.
12: Sí.
11: Y no sea más que eso, ¿no?
12: No sé, puede ser.
11: Claro, tal vez es una pasada de cuenta por parte de la presidenta Bachelet a José Antonio Kast por su no apoyo y no pase de ahí, digamos. Hay que esperar.
12: Hay que esperar
11: a ver
12: para
11: cómo
12: ver
11: se va esta conversación. Falta muchísimo todavía.
12: Falta mucho, pero sí se ve que en la oposición se está generando ahí hartas reuniones y hay trabajo por delante, digamos.
11: Claro, bueno, nada nuevo en la política, esto suele pasar. Donde sí hay algo nuevo es en la música. Y esto está muy bonito, porque hoy día se conoció que los norteamericanos de Blondie están preparando un álbum nuevo.
12: Se llama High Noon.
11: Claro, se viene disco nuevo de...
12: Álbum número 12.
11: Qué maravilla, ¿no?
12: Qué locura.
11: Qué maravilla, ¿cómo estará sonando Blondie hoy? Bueno, tenemos un adelanto Que esto sale hace muy poquito, ¿eh? De hecho, yo toco la pantalla y está caliente. El título de la canción está caliente.
12: Como el pan saliendo del horno.
11: Tal cual. Y nada más ni nada menos que Johnny Marr colabora en esta canción, guitarrista.
12: Encuentro increíble.
11: Compositor de los Smiths, que va a estar muy pronto ahora en Fauna Primavera como uno de los estelares. Escuchemos cómo suena lo nuevo de Blondie.
12: Esto se llama Spectral Eyes en la 88.5.

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1: Ya, ahí está sonando Culture Club, lo reconocen, por supuesto. Y vamos a tener una conversación muy interesante a propósito de esta banda, porque por estos días, en 1982, apareció en un clásico programa de televisión inglés llamado Top of the Pops, por primera vez la imagen, ¿no? Para públicos masivos, digamos, de Boy George. Y desde ese momento, desde esa aparición, Culture Club explotó y se convirtió en una banda casi de culto a propósito de la música que tocaban, pero sobre todo por la personalidad y las particularidades de su vocalista, ¿no? Y a propósito de eso, dijimos que interesante sería conversar del efecto que tuvieron algunos programas de televisión de hace algunos años, porque hoy día no hay mucha música en televisión.
2: No.
1: Pero
2: MTV ha cerrado la programación como de videoclips, digamos.
1: Claro, y hay algunas filiales que se acabaron, digamos, para siempre. Entonces ya no está muy en boga, pero vaya que estuvo en boga y qué importante fue, digamos, tener a la música en la televisión para su amplificación. No existían las redes sociales, no había una forma de amplificar la música que tú hacías si no era por la televisión.
2: Exacto, y cuando llegó la era de los videoclips también fue un género distinto, por decirlo de cierta forma, porque no solamente era la música, sino que iba acompañado con los videos que cada vez empezaron a competir más y hay premiaciones por videoclips, digamos.
1: Exactamente, tal cual. Entonces vamos a hablar un poco de esa relación de la televisión con la música a propósito de esta efeméride de la primera aparición de Culture Club en Top of the Pops. Así que en un rato, Marcelo Contreras, periodista de espectáculos, especialista en espectáculos, crítico musical, escritor también, nos va a venir a alfabetizar a este respecto y a despertar ciertos recuerdos también, ¿por qué no?
0: B.
2: Hoy día la cultura de la cancelación es algo de lo que se habla bastante. El cómo conversan mundos como, por ejemplo, la industria cultural y el mundo político. Y bueno, justamente abordando casos como lo que pasa con Sally Rooney y el retiro de sus libros de la venta del Reino Unido por su apoyo a Palestine Action, o lo que pasó con Ed Sheeran, ejemplo, que fue toda una polémica muy recientemente, vamos a estar conversando con Vivi Encina, que nos trae este tema y nos va a estar contando justamente cómo se moviliza y cómo conversan o no conversan el mundo de la política y la cultura, cómo se ven afectados unos de otros, ¿cierto? Justamente a raíz de casos como el que estábamos mencionando recién. Así que Vivi Encina lo despliega hoy día en su columna, periodista especializada en espectáculos y en cultura, acá en la comunidad Contraataca de Concierto.
0: Sí.
1: Un programa muy pop y cultural el de hoy, ¿no?
2: Me encanta.
1: Está muy vinculado a la música y a la televisión, así que activen sus glándulas recordatorias, porque se va a tratar de eso también la pregunta del día de hoy. Porque les estábamos contando que Marcelo Contreras viene a hablarnos, ¿no?, de la relación entre la televisión y la música. Queremos saber cuál era tu programa de televisión musical o ligado a la música favorito, o en su defecto, ¿cuál es ese descubrimiento que hiciste, tu descubrimiento musical, ¿no?,
2: sí,
1: que hiciste gracias a la televisión? Como ese primer impacto de ver algo a lo mejor que no habías visto antes, o que te tiraron un dato o una trivia interesante, claro, ligada al mundo del espectáculo o de la música que te sorprendió. A propósito de este vínculo hoy más en baja entre la televisión y la música.
2: Bueno, justamente quiero mencionar algo que me apareció hoy día en redes sociales, porque yo no sé si viste, pero María José Quintanilla,
1: sí,
2: está haciendo sus conciertos por estos días en el Movistar Arena, creo.
1: Sí. Movistar Santander.
2: Santander.
1: O sea, Santander Arena. Arena, perdón. Movistar Santander. ¡No! ¡Qué enredo!
2: ¡Ah, perdón!
1: ¿Quién
2: perdón.
1: Es el dueño de eso ahora?
2: Santander Arena, Sí. Y invitó a Mon Laferte a cantar con ella. Cantan juntas y había una imagen de ellas también en rojo, Fama contra Fama, cantando juntas.
1: Cantando
2: en ese programa.
1: La misma canción, de
2: el cual salieron cantando la misma canción. Así que fue muy bonito ese encuentro y dije, ¡oh, qué heavy! Que claro, por ejemplo, Rojo fue un programa en el que salieron muchos artistas que,
1: claro,
2: hoy día son muy conocidos.
1: Exactamente.
2: Como ellas dos.
1: Tal cual. Así es que bueno, escúrranse y mándenos a través de nuestro WhatsApp, el más 569-6157-6759. Ya no necesito leerlo, lo que habla que mis neuronas están haciendo contacto. Impresionante. Y me encanta esa idea. Me encanta. Impresionante. Sentirlo. Lo estoy sintiendo, Cata. Estoy sintiendo.
2: Oye, qué orgullo.
1: Eso.
2: Te sacaste un 7 hoy día.
1: Sí, no.
2: Por
1: sí,
2: favor, increíble. Tráigale el diploma y para que nos deje tranquilo.
1: Empleado del día o de la tarde, al menos. Empleado de la tarde.
2: Ya, vamos a escuchar a Sade.
1: Qué temazo.
2: The Sweetest Taboo suena en la 88.5.

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1: Ya, lo más comentado del día de hoy por lejos ha sido la gente que estuvo acampando y que estuvo gritando el día de ayer en el concierto de BTS. Y alguien que estuvo ahí al pie del cañón acampando, gritando, pasando horas de hambre, esperando a BTS, llorando por ellos, fue nuestra querida Sofía Antequera. ¿Cómo estás, Sofía?
2: Estoy bien. Y lo de horas de hambre es verdad. ¿Cómo están ustedes?
3: Bien, muy bien.
1: También pasaste horas de hambre en mi día.
2: Sí, es cierto.
1: ¿Cuánto rato tuviste que entrar antes para poder estar en una buena posición? ¿O tenías asiento? ¿No eran con asientos numerados?
2: No eran asientos numerados. Yo estaba en galería, de hecho, galería norte.
1: ¿Ya?
2: Y igual fueron hartas horas. Se abren las puertas a las 4:30 y nosotros llegamos a las... como a las 3:30, ponte tú.
3: Ok.
2: Y de ahí en adelante, todo se espera.
3: Ya, yeah, ok. Para que abrieran las puertas solamente, pero...
2: O sea, para que abrieran las puertas...
3: Me imagino que había gente que estaba mucho más adelante que tú.
2: Sí,
3: o sea, miles y miles de personas.
2: Es que, de hecho, nosotras entramos y fue como, ah, chuta, ¿dónde nos ponemos?
3: Ah, ya no había lugar.
1: Ya no había.
2: Pero es que, chiquillos, de verdad, yo ayer llegué al estadio, como al Metro Estadio Nacional, solo veía gente. Gente. Yo nunca había visto tanta gente en Metro Estadio Nacional, te juro.
1: Como un mar de gente.
2: Un mar de gente. Pero así, gente por Pedro Valdivia, gente por Grecia, así como... Mucha gente, pero muy buena onda.
1: Ah, como que, qué
2: sí,
1: buena.
2: Ah, mira. Sí, eso me llamó mucho la atención, de hecho, porque yo nunca había ido a un concierto de BTS, como, ¿ya? Por si acaso.
3: Bueno, es que tampoco es habitual, o sea...
2: O sea, como... se han presentado 3 veces en Chile.
3: Ah, mira, han venido varias veces.
1: Ah,
2: sí, de hecho, sí, pero esta es la primera vez que los veía yo.
3: Ajá.
2: Se van a presentar 2 noches más.
3: Claro.
2: Sí. Y es muy buena onda como el ambiente. De hecho, no sé si ustedes sabían, gente me lo preguntó hoy día,
3: ¿ya?
2: Pero existe como... una especie como de tradición en este fandom en específico de entregar lo que se llama freebies.
3: Okay.
2: Un freebie es como una cosa hecha a mano, como un recuerdo hecho a mano para los fans.
1: Ya, esto es como las
2: para fans.
1: Como las pulseritas de Taylor Swift.
2: Como las pulseras de Taylor Swift.
3: Y son cosas hechas por las propias personas.
2: Claro.
3: O sea, las manufacturan, digamos.
2: Sí, de hecho, pueden ser
1: las pulseritas de Taylor Swift también, pues.
2: Sí, pues. Sí, en este caso son stickers, photocards. Una photocard es como... como una VIP, pero con la foto, para la gente que no sabe, como con la foto del idol en cuestión.
3: Claro.
2: Sí, y stickers, llaveros.
3: ¿Y tú viste esos intercambios? O sea, era como muy común verlo.
2: Yo vi esos intercambios y me dio mucha risa que había gente recolectando estos intercambios.
1: Yeah.
2: Entonces, mamás de personas que estaban haciendo la fila,
3: genial,
2: pololos de personas haciendo la fila, con carteles que decían...
1: Intercambio,
2: ¿cómo se llama? Sí, freebies para mi polola.
1: Porque yo lo leí en redes sociales y... yo, tan noventas, pensé que decía Fervis.
2: Ah, tu Frisbees.
3: Fervis.
1: ¿Te acordás de los Fervis, los monos?
3: Bueno, sí, perfecto.
1: Bueno, para Iván, Frisbees.
2: Claro.
1: Para Iván, Frisbees, para mí, Fervis. ¿Y cómo se llama?
2: Los Freebies.
3: Los Freebies, excelente. Tres formas, 3 generaciones distintas.
2: Claro.
3: Oye, ya, bueno, lograste entrar.
2: Entrar.
3: Yo vi, a través de las redes sociales, digamos, expresiones de fanatismo casi religioso, muy, muy interesantes, diría yo. Gente que se rajó la garganta ayer gritándole a estos idols. Una locura.
2: Sí, lo que pasa es que es mucha la emoción que se siente. Eso era lo que yo escuchaba ayer, de hecho.
1: Bueno,
2: lo escuchaban todos, de hecho, porque yo hablé con alguien hoy día que me decía que desde su edificio, que estaba como cerca del estadio, escuchaba gritos. Más que música, gritos.
3: Perfecto, se escuchaban más los gritos.
2: Claro, a mí igual me pasó en un minuto.
1: Yo en mi casa escuchaba la música y los gritos, ambas.
2: Es que los gritos eran heavy. Pero era muy, como que era muy lindo igual, porque había una suerte de organización. Aunque uno no lo crea, hay una especie de organización con esto que se llaman los fan chants, que es básicamente como en momentos específicos de algunas canciones,
1: ¿ya?
2: Se dicen ciertas cosas.
3: Okay.
2: Por ejemplo, hay una canción donde se canta el fan chant, que es como el más clásico, según yo. Igual no soy experta como en ARMY ni en BTS, pero el fan chant más clásico era así como los nombres de los... de los integrantes y los van cantando en orden.
3: Sí, lo vi.
2: ¿Lo viste?
3: Lo vi en videos.
2: Eso lo viste. Sí,
3: lo vi en videos.
2: Sí.
3: De hecho, hay uno que anda por ahí, que tiene Axel, en donde ocurre eso.
2: Claro.
3: Que hay una chica que
2: Kim Nam-joon.
3: Que le va gritando. Y hay una que se enoja en un momento, que empieza como a gritar porque las personas que estaban alrededor de ella se adelantan a ese momento. Y ella empieza a gritar con improperios de alto calibre.
1: Ahí.
3: ¡No todavía! ¡No todavía!
2: Era el momento.
3: Claro, era el momento.
2: Claro.
3: Claro. Oh, wow. O sea, todavía no.
2: Yo no alcancé a escuchar.
4: Yo, claro.
2: No escuché. Donde estaba yo no se escuchaban improperios, por lo menos.
1: Okay.
2: Pero es mucha la organización y es mucho el fanatismo y se nota que es mucho el cariño también que sienten las fanáticas, fanáticos, fanáticas, por este grupo. Porque imagínate que cuando nosotras llegamos a hacer la fila, nos entregaron un banner, como una pancarta.
3: Okay.
2: Digamos como de. Como chiquitita igual. O sea, no tan chiquita, la verdad, como de este porte.
1: Como un metro por 20, más o menos.
2: No, como 50 por 30. 25, para que se lo imaginen. Con un mensaje que había que levantar en un momento específico, porque uno de los idols estaba de cumpleaños. Jimin estaba de cumpleaños.
3: Ajá.
2: Entonces había que levantarlo y tenía un mensaje escrito en coreano.
3: Ajá.
2: Y
3: ¿quién paga eso? Perdón.
2: No lo sé. Yo creo que es como fondos.
3: ¿Con ese costo?
2: Yo creo que fondos como del fandom como más grande, probablemente.
3: Claro.
1: ¿Ya no se llama fan club? ¿Se llama fandom?
2: No lo sé. Yo siempre he dicho fandom.
3: Ajá.
2: Sí. Es
1: que en nuestra época era fan club.
2: Ah, mira.
3: Claro.
2: Lo que pasa es que. Lo que pasa es que un
1: fan club. No, en tu época club de fans era mi fan
3: club. En español. No asistía al inglés todavía.
2: Yo creo
3: en
2: que
3: ese tiempo.
2: La diferencia debe radicar en que un fan club es como una organización particular de personas, como un grupo de personas.
1: ¿Ya?
2: Y un fandom es como lo general. Me pueden corregir si estoy equivocada.
1: Como cualquiera que sea fanático.
2: Claro, pero sin necesidad como de pertenecer a una organización.
3: Está lo correcto, dice Axel, que experto en fandom.
1: Oye,
3: dice su tarjeta.
1: Tengo una pregunta con respecto al escenario, porque sabes que yo el día que fue el diluvio, digamos, el diluvio universal, yo pensaba en el escenario de BTS, además de la gente que estaba afuera del Estadio Nacional, digamos, pero que si el escenario es muy grande, lo tienen que haber empezado a armar mucho antes. ¿No habrán tenido problemas como con el tema del diluvio? ¿De qué tamaño era el escenario?
2: El escenario era muy grande.
1: Claro.
2: Muy grande. No, a mí personalmente nadie me comunicó si hubieron problemas.
3: Claro.
2: Nadie me puede decir, pero yo no vi que hubiese ningún problema. No, de hecho, las pantallas funcionaban súper. Claro, son. Es un escenario como pseudo redondo, que tiene como cuatro pistas que salen, entonces como una arañita, se lo puede imaginar uno.
1: Perfecto.
2: Y tiene cuatro pantallas, una estructura así gigante hacia arriba, pantallas como LED, supongo, que muestran, claro, que muestran lo que va pasando en el concierto, lo que muestra la cámara, como estas pantallas que se ponen a los lados, estaban arriba.
3: Claro.
2: Lo que igual era muy bacán, porque significa que uno puede ver desde cualquier espacio.
3: Son como las pantallas que están en las arenas gringas, donde se juega básquet, que están en el centro de la cancha.
2: Es una cosa así.
3: Claro, tiene como esa disposición.
2: Claro.
3: Sebo.
2: Es como en esa onda el escenario y tiene una plataforma giratoria también. Que yo creo que tiene que ver con el hecho de que los pueda ver como todo el estadio.
3: Claro.
2: Entonces,
3: qué considerados que son.
2: ¿O no?
3: Qué gente considerada.
2: ¿Te parece cierto?
3: Increíble. Oye, el show, ¿qué onda?
2: Buenísimo.
3: ¿Bueno?
2: Buenísimo.
3: Ajá.
2: A mí me gustó mucho. Igual, a mí, la verdad, me gusta BTS hace harto tiempo.
3: Ajá.
2: Como dicha sea la verdad. Y como que uno no se imagina que los iba a poder ver, como que es
3: claro,
2: un show tan grande que
3: sí,
2: y bueno, es un show muy grande y es un fandom muy grande,
1: claro,
2: que yo consideré imposible conseguir entradas.
3: Ajá.
2: Me parecía que era
1: una locura.
3: ¿Ya?
2: Sí, una quimera.
3: ¿Y cómo accediste a eso? Vámonos para atrás, a la gente.
2: Muy rápido, no sé cómo pasó.
3: Ya,
2: no
3: pero te metiste en estas colas virtuales, estuviste
2: sí,
3: ahí.
2: Pero espérate.
3: Número 50.036.
2: Número 600. No me había pasado nunca.
3: Pero muy cerca.
2: Pero nunca más. Te lo juro.
3: Suerte.
2: Sí. No, si no me había pasado nunca eso.
3: Alarma de despertador, 3:30 de la mañana.
2: Te juro que no.
3: ¿No?
2: Te juro que no. Fue suerte.
3: Ah, mira.
2: Te juro que. Es que yo lo cuento con mucho orgullo porque es como una de las cosas más raras que me ha pasado en la vida.
3: O sea, claro.
2: Porque he intentado comprar otras entradas y es como ya, 2.000.
3: Claro, 500
2: millones.
3: Claro,
2: claro,
3: obvio.
2: 600.
1: Oye, Sofía, ¿y se aventuran a decir algo en español? Sí. ¿Hablan todo en inglés? Porque es típico como que cuando vienen a Chile algo dicen.
2: No, si se aventuran a hablar en español. La mayoría habla harto en español.
1: ¿En
2: yo me sorprendí, de hecho, ahí al final
1: sí
2: del
1: no
2: show. Hacia el final del show, no creo que sea un spoiler para las personas que nos están escuchando, pero hacia el final del show, ellos dan un mensaje, como que se sientan en esta plataforma y empiezan a dar un mensaje, como, ¿qué les pareció el show? Hoy estamos felices de volver a Chile. Algunos lo hicieron como parte en español, parte en coreano, tenían una traductora.
3: Claro.
2: Y hubo un idol, que era Vi, que habló todo. Obvio que me sé los nombres.
3: Me encanta esto.
2: Pues si yo te preguntara por Blondie, por ejemplo, ¿te sabría los nombres?
3: Sí, claro, probablemente.
2: Y habló todo en español. Habló todo en español. Cállate. Eso fue, y fue, y con modismos. Y lo que fue muy chistoso.
1: ¿Qué dijo?
2: Decía...
3: ¿Cómo están los hueones?
2: No, como que al ser su turno, dijo, oye, voy a intentar hablar en español. Llegué a Chile, me comí una empanada, estaba la raja, creo que dijo, así, no sé si podía decir eso, upsi. Son bacanes, no sé, mira, como los queremos caleta.
3: Hicieron
2: una
3: la tarea, digamos. Hicieron
2: sí,
3: la tarea.
2: Total.
1: Me gusta cuando se preocupan de hacer la tarea porque hay algo de preocupación ahí.
2: Sí, y yo me sorprendí por la cantidad, específicamente la cantidad de modismo, porque creo que en general, claro, o sea, muchos idol, o sea, muchos ídolos, como gente, músicos en general, hablan en español, o sea, tratan de hablar en español, lo que está súper bien, pero nunca había escuchado tanto modismo en un concierto.
3: Claro.
2: Y tan bien hilados también, quizás había muela, no sé. Pero
1: oye,
2: pero sí, bien.
3: ¿Puedo hacer una pregunta del que no sabe prácticamente nada? ¿Estos jóvenes que se presentaron ayer como BTS, en un futuro van a ser otros jóvenes que se van a presentar como BTS? Porque entiendo que van pasando como generaciones, son como Menudo, ¿no? Como,
2: no.
3: Son como ese tipo de bandas, Timbiriche, ¿o no?
2: No.
3: ¿No es así? ¿Son siempre los mismos?
2: No,
3: ¿BTS son siempre los mismos?
2: Yo diría que sí.
3: Ah, ok.
2: O sea, hasta donde yo entiendo, ajá, BTS desde el 2013 creo que fue la formación.
3: ¿No han ido cambiando?
2: No han cambiado nunca, como los integrantes de la banda.
3: Claro.
2: Y no tiende a pasar... que se vayan reemplazando entre ellos.
3: Mira,
2: como...
3: yo pensé que sí, fíjate.
2: No, o sea, yo no lo he visto. Puedo estar equivocada igual porque quizás...
3: No
2: como...
3: creo.
2: Uno nunca sabe...
3: No creo.
2: ...qué puede pasar en el mundo de la industria musical.
3: Sí, claro.
2: Pero yo no lo he escuchado. Generalmente son los mismos idols como de todos los grupos. Y claro, o sea, si uno se retira, se retira. Y no he visto que haya un reemplazo.
3: Ajá.
2: Pero hasta el momento, o sea, yo no lo he visto.
3: ¿Se escuchaba más la música o los gritos? Siendo honestísima.
2: ¿Honestísima?
3: Sí.
2: El primer minuto escuché más los gritos.
3: Claro.
2: Sí, el primer minuto, minuto y medio. Y después la música. Yo escuchaba súper bien, por lo menos. Sí.
1: Ay, qué bueno que se escuche bien.
2: Sí, yo lo escuché súper bien. De hecho, me preocupé en algún minuto. Pero sí. Ese es el Fanchan.
3: Ese es lo que tú decías, claro.
2: Y esos son los nombres de los integrantes.
3: Los integrantes, claro. Y todo el estadio coreaba eso.
2: Claro.
3: Alucinante. Sí. Y ellos ahí hacen silencio.
2: Es que depende,
3: o siguen con pura música.
2: Depende de la parte de la canción, porque esto yo lo escuché como en distintos momentos, porque creo igual hay un momento en específico en el que hay que cantarlo, como es parte de como la tarea del espectador cantarlo.
3: Claro, claro.
2: Pero hay otros momentos en que uno como fan igual puede hacer, o sea, tiene libre albedrío en el fondo, podéis cantarlo si uno quiere. Pero claro, o sea, eso es lo que sonaba. Ese es como el más común.
3: Última cosa, porque entiendo que se nos va el tiempo. Porcentaje hombres mujeres, me interesa muchísimo ese dato. Un aprox.
2: Por lo que yo vi,
3: sí.
2: Un 97% mujeres.
3: ¡Wow!
1: Sí,
2: yo creo.
3: Así.
1: Yo te iba a decir 98. Wow. 99.
2: Yo es que creo que habían muchos acompañantes.
1: Ah, bueno.
2: Claro. Y bueno, y porque quizás también eran
3: sí, fans,
2: pero
3: sí.
2: Pero claro.
1: ¿Habían papitos y mamitas también acompañando a niñas más chicas?
2: Uy, yo creo que sí, pero no vi tanta niña chica, la verdad.
1: Ya.
2: Sí. Así que eso fue lo que pasó con BTS. Y quedan dos noches, se van a presentar mañana y el sábado en el Estadio Nacional. Así que si usted anda cerca y escucha gritos y escucha música, eso
3: BTS.
2: Es.
3: Es BTS.
1: Gracias,
3: es.
1: Sofía, por este completo informe del fandom de BTS.
2: Gracias a ustedes.
3: Muchas gracias, nos vamos a la pausa y seguimos con más.
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13: Ya, se los contábamos al principio del programa de hoy. Vamos a hablar de la relación entre la relación a veces tensa y a veces fluida entre la televisión y la música. A propósito de que por estos días, pero

0: 1982, los británicos de Culture Club aparecieron por primera vez en el programa británico Top of the Pops, ¿no? Un clásico de la televisión inglesa, que duró muchos años más y, claro, fue la catapulta para un montón de bandas y solistas también que hacían su estreno en ese programa. Y queremos hablar a propósito de este momento, ¿no? Que yo imagino que le voló la cabeza a muchas personas a propósito de las particularidades del vocalista de la banda, Boy George, de ese vínculo, ¿no? Y las cosas que podíamos trasladar a Chile también, porque ha habido momentos y momentos entre la música y la televisión también.
1: Exactamente. Bueno, sin ir más lejos, los Beatles con el show de Ed Sullivan.
0: Ed Sullivan también, claro, que da inicio un poco a toda esta tradición, ¿no?
1: Tal cual.
0: Estamos con Marcelo Contreras, periodista especializado en cultura y espectáculos, crítico musical, columnista, escritor, amigo de la casa. Marcelo, ¿cómo va? Bienvenido.
1: Hola, Marcelo.
2: Oye, bien, súper bien.
0: Qué buena.
2: Y claro, para mí también es un gran recuerdo la primera vez que uno vio a Boy George, porque fue esa instancia, ese minuto en que te preguntabas si a quién estabas viendo en la pantalla era hombre o mujer. Pero claro, sobre todo las mamás las que preguntaban. O sea, decían, ¿ese hombre o mujer?
0: Claro.
2: Yo me acuerdo, estabas almorzando, estábamos viendo Magnetoscopio Musical, que no nos perdíamos los domingos, precisamente en ese horario.
0: Un clásico.
2: Y claro, y aparece Boy George, pero fue con Karma Chameleon.
0: Claro.
2: Un video que era bien bonito, así como en el Mississippi.
0: Sí, sí, en un barquito, claro.
2: Pero en Inglaterra, claro, quedó la escoba en el 82, pero el año anterior, en esta fecha, cuando ellos se presentan en el Top of the Pop, hacer al doblaje, que en realidad ese programa, ese era el detalle que tenía, porque los artistas iban y doblaban.
0: Claro.
2: Por eso que Nirvana, cuando fue Nirvana, por ejemplo, ellos tocaron como en cámara lenta. Agarraron un poco para la palanca la lógica que no podéis tocar ahí en vivo.
0: Claro.
2: Pero lo de Culture Club provoca esto, lo vieron 12 millones de personas. Y lo otro que sucedió, que fue que a partir de ese día, como que Culture Club se empezó a funar en las relaciones internas, porque era tal la atención que provocaba Boy George,
0: claro,
2: que los restantes miembros pasaron ni siquiera a segundo plano, a tercer plano.
0: Quedaron como banda de apoyo.
2: Claro, sino ¿quién se acuerda del guitarrista de Culture Club?
1: Nadie, pero es que tenía el pelo de colores, pues ya de partida.
0: No, claro, y era una imagen así muy andrógina que no sabías con quién estabas tratando, ¿no?
1: De partida como ya se vestía distinto.
0: Sí, claro.
1: El pelo distinto, todo. El maquillaje, era todo.
0: Claro, era una locura. Y el Top of the Pops.
2: Y el sombrerito.
0: Sí. Los sombreritos múltiples, ¿ah? Después de un tiempo. Oye, el Top of the Pops, un programa señero, Marcelo, ¿no? En la televisión británica, por ahí pasaron todos y todas.
2: Claro, y todos los que iban a rumbo a los primeros lugares del ranking, si esa era como una catapulta o que te confirmaba que te estaba yendo bien. Y fue lo que le pasó a Culture Club, que llegaron un poco de reemplazo también, porque ellos no eran la primera carta de Top of the Pop, sino que iba a ir Shaken Stevens. Y aquí esto es un momento muy tatita, amigos, ¿ya? Porque Shaken Stevens estuvo en el Festival de Viña.
0: No te puedo creer.
2: Y,
0: no.
2: Sí, pues estuvo en el Festival en los 80, en el 83 creo que estuvo, 83, 84, por ahí.
0: ¿Ya?
2: Cuando ya había, menos lucas en el festival.
0: Ajá.
2: Y Shaken fue un tipo que tuvo muchísimo éxito en Gran Bretaña, y bueno, y por eso lo traen a Viña, pero en realidad cuando lo vimos en vivo en esa época, o sea, verlo en la televisión,
0: ¿ya?
2: Era malotilla. Súper malo. Así que,
0: oye, perfecto, así pero que, ¿y cómo llegaron entonces los Culture Club a presentarse ahí? No pudo,
2: claro,
0: tocar Stevens.
2: Se enfermó. Claro, porque Shaken Stevens se enfermó.
0: No te puedo creer.
2: Y claro, y así que los llamaron a ellos, pero también hay una sospecha de que hubo una recomendación ahí de Elton John también.
1: Ah, mira.
2: Así que.
1: Qué buena.
2: Iban totalmente arreglado. Así que, pero le fue fantástico. Y ese es el momento que, como te digo, que también llegan al éxito, se encaminan durante 3, 4 años. O sea, yo creo que hasta el 84 todavía fue una banda súper importante.
0: Sí, claro.
2: Pero claro, Boy George pasa a convertirse en sinónimo de Culture Club. Y además una banda que no solamente queda en el segundo o tercer plano y los miembros, sino que además se libró había un romance al interior del grupo.
0: Claro, con el baterista.
2: Claro, con John Moss.
0: Claro.
2: John Moss, que después como que lo andaba desconociendo Boy George. Yo me acuerdo que vi unos videos de VH1, así como las historias de banda.
0: Claro.
2: Y claro, iban a entrevistar a John Moss, y John Moss estaba en una onda totalmente distinta. Vivía como en una granja, era un verdadero hombre de campo. Y hay una jardinera, y como que le empiezan a preguntar, así como, oye, güey, claro, ¿qué onda con Boy George? Claro. Y no, John Bonzo, así como prácticamente así como voy, ¿cuánto me dijiste?
0: Claro.
2: No, desconociéndolo.
1: Totalmente.
2: No, así, o sea, como yo. No, vale.
0: Digamos que la mitad de las canciones de. Dicen, ¿ah? ¿Eh? Que la mitad de las canciones de Culture Club, compuestas la mayoría por Boy George, como que tratan justamente de esta relación media tórrida entre él y John Moss, digamos. Como que. Esa tensión se trasunta en muchas de las letras. De hecho, Do You Really Want to Hurt
1: to hurt me?
0: Claro. Do You Really Want to Hurt Me? Tiene que ver con eso, ¿cachai? Como con esa historia.
2: Sí, oye, y además me acordé que el video de Do You Really Want to Hurt Me era fenomenal, porque Boy George tiene una escena que para mí es totalmente iconográfica, cuando él se pasea entre medio de unos nadadores. Están todos como inmovilizados así.
0: No
2: todos,
0: me acuerdo, no,
1: tampoco, es verdad.
2: Sí, unos cuerpos increíbles, ¿cachai? Todos medio húmedos, medio mojados.
0: Yeah.
2: Y Boy George bailando, metiendo así como intermedio, así como, me encanta. Como serpenteando
0: hermoso,
2: entre medio de los
0: hermoso,
2: entrenadores.
0: Hermosa imagen.
2: No, gran, gran, entonces imagínate. Exacto. Entonces imagínate, tú estás almorzando y de repente está pasando eso, que es diario.
0: Sí, bo. Y tú con el pastel de chorro ahí enfrente.
2: Claro, sí, pastel de papa domingo. Entonces, claro, era un momento intenso, pero bueno, han habido otros, como también decíamos, chiquillos, han habido otros momentos realmente espectaculares en esta relación entre la televisión y la música en vivo,
0: a ver.
2: Situaciones que son polémicas. Por ejemplo, bueno, yo creo que el primer caso es Elvis cuando es censurado. Elvis aparece en la televisión y después vuelve a aparecer en el show de Ed Sullivan y lo censuran porque el plano le hacen un plano medio, le cortan las caderas porque era totalmente erótico y sexual.
0: Claro,
1: porque claro, en esa época.
2: Ese fue el tijeretazo. Y después en los 60, cuando después de que los Beatles abren esa compuerta y llega toda la Armada Británica a conquistar Estados Unidos, los Rolling Stones van a cantar Let's Spend the Night Together, el 67,
0: ¿ya?
2: Y les piden que cambien la letra. Porque, claro,
1: también el show de Ed Sullivan
2: significa como que.
0: Pasemos la noche juntos.
2: También
0: el
2: show de Ed Sullivan.
0: Y hagamos la maldad.
2: Pasemos la noche, claro. Al tiro.
0: Claro.
2: Y le cambiaron la letra a los Rolling Stones, que eran los malos ahí, los rebeldes. Le cambiaron, no se moraron nada. Ok, la cambiamos de inmediato. Sí.
0: Mira.
2: Y Jagger reescribió la letra, sí, busquen el video. Y ese mismo año, los Doors también fueron. Y los Doors, no, porque ahí también una canción que tenía ahí una puteada con todo.
0: ¿Ya?
2: Y Jim Morrison la gritó en la cámara, así como si hubiera estado gritando un gol.
0: Claro.
2: Así
0: claro,
2: que
0: claro.
2: Los Doors bastante más. Bueno, fíjate a propósito de Top of the Pops. Hay una actuación de David Bowie, una presentación de David Bowie cuando cantan Starman.
0: Ajá.
2: Y un momento telúrico también. Muchos rockeros británicos se acuerdan de eso. Por ejemplo, gente de la generación de Morrissey. El momento que están tocando Starman y David Bowie le cruza el brazo por los hombros a Mick Ronson, su guitarrista.
0: ¿Ya?
2: Y es un momento, los dos, totalmente glam, po. Super glam los dos. Y toda la banda, eran absolutamente glam, en esa etapa de Bowie. Y eso causó una conmoción enorme, porque era ver a dos hombres con un contacto físico.
0: Claro,
2: así
0: claro.
2: Que también hay mucha gente. Pero yo creo que el mejor momento llega en el 76, creo que fue el 77. Por ahí, en la época de los Sex Pistols, cuando viene toda la explosión del punk en Inglaterra.
0: ¿Ya?
2: Y ellos van a un programa de televisión de Bill Grundy. Y ahí quedó la escoba. También el video es fenomenal. Van con, no solamente van los Sex Pistols, antes que entrara Sid Vicious, van con Glenn Matlock, el bajista, ¿ya? Que era el que hacía todas las canciones,
0: claro,
2: por lo demás.
0: Claro.
2: Y van con la Siouxsie. La Siouxsie.
0: Claro.
2: Y ella ha sido todos punks, ultra punks. Y ahí se empiezan a agarrar porque Bill Grundy era un animador viejo ya. Un gallo que tenía más de 40 años. En ese tiempo la gente de 40 años sabía que una persona de 70 ahora.
0: Sí, pues, claro.
2: Y era como un viejo refunfuñón y como que no les compraba nada. Y de entrada, Bill Grundy les dice. Bueno, y ustedes que son tan punks y acaban de firmar un contrato por 40.000 libras, como que no tiene nadie con la vida antimaterialista que ustedes predican.
0: Los mató.
2: Y ahí los Sex Pistols, sobre todo Glenn Matlock, insisto, que después lo echaron porque dijo que le gustaban los Beatles, le empiezan a responder al viejo, hasta que el viejo se empieza a agarrar con Johnny Rotten por ahí, pero no mucho, sobre todo era Matlock con él. Y de repente Steve Jones, el guitarrista, era como el que tiraba la pachotada. Y de repente el viejo trata de hablar con la Siouxsie y le dice claramente así como... Le hace una insinuación media sexual, así mira. Como...
1: Ah, se la jotea.
2: Después, claro, como que se la joteó. Oye, después te podrías quedar, ¿cachai? Una onda así. Y ahí es donde se mete ahí donde el guitarrista Steve Jones le dice, viejo sucio, le dice, en la tele, así le dice, viejo cochino, claro, y de ahí todos se le tiran encima. Bill Grundy termina la programa, y ese programa le costó prácticamente la carrera a este viejo, y fue por la participación de los Sex Pistols.
0: Qué buena, voy a ir a buscar el video de inmediato. Oye, vamos a seguir conversando acerca de este tema, el vínculo entre la música y la televisión, con Marcelo Contreras. Vamos a pasarnos a Chile en unos minutos más, pero vamos a pasar justamente también por Culture Club. Vamos a escuchar a la banda de Boy George, justamente la canción que presentaron un día como estos, en el año 1982, ahí en Top of the Pops. Do You Really Want to Hurt Me? Suena en concierto.

0: Un 16 de octubre de 1982, Culture Club apareció en el programa británico Top of the Pops presentando justamente la canción que escuchábamos recién. Y para eso convocamos a nuestro experto musical Marcelo Contreras, que ha estado conversando con nosotros de las distintas apariciones emblemáticas de artistas, músicos, bandas en programas de televisión. Hablábamos de lo que pasó en Estados Unidos, lo que pasaba en Inglaterra, pero ¿qué pasó en Chile, Marcelo?
1: Pasó que igual, aunque estábamos en dictadura en los 80, ocurrían algunas cosas en la televisión tan extrañas como, por ejemplo, que los prisioneros aparecieran en Patio Plum. Los prisioneros, que eran una banda, eran la banda de rock que tenía el país, y aparecen en un programa infantil. Que Patio Plum igual era un programa curioso también, porque los actores que ahí participaban, Samuel Venegas, por ejemplo. Samuel Villarroel, como Samuel.
2: Sí,
1: tal cual. Claro, y me acuerdo que una entrevista a Samuel, po, y Samuel me decía que él, este personaje, lo había hecho diciendo: loco, yo tengo 35 años, ¿cachai? Igual no voy a aparecer hablando como el Chavo, en el fondo.
2: Claro.
1: Entonces,
2: claro.
1: Acuérdate que las voces de los actores ahí, entonces eran raros porque eran como medios, eran como niños o como infantiles, como que no cachai bien la edad que tenían, pero hablaban como personas.
2: Sí,
1: hablando
2: de personas, claro. Y estaba el Perro Lenteja, me acuerdo, que era un clásico.
1: Sí, por el Perro Lenteja, sí, claro. Era divertido, claro. El Perro Lenteja.
2: Sí, po.
1: Entonces, ahí van los prisioneros y se presentan, y en una parte tocan en vivo, si eso es lo mejor de todo.
2: Ah, tocan, pues yo me acuerdo, tengo clara como una entrada de Jorge González, que pasa por el frente de Don Temístocles, parece, uno de estos monos que ocupaban, claro, como estos títeres, y tiene como un diálogo con él, ¿cachai? Como dice: oh, los prisioneros, oh, no. Ahí estamos escuchando parte de ese registro, ¿no? Claro, y cantan los monos, ¿no?
1: Sí, porque además habían marionetas.
2: Claro, no,
1: habían marionetas también.
2: Claro, pero fue muy raro de los prisioneros ahí. ¿Cómo se dio eso, Marcelo? ¿Tú cachai más o menos la historia de eso?
1: Mira, yo estuve hace muchos años, de haber sido, no sé, a comienzos de los 2000 quizás, que, o fines de los 90, bueno, pero en ese periodo, fui a Chilevisión con Claudio Narea.
2: ¿Ya?
1: Fuimos a ver el video de lo que había sido el programa, y Claudio no lo había visto desde que se había emitido.
2: Ah, mira.
1: Y Claudio guardaba un montón de archivos y papeles de que se cambiaban entre los prisioneros, que bueno. Y él tenía el papel cuando Jorge le dice: mañana te paso a buscar a las 2 de la tarde para que vayamos al Patio Plum. Iban a grabar el programa.
2: Qué buena.
1: Entonces,
2: qué
1: buena. Pero mira, no me acuerdo más lo que conversamos, ¿sabes?, con Claudio, pero sí me quedó claro que él tenía, o sea, como todas las bandas tienen a alguien que siempre como que guarda toda la memorabilia.
2: Claro.
1: Por ejemplo,
2: claro,
1: los Jaivas pasa con Claudio Parra. Él, ajá, es el hombre que acumula y tiene como todo ese despliegue.
2: Ajá.
1: Y en el caso de los prisioneros, Claudio Narea tenía guardado un montón de cosas. Y como te digo, había me mostró muchos dibujos, historietas que hacían. Era cuando eran todos amigos de los prisioneros.
2: Claro.
1: Y el otro momento que yo creo que también que pertenece a la década del 80 y que marcó también la extraña relación que a veces sucede entre la música y lo que es un programa en vivo, un programa magacinesco, y en este caso fue la presentación de Necrosis y el Sábado Gigante. Necrosis era una banda de thrash metal.
2: Claro.
1: Y la verdad que ese video después, bueno, han salido un montón de notas después. Yo al vocalista lo he entrevistado y poco menos que quedó traumado de esa presentación, porque recordemos que finalmente Don Francisco en algún minuto le interrumpe cuando están tocando Necrosis, cosa que no nunca había pasado.
3: Mira, acá está el registro. Preguntar inmediatamente algunas cosas. ¿Qué pasa aquí cuando hacen así con la cabecita?
2: Acá está el
4: momento. Eso se llama headbanging. Headbanging.
3: ¿Y eso para qué se hace?
4: Es que como la música es rápida, los tiempos de batería son más rápido,
3: ¿ya?,
4: es difícil seguirla con el cuerpo entero.
3: ¿Ya?
4: Entonces, todo eso derivó en que movemos el puro cuello.
3: Ya, pero aquí el cantante está como de galleta, ¿o usted va con el puro...?
4: No, es que las introducciones de nuestros temas son largas.
3: Ah, son largas, pero ¿podemos partir una parte donde ya vaya cantando usted?
4: Claro.
3: ¿Ah? Ya, ahora sí, ¿eh? Ok, música, muchacho. Dice, ¿cómo se llama el tema este? Ah, el mismo ya, pero ya cantando usted, ok.
2: Oye, don Francisco, el bullying la cagó.
0: Oye, Kevin.
2: Mira, ahí está. Pero no cantaba.
0: No.
1: No. 10 minutos.
2: Este es el bajo. Oye.
0: Oye, espérate. ¿Qué onda, don Francisco?
2: No, la cagó don Francisco. Y después hay un diálogo en que le... Ahí está, mira.
0: Ahí canta.
2: Qué raro estos asados gigantes, Cata, Marcelo. Rarísimo, rarísimo, ¿no?
0: Rarísimo. Demasiado extraño.
2: ¿Qué hacía ahí? Corte, ¡corte! Ahí dice corte.
3: La letra de la canción parece que era bonita. ¿Qué decía en esa parte?
0: Ah, no.
4: No habla de...
3: ¿Qué es lo que está diciendo usted? A ver, vaya diciéndome en inglés lo que iba diciendo más o menos.
4: Dice, el terror vive en todas nuestras mentes.
3: ¿Ya?
4: Por la razón del odio y la maldad ellos viven.
3: Ya.
4: Y solo esa meta persigue.
3: Oye, ¿cuántos son los taches más o menos en Chile?
2: Mira, bueno, parte de la conversación, que fue un momento como...
0: incómodo igual,
2: tan, ¿no?, chistoso como incómodo, ¿no? Fue como medio raro.
1: Bueno, yo creo que la parte que es peor es, dentro de esa lógica, es que después ellos vuelven a tocar y Don Francisco se pone de pie al público que haga headbanging. Y la gente, el público, que era bien variopinto ahí, claro, esa lógica, se pusieron a azotar, a mover la cabeza, y Don Francisco empezó, en el fondo, rápido, Kreuzberger, cachó de inmediato que la letra era súper pesimista, y dice, todo está mal, y empieza a gritar, y él le hace como una suerte de coro, todo está mal, todo está mal. En el fondo, es la lógica del thrash metal, sí, cierta parte, el thrash metal tiene ese tipo de lecturas, pero es de verdad un momento... brillante, creo yo. Es una colisión de dos mundos que jamás te voy a imaginar. Yo también me acuerdo cuando a Don Francisco una vez entrevistó unos punks en su programa, probablemente un par de años antes de esto. Y me acuerdo que fue yo la primera vez que escuché el término cuico. Me acuerdo que el punk que lo entrevista le dice, de hecho se sentaron en el piso del estudio, claro, todo punk. Y el tipo le dice que era, que Don Francisco, le dice a Mario, le dice, tú soy un guatón cuico.
0: No.
1: Y, sí. No sé, no recuerdo cómo digo exactamente que, pero tenía que ver como con la cultura, como las tribus, sí, ¿cachai? En este caso los punks, que en mediados de los 80 acá todavía era como, era como, me acuerdo, claro, estar con las muñequeras, y estaba todavía, y el heavy metal todavía era bien famoso, entonces estaba todo como mezclado. Pero ahí fue, como te digo, la primera vez que escuché cuico.
2: Qué bonito, los vericuetos.
1: Todo gracias a Mario.
2: Todo gracias a Mario. Hay gente que le dice Mario, Don Francisco, ¿eh? Esa es la gente que dicen que lo conoce. Oye, los vericuetos entre en esa relación entre la música y la televisión con Marcelo Contreras el día de hoy, que siempre nos trae las catacumbas.
0: Increíble.
2: De las historias, ¿eh?
0: Me impresiona tu nivel de memoria,
2: sí,
0: Marcelo.
2: Impresionante. Un almanaque. Sí. Se dedica a esto hace algún tiempo. Crítico musical, escritor, cronista también, experto en cultura, Marcelo Contreras, una vez más acá en la comunidad.
0: Gracias, Marcelo. Concepto.
2: Gracias, Marcelo. Un abrazo grande.
1: Abrazo para ustedes.
2: Chao, querido.
0: Nos quedamos con la música de Depeche Mode a esta hora. Everything Counts. 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
14: Hoy hay que saludar a ciertas personas que son importantes para el desarrollo de este programa,
15: Cata. Muy importante, si no, no estaríamos aquí. 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
15: Nos quedamos con la música a esta hora.
14: Ya viene Vivi Encina con su columna clásica de día jueves.
15: Es Stevie Wonder, que llega con Higher Ground en la 88.5.

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1: Ya llegó, ya está aquí entre los seres humanos. Bajó de su Olimpo cultural para comunicarse con todos y todas. Panelista estable de este programa, como de otros también, una de las presentadoras del mundo de la cultura más encumbradas hoy. Si usted tiene un evento, tiene que presentar un libro, quiere hacer un coloquio sobre algún tema ligado a la cultura, cumpleaños, bar mitzvahs, no puede dejar de pensar en Vivian Encina. ¡Fuerte el aplauso!
2: Increíble presentación.
3: No, Iván, de verdad.
2: Vara alta.
3: Vara altísima.
1: Vara alta.
3: Ojalá todo lo que has dicho sea verdad.
1: Sí,
3: todo se cumpla.
1: Yo encuentro que es importante sobajearse, metafóricamente, entre los amigos y levantarse.
2: Qué bueno que hiciste la distinción de metafóricamente.
1: Si no aparecen ciertos grupos
3: que. Exacto, que pueden cancelarlo.
1: Pueden destruir.
3: Sí.
1: A propósito de cancelarlo.
3: A propósito de eso, vamos a hablar un poquito.
1: Por ahí va tu conversa, ¿no?
3: Va por ahí y no siempre. Tengo la maravillosa responsabilidad, o sea, siempre tengo la maravillosa responsabilidad, pero no siempre la puedo cumplir.
1: Ajá.
3: Ya, o sea, me excuso desde ya de traerles acá alguna serie, algún libro, porque de repente hay temas que me empiezan a aparecer y a resonar y creo que quiero conversarlos con ustedes.
1: Ajá.
3: ¿Ya? Entonces,
1: perfecto.
3: Eso es lo que les traigo hoy. Los invito a una conversación.
1: Qué buena.
3: De algo que me ha rondado, no solo en esta ocasión en particular, ya les voy a contar por qué, sino constantemente. Y que quiero preguntarles. Ustedes me imagino, porque además son muy fan de muchas cosas, y son además gente ilustrada, que consume alta y baja cultura, como dicen.
2: Sí, ilustrada, pero.
1: Claro.
3: Pero un ídolo de ustedes, ¿les importa lo que piensa políticamente? O sea, por ejemplo, si tú eres muy fanático de, qué sé yo, ya, algún artista que esté en este momento vigente, y te dice, deberías votar por. ¿Para ustedes es tema? Y sobre todo si difiere a una posición política, como que les genera algo o les da lo mismo.
1: Sí, a mí me costaría mucho.
3: Sí,
1: a mí me gustaría mucho ser fan, porque tengo la impresión que voy a hablar desde lo que intuyo, ¿no? O desde lo que yo pienso. Me da la impresión que el lugar donde uno se instala políticamente es el lugar desde donde también habla y compone, sea el espacio del arte que sea, ¿no? Entonces, si esa persona piensa y tiene un corolario valórico y político muy distinto al mío, me va a costar mucho apreciar su obra. No voy a poder lograrlo, ¿cachai? Entonces, para mí sí es importante. No así los vericuetos de su vida privada.
3: Claro.
1: Quiero separar esos dos mundos, que creo que son distintos.
3: Sí, te entiendo.
1: Creo que son
3: te entiendo
1: distintos.
3: Perfecto.
1: Eso me importa mucho menos o casi nada.
2: O sea, tú separas la obra del artista, digamos.
1: Sí, sí, totalmente.
2: En ese
1: ámbito, no así en su mirada política sobre el mundo que vivimos, ¿no?
2: Incluso si la mirada política, por ejemplo, no permeara en su música.
1: ¿Cómo se hace eso?
2: Sí, buen punto.
1: O sea, la música, las expresiones artísticas son políticas todas y cada una.
2: Sí, es verdad.
3: Claro, y además yo lo llevaría a algo como más contingente. Por ejemplo, que uno admire a un artista acá en nuestro país y que apoye una campaña distinta y sobre todo cuando estamos hablando en sociedades muy polarizadas que va en la línea contraria. Porque, por ejemplo, yo les podría decir, claro, a mí me encanta The Smith, me encanta Morrissey, pero él como persona me parece detestable.
2: Claro.
3: Creo que el último tiempo ha tenido, francamente, solamente declaraciones súper, incluso yo te diría como que van contra cualquier lógica y sentido común, ¿no?
1: Totalmente de acuerdo.
3: Ya. Entonces, ¿y por qué traigo esto? Porque me ha parecido como un tema recurrente y creo que siempre es un debate interesante ver cuánto los artistas pueden incidir en las elecciones y si influyen o no en, sobre todo, procesos que están súper reñidos, como es la segunda vuelta en Brasil.
1: Ajá.
2: Yeah.
3: Porque ustedes saben que hay artistas como Chico Buarque, Gilberto Gil, Daniela Mercury, Caetano Veloso, que incluso el propio Bad Bunny dice, ok, puedes ocupar esta canción, Lula, en tu campaña. recuerdan ustedes probablemente lo que fue la pugna entre Taylor Swift con Donald Trump, sí, y su apoyo a Kamala Harris. En su propio documental también ella habla cuando decide que quiere apoyar a una candidatura cuando ella era más bien una exponente de la música estadounidense, entre como en estos estilos más propios de ellos, y fue como castigada. Y ella, todo ese documental que está disponible en Netflix, cuando era mucho más chica,
2: como en la era country de...
3: era como media country, claro. Tiene todo un debate cuánto le va a costar a ella con ese público que uno entiende que es más republicano, sí, y está en esa línea, el que ella, por ejemplo, crea en todos los derechos LGTBIQ+, y que por eso da un apoyo, creo que era una gobernación que iba con una candidata opuesta, uh-huh, a probablemente quienes escuchaban preferentemente esa música. ¿Y por qué me parece un tema interesante? Porque hay poca data y poca comprobación que traté de buscar de si eso se traspasa. ¿Se han fijado que acá, bueno, también en nuestro país pasó, o sea, en el contexto del plebiscito, sí, en también los procesos constituyentes? Recuerden ustedes que había, precisamente en uno de los cierres, cuando estaba la prueba del rechazo en el primer proceso, hubo muchísima gente que participó de una actividad cultural y después, bueno, vino la derrota, y ahí algunos analizaban y decían, bueno, ¿eso era traspasable? ¿Más bien fueron a ver a los artistas o era un apoyo efectivo a lo que significaba ese proceso que vivimos nosotros como país? Y también siempre es un tema que se toma la lógica de decir qué pasa, por ejemplo, ahora está el voto evangélico de distintos...
1: En Brasil,
3: grupo religioso. En Brasil al parecer, y muchos análisis están puestos en, por ejemplo, que el voto evangélico sería claramente un bolsón que le podría dar el triunfo a Flavio Bolsonaro. Sí, claro. ¿Ya? Está también el fútbol. Neymar Jr., que está por Bolsonaro, que lo hizo sobre, también apoyó a su padre, y con toda esta disputa además que tiene con Lula. Lali, que se enfrenta a Milei en Argentina. Entonces, no es algo nuevo, no es algo distinto, pero la gran duda es si esto efectivamente tiene una incidencia o más bien reafirma lo que yo les preguntaba a ustedes, que es cuando uno dice, ya, esta es mi vereda, esta es mi música, estas son mis convicciones, y calzan. ¿Y saben por qué? Me llamó la atención porque creo que en el caso de Brasil, que es un gigante en la región, está llegando a un nivel que tiene una cosa como bien interesante de analizar, que es que, por ejemplo, la última concentración que hubo de Lula en Sao Paulo, hubo un programa dedicado especialmente, programas de radio, a todos los fandom. Ajá. De distintas fandom de Harry Potter por Lula, fandom de BTS por Lula.
1: No te puedo creer.
3: Así es.
1: Qué hermoso.
2: No lo creí.
1: Me encanta.
3: Y entonces los entrevistaban. Hola, somos el fandom de Dua Lipa por Lula.
2: Ya.
3: Y empezaron a crear.
1: La cagó.
3: Sí, y entonces cada uno va como con su cartel y dice por qué el artista que ellos siguen tiene y le hace sentido que esté convocado a ser parte, por ejemplo, de esta reunión masiva en las calles para ir a apoyar en este caso a Lula. Entonces, creo que, bueno, y lo último fue también lo de Strokes, que con su canción Obviously,
1: eso, sí. Eso no lo vi, fíjate.
3: Sí, fue de hoy día.
1: ¿Ya? ¿Qué pasó con los Strokes? ¿Qué es lo que hicieron?
3: Bueno, en el último, creo que fue en una de sus últimas presentaciones, bueno, recorrió y fue bien viral en nuestro país, porque The Stroke, que van a venir también a la primavera, que tienen un nuevo disco, un discazo, se los recomiendo.
1: Van a estar en Fauna Primavera, claro.
3: Exacto, con la canción Obviously. Ay, no puedo pronunciar esta palabra.
2: Obviously.
3: ¿Viste? Sí, la Sofía tiene razón.
1: Ah, se llama Oblivious. De otra manera.
3: Oblivious.
1: Okay, qué raro, qué raro.
3: Me cuesta, título. No, sí, por eso digo,
2: es difícil.
3: Sí, es difícil.
1: Sí, es que la combinación BL al aire siempre es difícil.
3: Ellos hicieron una presentación donde con esta canción mostraron un sinfín de imágenes. Tremenda canción. Y estaba, por ejemplo, todas las intervenciones de Estados Unidos, incluso la intervención de Estados Unidos, y con la imagen de Salvador Allende y la moneda bombardeada.
1: Ajá.
3: Y eso también se transformó en un viral en nuestro país. Entonces, de alguna manera, su apoyo también a la causa palestina, entonces toda esta música y en particular esta canción se ha transformado como en una bandera de los sectores progresistas, en contra de la ultraderecha en distintos lugares del mundo. Y lo último que hicieron ellos hoy es subir una imagen de Lula con esta canción.
1: Mira, claro.
3: Perfecto. Y que está dando vuelta, probablemente les va a aparecer. Entonces, por lo mismo, quería comentar que Es bien difícil, más allá de el debate, que yo creo que eso sí ha estado súper presente, de que el arte en sí es político, el cine en sí tiene un deber, la música igual, y que además también, más allá de lo que es, por ejemplo, la canción protesta en nuestro país, o obviamente cuando las letras asumen un compromiso social y tienen un contenido que da cuenta de una realidad. Pero lo llamativo ahora es cuando tal vez escenas que no son las que están trabajando esas temáticas se ven en la obligación de tomar posición. Y claro, recién ustedes tenían a la Sofi comentándole lo de BTS, sí. Pero recuerden ustedes la armada BTS cuestionando a una ministra del deporte que tuvo, sí, claro, que salir. Sí, entonces, las fuerzas de estas escenas pop igual son llamativas e interesantes, porque hay como dos corrientes. Unos que dicen que solamente buscan como generar un cierto ruido y que no necesariamente eso, a través de las redes o a través, por ejemplo, de reunirse y de hacer una cierta comunidad en pos de algo, pueden revertir o pueden, por ejemplo, hacer que un voto juvenil vaya para un candidato, ¿no? Y otros que de alguna manera sí sienten que ahí se puede estar jugando algo, ¿ya? Entonces, en el caso de Taylor Swift, yo diría que es uno de los más llamativos en relación a lo que pasó en Estados Unidos con el triunfo de Donald Trump.
2: Eso te iba a decir, porque además en Estados Unidos gran parte de los artistas que salieron a hablar o a dar su opinión política no eran republicanos, sino que eran demócratas.
3: Exacto.
2: Entonces, o apoyaban a Kamala Harris en su minuto.
3: Claro, entonces más bien esto debemos entenderlos como ciertas señales culturales que yo creo que son súper necesarias y válidas en estos tiempos. Pero buscando un poco la data, que una celebridad o una identidad de alguna forma pueda... Esto de la política se estila, ¿no? Cuando un candidato estuvo, no sé, estoy pensando en algunas elecciones bastante reñidas, por ejemplo, y se espera que ese candidato le entregue el apoyo a otro dentro de un mismo sector. Y siempre está este debate y análisis si efectivamente esos votos son traspasables. Entonces siento que ahora, en el caso de las expresiones artísticas, no de cuando abiertamente alguien hace una canción o es parte de un jingle o de una campaña, ese activismo, sino más bien cuando se da también en esta lógica de las redes sociales, donde se siente que hay, y probablemente por lo menos en el caso de Brasil o Estados Unidos, se vuelve como una lógica como de análisis dentro de la escena cultural, cuál es su deber y qué se juegan al apoyar o no. Algunos también se les ha exigido, ¿no? Cuando de repente dicen, oye, me parece que esta persona tiene que...
1: Que estampe en su postura.
3: Pronunciarse. O sea, yo me acuerdo también, por ejemplo, cuando hubo en un momento una serie de manifestaciones en Colombia y muchas personas le exigían a Shakira, por ejemplo, que ella tomara una posición. O en Puerto Rico, cuando sale un gobernador y se habla de lo clave que fue Bad Bunny y Ricky Martin.
1: Claro.
3: Entonces, creo que es un tema interesante y que siempre ha estado como presente en los procesos eleccionarios, bueno, y que...
1: No, te quería pedir, me parece interesantísimo el tema, quiero que sigamos conversándolo y por supuesto ustedes pueden plantear sus perspectivas a través de nuestro WhatsApp, el +569-6157-6759, pero tenemos que hacer un corte.
3: Sí, obvio.
1: Muy breve y seguimos hablando, menudo tema que instaló Vivian Cine en el día de hoy, así que sigan conversando y nosotros volvemos en segundos nada más.
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5: 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Ya, chiquillos.
6: Oye, muy interesante la conversación que trajiste en el día de hoy. ¿A dónde nos vas a llevar ahora? ¿Nos vas a poner un ejemplo de alguna manera?
5: Voy a poner,
6: ¿no?,
5: un ejemplo porque creo, ya, nosotros hablábamos y decíamos, obvio, que además cuando hay una cierta vinculación, ya sea en tu música o tú mismo fuiste un exiliado, como tú decías, en muchos de los que están apoyando hoy a Lula en el, claro, contexto de la dictadura en Argentina, se entiende, de Brasil, se entiende y hay ahí una lógica, ¿no? Evidente. Pero quiero llevarlo un poco más allá, que es cuando ciertos artistas se juegan algo desde el punto de vista monetario, de los posibles fans. Yo les mencionaba que tal vez, claro, lo más pop y lo más como difundido fue lo que trabajó la misma Taylor Swift en ese documental, que era como, yo sé que voy a tener aquí un quiebre, como, claro, con cierto mundo que siempre me ha respaldado, y era todo su proceso, incluso de enfrentarse a su propia familia respecto a eso. Pero otro de los hechos que llamó la atención fue lo ocurrido con Sally Rooney. Sally Rooney, que es una exitosísima escritora, por ejemplo, Normal People. Sí, claro. Ella es la creadora de ese libro que después se transforma en una muy buena serie. Varias veces nosotros precisamente hemos mencionado.
6: Yo leí uno sobre la masculinidad, extraordinario, que sacó hace no mucho tiempo.
5: No me acuerdo cómo se llama.
6: No me acuerdo cómo se llama.
7: No.
6: Te comenté, sí, Cata, sí, me acuerdo, sí, cuando, sí, lo estaba, sí, leyendo, que lo disfruté muchísimo. Ella tiene mucho humor en sus libros, ¿no?
5: Sí.
6: Como es bien cáustica en su forma de narrar.
5: Exacto, y tiene mucho éxito porque creo que trabaja muy bien el tema de los vínculos, sí. También de mostrar a una generación súper particular, además, yo te diría, no solo en el Reino Unido, sino que esto es más transversal, sí, una generación occidental, y como sobre todo sus relaciones como con la depresión, claro, como su lugar en el mundo que quieren buscar un poco.
7: Intermezzo,
5: ¿viste? Ese. Era por ahí.
6: Y es una superventa ella, aparte.
5: Ella es muy,
7: super bestseller.
5: Bestseller, muy conocida, o sea, se esperan sus libros. Antes de que ella lance un libro, ya
6: tiene
5: la preventa. Y lo que ella hizo fue plantear que sus libros, Y por eso quiero ir a este tema de cuáles son los costos muchas veces que tienen que asumir uh-huh. los artistas cuando toman posición. Y en este caso, ella dice,

0: que va a destinar las regalías de su libro y también sus adaptaciones televisivas a Palestine Action. Ajá. ¿Ya? ¿Qué pasa con este grupo que el gobierno británico proscribió esta organización y la considera como una organización terrorista desde el año 2025? Wow. Y muchas de las protestas, incluso cuando hay una bandera en alusión, hay personas que directamente van presas y tienen que pasar por una serie de procesos, y hay todo un debate, yo te diría jurídico en este momento, porque ellos lo que están buscando es como boicotear cualquier tipo de actividad de la industria militar que tenga una colaboración con Israel, y por eso es que ocurre esta situación en particular. ¿Qué pasó en específico con la situación de Sally Rooney? Es que, anunciado esto, que fue el 14 de octubre, ya no se van a poder imprimir por parte de ciertas editoriales sus libros en ningún tipo de formato, porque la legislación actual no permite entonces transferirle las ganancias
1: a una entidad que está proscrita.
0: Exacto, ¿ya? Entonces, no es que se estén prohibiendo sus libros, no es que se puedan leer, no es que se puedan dejar de estar en las bibliotecas o incluso comercializar los que ya están impresos, claro, sino que aquí está esta dificultad.
1: Es un problema legal, más
0: es
1: bien
0: un problema legal.
1: Claro.
0: Pero imagínate una autora bestseller, superventas, que no puede imprimir más libros.
2: Probablemente en uno de los mercados más exitosos para ella.
0: Claro, a partir de esta decisión que toma.
1: Claro.
0: Y, bueno, pero me parece súper interesante este caso, porque es entender que hay artistas que van un poco más allá de la alusión o lo que hablábamos nosotros inicialmente, que es decir, tomar una posición porque hay una coherencia con lo que hacen,
1: con lo que ha sido su historia.
0: Con lo que ha sido su historia, con lo que ha sido las letras que trabajan y con la posición que todos en algún momento sabemos que tenemos que tener respecto a lo que está pasando en la actualidad. O sea, seríamos demasiado inocuo y dejar de tener una condición humana el que no nos importaran ciertas cosas y ciertas causas.
1: Se llama quemar las naves lo de Sally Rooney, ¿no?
0: Exacto. Entonces, es muy comentada esta noticia.
2: Esto es
0: muy analizada en el Reino Unido. Específicamente ocurre ahí. Y lo otro, que ya es la controversia más entre ciertas expresiones artísticas y el rock, es precisamente lo que hizo el líder de Metallica.
1: Sí, James Hetfield.
0: Exacto, que sale cuestionando, y esa fue otra polémica que hubo con uno
1: eso
0: de los
1: pasó teloneros. Eso pasó en estos días también.
0: Pasó ahora.
1: Hace poquito.
2: Muy reciente.
0: Pasó ahora porque cuestiona, recuerden ustedes que Ed Sheeran tenía a un telonero.
1: Sí.
0: Ya, que la Cata le gusta.
2: ¿Qué cosa?
0: ¿Te gusta el artista?
1: Ed Sheeran.
0: No, el telonero.
2: Ah, Michael Moore. Ajá. Sí, me encanta.
0: Ya.
2: Vino, ¿no? Lo fui a ver a Lollapalooza, de hecho, cuando vino, sí.
1: Ajá.
0: Ya. Recuerden que él había sido retirado de la gira, incluso no se le permitía tocar en ciertos estadios.
2: Sí.
0: Entonces,
2: claro,
0: hubo ahí una ola
1: por
0: de exigencia
1: pro-palestina.
0: Exacto. Y hubo ahí una serie de exigencias que se le hizo a Ed Sheeran de que él interviniera. Y ahí Ed Sheeran también se pegó como una respuesta media extraña, sí, como que sí, pero no, y como que no todos quedaron conformes.
1: Yo no tuve nada que ver, claro, pero un poco.
0: Yo no puedo incidir, sí, la
1: claro,
0: libertad.
1: Fue una cosa rara.
2: Como que muy le quitó el poto a la jeringa.
0: Un poco tibio.
1: Bien tibio.
0: Un poco tibio.
1: Sí.
0: Y es increíble, pero Ed Sheeran dijo que nunca lo había pasado más mal que en este episodio, porque también él es una persona que tiene una gran fanaticada,
2: sí,
0: y una música como súper transversal, como agradable. Obviamente tampoco Ed Sheeran, vamos a decir que su música tiene un contenido así como social y político,
2: no,
0: más bien son canciones de amor, es una cosa más melosa. Pero me pareció como que ahí él hace evidente esta exigencia, tiene que pronunciarse, pero ahora viene la respuesta como del mundo del rock,
2: claro,
0: ¿no? Del vocalista de Metallica diciendo, oye, yo aquí vengo a tocar música, este es mi negocio, a esto, como en el fondo, yo los convoco y no tengo ningún interés en tener que estar acá planteando posiciones políticas, porque entonces creo que estamos como con un sinfín de información que está dando vuelta,
2: sí,
0: en relación a estos temas, más allá de un proceso eleccionario en sí, como puede ser o no lo que está ocurriendo en Medio Oriente. Y lo que todavía no está del todo claro es cuánto puede, más allá, las causas tienen otro componente, diría yo, pero por ejemplo en una elección todavía no podemos saber si eso es determinante o no, porque ahí,
2: claro,
0: como sabemos, tantas cosas más en juego,
2: claro,
0: ¿no?
2: Demasiadas, sí, son demasiadas cosas. Oye, Macklemore, de hecho, anunció la gira Free Palestine.
1: Claro, o sea,
2: tras la polémica,
1: agarró para doblar la apuesta de alguna manera.
2: Sí,
1: ¿no? Como dobla la apuesta.
2: Es que claro, Macklemore Ed Sheeran es más transversal, pero Macklemore igual, es un artista súper popular.
0: Sí.
2: Sí, es muy conocido.
1: Oye, interesantísima la conversación que...
0: Muy interesante.
1: Que planteaste en el día de hoy, querida Vivi Encina.
0: Quedamos
1: interesante.
0: Con más dudas, pero eso es lo importante. No siempre hay que tener respuestas, creo yo.
1: Total.
0: Hay que quedarnos...
1: No, aparte está bueno para...
0: la reflexión.
1: Para darle vuelta, para darle vuelta. Tarea para la casa, para todos y todas. Algo conversamos, pero bueno, nos atacó el tiempo, como siempre. Como decía Fito Páez... Esa maldita daga que nos lame los pies, el tiempo. Escuchamos a
2: Wham, hasta ahora, The Edge of Heaven.
1: Ahí va.

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0: Ya. Queremos dar las gracias a todos y todas por haber participado del programa del día de hoy. Axel participa todos los días porque es la persona a cargo de que esto suene y funcione y ustedes lo escuchen. Y Sofía Antequera participa todos los días también porque es la encargada de los contenidos que nosotros intentamos transmitir desde acá, por supuesto, muchas veces fracasando en mi caso personal.
1: Gracias a ambos. Gracias a ti también por darse la buena onda.
0: Por existir, básicamente.
1: Por existir.
0: O sea, sí... Sobajémonos por existir.
1: Sí, qué lindo. Gracias por existir.
0: Excelente.
1: Gracias por existir.
0: Gracias por existir. Que es otra posibilidad. Cambiando la letra.
1: ¿Cómo cambiando la letra? Cambiando el ritmo de la canción.
0: Y también todo, sí.

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17: Hola, hola, ¿cómo están? Bienvenidos, esto es Tierra de Unicornios, día jueves 15 de octubre. Estamos comenzando para en la próxima hora acompañarte con informaciones interesantes. Rosenbauer apuesta por Chile para subir a los bomberos al Ferrari de los carros de bomba. ¿Quieres saber de qué se trata? Te lo cuento en unos minutitos más. También, ojo con Google Playground, que crea juegos con un prompt y sin código. Si quieres crear tu propio juego digital, ya está disponible para que lo puedas usar y ser un creador más del video mundo. Te voy a estar hablando también de una peligrosa práctica de inyectarse sangre de otras personas. ¿Ah? Ojo, eso está siendo tendencia en distintas partes del planeta y vamos a estar conversando acerca de las cervezas Cross. ¿Cómo innovan? ¿Qué espacios hay para celebrar un nuevo aniversario de los bares Cross? Lo vamos a estar hablando con su cofundador, Asbjørn Gerlach. Así que se viene interesante nuestro programa con buena música, por supuesto. Partimos con Michael Jackson. Esto es

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Oye, te estaba comentando acerca de la fórmula para crear tu propio videojuego sin tener que manejar el código, ¿ya? De poder crearlo. Es Google Playground, una nueva plataforma experimental que ha sacado Google Labs y que permite crear videojuegos completos a partir de instrucciones, ya con lenguaje natural, con un prompt. Ni siquiera tienes que saber escribir una sola línea de código. Según TechCrunch, esto que se lanza el 7 de octubre pasado, es por ahora solo disponible para usuarios mayores de 18 años y en Estados Unidos. Ya están entrando a través de playground.google. Pero esta interfaz, que es similar a la de un chatbot, la verdad es que ha revolucionado, por lo menos entre quienes ya la han experimentado, todo lo que tiene que ver con la creación de juegos, que puede ser en 2D o experiencias 3D simples. Tú puedes hacer un modo multijugador o solamente un modo jugador único, y también tener una conversión de imágenes propias para poder incluirlas dentro de este videojuego. La generación funciona, como muchos chatbots, con la generación de tokens semanales en un plan gratuito donde ofrecen un volumen limitado, y los suscriptores que tienen Google One AI Premium pueden acceder a más tokens por mes, navegar y jugar en este catálogo. Ojo, que es gratis. Lo que se paga con esta suscripción es lo que tú puedes generar. Los proyectos se pueden mantener privados o puedes compartirlos a través de enlace y publicar tu juego en una galería que se llama Explore the Playground, ¿ya? Y esto ya incorpora un sistema de ratings por actividad o como estrellitas, ¿no? La gente dice, bueno, este juego es mejor que el otro. Así que atención con esto, porque esto ya fue lanzado solamente en Estados Unidos. Se espera que muy pronto llegue al resto del planeta, pero para que lo tengas anotado, se llama Google Playground y es la plataforma lanzada por Google Labs para que tú puedas ser tu propio creador del videojuego que más te guste. Nos vamos con Chic, esto es Good Times.

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0: Oye, atención con esto porque hay una marca que se llama Rosenbauer y que vendría siendo como los Ferrari de Sudamérica para los carros de bomba. Es una firma austríaca, quiero decir, que instaló ya en nuestro país, en Pudahuel, su primera filial regional con una inversión de 3,5 millones de dólares. El objetivo es formar en el país a profesionales y técnicos que puedan tripular y hagan la mantención de sus carros bomba durante las próximas dos décadas. Fíjense que tienen 40 años de existencia y la verdad es que el objetivo de la empresa es precisamente atacar algunas carencias que han llevado a que nuestros bomberos opten por otras marcas, ¿no? Interesante lo que están haciendo como compañía. Desde que el año 2012 el negocio en torno a los bomberos cambió con la ley de marco de bomberos de Chile, se determina que su operación se financia con aportes desde presupuestos públicos como excedentes de dividendos de acciones y acreencias bancarias que no se cobran, además de ayudas municipales y de los gobiernos regionales, también las colectas que uno tanto conoce, ¿no? Pero la norma legal también compromete al Estado a financiar entre 150 y 200 carros de bomba al año, convirtiendo a Chile en un mercado súper estable para precisamente que una compañía como esta haga una inversión en nuestro país. ¿Cuánto vale un carro de bomba de alta gama? Ojo, entre 200 y 500 mil dólares. Calcula lo que significa el aporte fiscal, ¿ya? La verdad es que esto no solamente tiene que ver con las prestaciones que tiene esta especie de Ferrari para los carros de bomba, sino también el manejo que tiene que existir y las personas tienen que prepararse para aquello. En total, en el país hay cerca de 2.300 carros de bomba, entre ellos Rosenbauer tiene un 10% de participación en este mercado. Y concentra, ojo, 35% del valor, porque son más caras. De acuerdo al Global Market Insights, el mercado mundial de los carros de bomba se valora en 8.700 millones de dólares en el año 2025 y proyecta llegar, duplicar en el fondo a 16.900 millones en el 2035 con el crecimiento anual del 7,1%. ¿Por qué esto es incidente? Porque estamos viviendo emergencia en nuestro país y probablemente vamos a vivir, ojalá, no demasiadas emergencias climáticas durante el verano y por lo tanto estar preparados, contar con personal especializado y también con estas máquinas que tienen mucho más prestaciones, evidentemente nos va a ayudar a enfrentar mejor cualquier emergencia. Nos vamos a la música de Blondie, esto es Atomic.

0: 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Cortito te voy a hablar de una práctica que se llama Bluetoothing, una práctica de inyectarse sangre a otras personas, detectada en países como Oceanía y África, consiste en utilizar sangre de personas que consumieron drogas inyectables para poder drogarte. La OMS ya ha advertido sobre el elevado riesgo de transmisión de enfermedades como hepatitis y VIH, ¿no es cierto? Y hace una alerta mundial. Es una peligrosa práctica vinculada al consumo de drogas que enciende entonces esta advertencia. Ojo, Bluetoothing, así se llama esta práctica, que consiste en extraer sangre de una persona que previamente se inyectó drogas para luego inyectársela a otra. Hay un reportaje grande de la BBC donde muestran cuál es el camino de este método, que ha sido identificado en países por ahora de África, Sudáfrica y Oceanía. Es súper peligroso y quienes recurren a este método lo consideran una alternativa para ahorrar dinero cuando son consumidores de drogas, pero el Ministerio de Salud de varios países ya han puesto en alerta a las autoridades y, por supuesto, al mundo entero para evitar que esta práctica se siga extendiendo. Nos vamos a una pausa, volvemos para hablar de Cervecería Cross aquí en el 88.5.
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0: Estamos de vuelta en Tierra de Unicornios y te voy a contar que ya está con nosotros Asbjørn Gerlach, cofundador y brewmaster de Cervecería Cross, para que hablemos de innovación, todo lo que está haciendo esta cervecería que ya se ha vuelto icónica en nuestro país. Antes escuchamos a Whitney Houston con I Wanna Dance With Somebody.

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En Tierra de Unicornios vamos a hablar de una marca.

0: Perfecto. Bueno, Cross fue fundado en el año 2003 por cuatro entusiastas de la cerveza, amantes de la cerveza, y visualizamos un poco el futuro, que en este minuto no había mucha variedad y la calidad también era más o menos mediocre, y quisimos ser parte de este empuje de ofrecer mejores y más variadas cervezas a Chile, básicamente, y educar el paladar también del consumidor. Y
1: o mostrar sea, era que una algo. Verdadera evangelización.
0: ¿Sí? Así lo podríamos decir, sí.
1: Ya, porque había un mercado que era mucho más parejo, mediocre, como dices tú, había poca intención de una búsqueda activa. Hoy día uno ve muy distinto al consumidor de cerveza chileno, ¿no?
0: Absolutamente, claro. En ese tiempo era rubia y negra, con suerte, y con no había suerte. Nada en el medio. Después aparecieron la primera cerveza como ámbar, que hoy día siguen siendo referente en el mundo artesanal, diría yo, pero no había nada, iba todo por hacer, la gente no sabía de estilos, como el vino, ¿no? Tinto blanco caballero, y después ya ahora van por variedad, por valle, exacto, por cepa. Entonces en la cerveza también hubo este movimiento que la gente sabe mucho más hoy y son más exigentes también, piden mejor calidad y más variedad.
1: Justamente. Y eso me imagino que también los ha obligado a ir innovando. Hablemos un poquito también de esa capacidad innovadora que tienen en la marca.
0: Yeah. Bueno, desde el día uno creo que nos caracterizamos por justamente esta curiosidad, esta gana de experimentar, de empujar un poco las fronteras y ir más allá de lo conocido, para decirlo así. Y todos los años innovamos. Hoy día en los Cross Bar, por ejemplo, tenemos cuatro lanzamientos en el año de cervezas nuevas que son exclusivos de los locales. El último lanzamiento ha sido, por ejemplo, una lager para el verano, Pacific Lager se llama, con sal de mar y una chispa de un lúpulo exótico, que es algo cítrico, pero súper refrescante. Y además vamos a cumplir 10 años en los Cross Bar este mes, y también vamos a lanzar una cerveza nueva a fin de mes en los Cross Bar para celebrar este
1: hito.
0: Oye,
1: Asbjorn, ¿cuántos Cross Bar existen?
0: En Santiago hay cuatro que son nuestros, en Orregoluco, en Borderío, Mall Sport y en Factoría Italia. Y tenemos dos franquicias, una en Antofagasta y una en Concepción. Esos son los seis Cross Bar.
1: Perfecto. Oye, porque sé que en los Cross Bar, por ejemplo, ustedes hacen esta dinámica de ir como probando a ver qué le gusta al consumidor. Ahí también hay algo que tiene que ver con la experiencia, con el contacto con las personas, y no una decisión que se tome, no sé, entre ustedes, decir cómo sabéis que vamos a experimentar por aquí, por allá, o esta es la tendencia que se viene a otras partes. ¿Cómo funciona eso de generar innovación y desarrollo, pero muy vinculado a la experiencia de tus propios consumidores?
0: Claro, es como nuestro laboratorio. Tenemos muchos consumidores obviamente que nos visitan mensualmente, y es la forma de decir, oye, ¿pega esta receta o no? A veces son cosas muy voladas y demasiado exóticas. La gente dice, sí, pero con una estoy bien. Y a veces vemos, por ejemplo, la Pacific es uno de estos. Hace dos años hicimos la Pacific Lager sin sal todavía, pero era una lager fresca, súper tomable, baja graduación, y pegaba mucho, y la gente pidiera más, pero no había más en este momento. Ahí dijimos, algo hay. Entonces, esa sí la planificamos bien, y ahora la lanzamos en formato lata también, y sigue siendo un chop exclusivo en los Cross Bar, y lo refinamos un poco con la sal y cambiando un poco el lúpulo. Entonces, a veces tenemos algo y dimos en el clavo, y tratamos de ir más allá también con la distribución, y muchas ideas nacen y mueren ahí.
1: Claro, hay ideas que no flotan nomás, como uno dice en buen chileno, ¿no?
0: No todo es comercial, y muchas veces son cosas que, oye, probamos algo con fruta, con otros ingredientes, y a un pequeño porcentaje de la gente le gusta, y otros dicen,
1: ¿qué porcentaje tiene que ser como, cuál tiene que ser el porcentaje que sea como definitorio para decir, este es un producto que podemos lanzar?
0: No es tanto un porcentaje, yo creo que, pero sí, es más el tiempo de agotamiento. Estos lanzamientos siempre son limitados en volumen, y podemos rápidamente ver en los primeros 2-3 semanas cómo va la venta, y parece que hay que hacer más. Sí, aguantamos los 3 meses con el primer batch, y ahí tiene un poco el feeling.
1: Eso venta en góndolas o venta en el bar.
0: No, venta en el bar.
1: En el bar.
0: Es solamente en el bar.
1: O sea, es la tendencia que se ve en el bar, que son como estos laboratorios, podríamos decir, ¿no?
0: Es que están limitados para la venta en los bares, no hay otros puntos de venta.
1: ¿Y después ahí se amplían a otros puntos de venta?
0: Podría suceder primero una ampliación en el formato chop, y si después tenemos ahí que el salto a botella y lata es mucho más importante. El diseño es más largo, hay más plata invertido para lograrlo. Entonces, son pocos los productos que hacen este salto.
1: ¿Cuántas cervezas tienen hoy día en los supermercados, en el retail, etcétera, que estén disponibles? ¿Cuántos tipos?
0: Mira, en formato Cross, o la marca Cross, son 6, y también tenemos la marca Odisea, que es como un entry-level craft, en el fondo, por decirlo así, donde tenemos 4 variedades.

0: en formato lata. Entonces,
1: perfecto.
0: Total, son 10 variedades que están fijo y algunos rotando.
1: Oye, nos gusta la cerveza Cross. Vamos a seguir hablando con su cofundador y brewmaster, Asbjørn Gerlach. Vamos a escuchar un poquito de música y seguimos conversando acá en Tierra de Unicornio.

0: 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Vamos a seguir conversando acerca de buenas cervezas, de marcas chilenas que generan tendencias, que innovan. Estamos hablando de la historia de la cerveza Cross, la cervecería, ¿no es cierto?, con más de 20 años de trayectoria. Estamos con su cofundador, Asbjørn Gerlach. Oye, nos trajiste una Pacific Lager que tiene esa sal de mar que quiero probar. ¿Cómo somos los chilenos para tomar cerveza ahora que han pasado estos 20 años de evangelización? ¿Cómo estamos para el consumo de cerveza en general?
1: Mira,
0: ¿la cerveza está afectada como el vino, por ejemplo, con la baja de consumo?
1: Sí, pero no tan brígido. Como bajó, creo que un 3-4% el año pasado el consumo en general de cerveza, pero si miramos los últimos 20 años se ha duplicado el consumo desde el 2000 hasta el 2023-24. En pandemia dio un pic más brígido aún y después ahora bajó un poco, pero estamos sobre los 55 litros por cabeza por año. Y es un valor bastante sólido, digamos.
0: ¿Cómo es explorar un mercado como el chileno? Tú decías, bueno, que esto partió como evangelizando y la participación de mercado frente a grandes competidores, ¿no? ¿Cómo ha sido esa experiencia?
1: Ha sido muy difícil al inicio porque claramente competir con las grandes compañías que tienen un presupuesto infinito y nosotros con una mano por delante y una por detrás. Exacto. El fondo era realmente puerta a puerta, era la campaña realmente tocando bar a bar, darle degustaciones, hacer eventos degustando la cerveza para decir, oye, hay algo más allá de lo que tú conoces. Vale un poco más, pero es una mejor experiencia. Son cervezas con carácter, con personalidad, que te llevan a otro nivel, en el fondo. Pero sí, nos hemos demorado casi, creo que 10 años hasta que realmente partió este boom de las cervezas artesanales. Y ahí sí sumaron otros actores, obviamente. Hoy día hay más de 500 cervecerías artesanales en Chile. Cuando partimos eran 4 o 5.
0: Claro,
1: entonces,
0: exactamente.
1: Hay un boom y en conjunto tenemos masa crítica, obviamente, para realmente hacer un movimiento. Y no una moda, sino algo que ya está establecido en el mercado. Ya no hay restaurante que no tiene una sección en el menú cerveza artesanal, que eso era impensable hace 20 años atrás.
0: Tal cual. Hablemos un poquito de las tendencias. ¿Cuáles son las preferencias que ustedes proyectan también de las nuevas generaciones en lógica de esto mismo que estamos conversando? ¿Hubo un crecimiento persistente, pero sabemos que hay una baja en consumo de ciertos alcoholes y otras preferencias, ¿no? Por ejemplo, sin alcohol.
1: Claro, eso es un movimiento fuerte a nivel mundial. Yo recién vengo de un viaje a Alemania, mi país natal, y donde la cerveza alcohol pesa un 12% en volumen del mercado total de cerveza. 12.
0: Sin alcohol.
1: Sí.
0: 12% participación de mercado.
1: Brutal, estaba en shock. Sí. Mi país, ¿qué hicieron?
0: ¿Los alemanes que inventaron la cerveza? ¿O no son los alemanes?
1: No, no solo, pero en Europa sí hay una cuna.
0: ¿Quién inventó la cerveza?
1: Bueno, en Mesopotamia, hace 9.000 años atrás, más o menos, las primeras. Sí. Una larga historia, otro capítulo.
0: Ya, claro.
1: Pero claro, las nuevas generaciones, lo que es súper en auge son cervezas saborizadas, que muchas veces no se parecen a cerveza, ¿no? Como más bien a bebidas, a cócteles, algo así. Y cerveza sin alcohol, efectivamente, es un movimiento y una tendencia que se va a mantener en el tiempo y estamos trabajando en eso.
0: Claro, eso es un desafío para una industria que evidentemente tiene como corazón del negocio el alcohol. Y nos ha tocado conversar con personas que trabajan, por ejemplo, en el mundo del vino, donde la innovación es aún más obligada, ¿no? Porque finalmente vas a tener que ir probando fórmulas para seguir teniendo participación de mercado en generaciones que son distintas, que viven de una forma distinta, ¿no?
1: Claro, es difícil reinventarse. Eso es cómo me mantengo vigente en este mundo que cambia muy rápido.
0: Claro.
1: Y trends o tendencias de repente aparecen y no lo ves venir. Entonces hay que tener movilidad de pierna y ser muy rápido en reaccionar. Por eso también un poco esta tendencia nuestra de probar más con cervezas, pero con menos alcohol. Por ejemplo, la Pacific Lager tiene 4.8, ya estamos debajo de 5. Viene pronto una cerveza con 4.5.
0: Va bajando la graduación alcohólica.
1: Pero no necesariamente llegando a cero, aunque estamos trabajando en eso. Pero yo creo que la gente igual quiere disfrutar y el alcohol igual tiene un aspecto social. Alguien ha dicho, el mundo es más honesto después del segundo chop. Yo sigo sosteniendo esto. Nos dejamos caer las máscaras y somos los que somos y eso fomenta la socialización y la conversa.
0: Entonces. Oye, en esa misma lógica, ¿cómo ustedes han jugado un rol determinante para tener más conocimiento? Para que no sea solamente tomarse una cerveza, sino más bien entender de los procesos, entender de, las mismas tendencias de las que estamos hablando, las graduaciones alcohólicas. ¿Qué rol crees tú que ha ocupado Cross en esto?
1: Bueno, a través de los Cross Bar, creo que fue como el momento cuando tuvimos el espacio de invitar a la gente a nuestro hogar, prácticamente fue una extensión, ¿cierto?, de nuestro living, y poder decorarle la forma que quisiéramos, la música, el ambiente, el servicio, el cuidado de la cerveza. Fuimos uno de los primeros que pusimos cámaras de frío para guardar los barriles en frío, enfriamos las líneas hasta el servicio, trajimos una tecnología de lavar los vasos de una forma especial con un detergente especial para que la espuma no se afecte, y todo eso, como este cuidado alrededor, hace que la gente tenga la mejor experiencia posible.
0: Claro.
1: Y ahí dicen, wow, nunca pensé que una cerveza puede ser tan sabrosa o tan aromática o combinar con este plato de comida. Entonces es importante que los mozos que atienden en nuestros locales también conocen toda la carta y las combinaciones y dan buenas recomendaciones para que la gente se salga con algo y dice, tuvo una buena experiencia. No es solamente tomar cerveza, es como
0: la experiencia completa.
1: Como completo. Y sí. Creo que ahí este trabajo fue minucioso y sigue siendo. Todos los días estamos cuidando que podemos perfeccionarlo aún más.
0: Vamos a seguir conversando acerca de la prospección, lo que se viene para la cervecería Cross. Asbjørn Gerlach es su cofundador y brewmaster. Vamos a seguir conversando con él después de la canción. 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

0: 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Ahora nos vamos a enfocar en el futuro de la cervecería Cross, porque queremos que dure muchísimos años más, no solo 20. Asbjørn Gerlach es su cofundador. ¿Cuáles son las proyecciones y cuáles son los desafíos? Bueno, ya hablábamos de parte de los desafíos de la industria, pero ¿cómo están proyectando ustedes, no sé, pues, a mediano y largo plazo el futuro de Cross?
1: Sí, yo creo que todavía en Chile hay mucho terreno que no abarcamos. Por la geografía tenemos en Chile 2.000 kilómetros para el norte y para el sur. Es un desafío tremendo, simplemente la distribución. Ahí no estamos en todos lados. Sí, creo que hay un potencial de crecimiento. A través del negocio de Cross Bar, queremos buscar abrir más bares en los próximos 2-3 años.
0: ¿Con
1: también?
0: ¿Franquicias también?
1: Es una opción. Yo creo que fue una experiencia interesante, pero creo que hay que perfeccionarla también. Yo creo que vamos más por bares propios, creo que es más manejable por nosotros.
0: Sobre todo por lo que hablamos antes de la experiencia, de todo ese tema que es tan cuidado, ¿no?
1: Como hay tanto detalle, no simplemente cerveza y una hamburguesa, como hay mucho más detalle, eso delegarle a un tercero que no tiene la misma vocación y el mismo fanatismo por el detalle, es complejo, digamos, no es fácil. Y creo que estamos explorando distintos caminos, pero no todo es cerveza posiblemente, y mantenernos obviamente en el mundo de los bebestibles, pero podría ser que queremos sumar.
0: Mira, viene una sorpresa.
1: Otro lado. Posiblemente, no hay nada escrito ahí, pero hay que explorar y hay que buscar.
0: Oye,
1: la forma de...
0: Asbjørn, el alemán, ¿cómo ha estado vivir en Chile los últimos años? Ya hablamos en la entrevista que tuvimos hace un año atrás, no me acuerdo si fue un año
1: más o menos,
0: de tu vida, ¿no es cierto?, en Chile, porque te habías quedado en nuestro país. ¿Cómo han estado los últimos años en Chile? Tú que lo ves de afuera, porque somos bien pesimistas los chilenos en general respecto a nuestra realidad, ¿no?
1: Sí, me gusta siempre pintar todo un poco negro, que le falta optimismo, y creo que justamente una dosis de lúpulo y una dosis de una cervecita relaja un poco la neura y dice, no todo es tan negro. Sí. Pero yo veo siempre con optimismo cuidadoso, pero creo que hay muchas oportunidades. En todas las crisis hay oportunidades y hay que entenderlo, buscarlo y aprovecharlo, y a veces arriesgarse. La certeza no existe, lo único es la gran incertidumbre, ¿cierto?, que vivimos desde la pandemia. Creo que nos dimos cuenta que todo lo que pensamos que es cierto puede cambiar en un segundo. Entonces, como estresante esta forma de ver el mundo, pero yo creo que también te da libertad de crear como,
0: y aprendizaje,
1: y te obliga a ser creativo.
0: Exactamente.
1: Entonces eso también es una presión positiva para nosotros.
0: Oye, Asbjørn, ¿dónde la gente puede encontrar más información de la cerveza Cross? Y no sé si hay alguna forma online de comprar, si es que hay alguna persona que nos escucha en regiones que quizás como que no la tiene cerca.
1: Te agradezco el pase para el gol,
0: ¿sí?,
1: pero lamentablemente la venta online, tienda directa nuestra, lo dejamos el año pasado, pero se puede comprar a través de descorcha.com, que es de Concha y Toro, que también distribuyen la cerveza nuestra. Pero ya estamos en casi...
0: Descorcha.com.
1: Perfecto. Tengo que mentir, Descorcha.
0: Voy a
1: saberlo.
0: Y redes sociales, ¿dónde la gente puede conocer más de lo que hablamos?
1: Cross.cl, y obviamente estamos en Instagram, estamos en Facebook y en todas las redes sociales. Cervecería Cross, hay que buscar. Donde hay las novedades, las tendencias. También auspiciamos ciertos festivales de música.
0: Sí.
1: Estamos ahí presentes en el mundo indie, un poco rock alternativo, etc. Entonces siempre hay sorpresas. Eso también, las últimas medallas que ganamos también se publican acá. Somos la cervecería chilena más premiada a nivel mundial, con más de 180 medallas, así que es importante mencionarlo.
0: Extraordinario.
1: Y poniendo la bandera chilena también
0: en el mundo
1: afuera, como país.
0: Oye, sí, es descorcha.com, ahí están, cervecería, las cervezas Cross.
1: Correcto, ahí se lo ponen.
0: Así que nada, pues les queremos agradecer por venir. Es extraordinario estar innovando constantemente con esta marca que ya se ha vuelto parte del ADN de nuestro país, la cervecería Cross. La gente que no la ha probado, que la pruebe, y gracias por venir a Tierra.
1: Gracias por la invitación, como siempre, y esperamos verte en el aniversario de Cross Bar este mes.
0: Pues, ¿qué día es eso?
1: El 22 de octubre lanzamos la nueva cerveza y es el momento de
0: del aniversario de los 10 años de Cross Bar.
1: Exactamente.
0: Que te vaya muy bien. Muchas gracias.
1: Muchas gracias, Eli.
0: Y con harta sed nos vamos despidiendo. Gracias, Camilo, por estar ahí en los controles. Nos volvemos a encontrar mañana a las 7:30 de la tarde en un nuevo capítulo de Tierra de Unicornios. Que estén muy bien. Un beso grande.
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0: ¿De quién es padrino Michael Stipe de R.E.M.? De Frances Bean Cobain, la hija de Kurt Cobain.
1: La hora con cierto desafío. 9 de la noche.
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